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Este es el mercadillo de Caravaca Radio y estos son los anuncios que compartimos contigo. Se necesita persona con conocimientos de contabilidad para facturación, presentar facturas, etcétera. Preguntar por Antonio en el 661-66-14-11. Se busca mujer para cuidar a una señora mayor fuera de Caravaca. Es necesario, por tanto, tener coche propio. Interesadas, llamar al 640-72-29-83. Se necesita mujer para cuidar a una persona mayor por las noches en Caravaca. 645-98-88-12. Diplomado en empresariales con conocimientos del sistema SI y Verifactu se ofrece para llevar contabilidades, facturación, bancos, declaraciones de IVA, retenciones, impuestos sobre sociedades y demás tareas administrativas. 610-73-38-33. Se ofrece chico como camarero con experiencia, también como ayudante de cocina y oficios varios con papeles en regla. 603-16-13.

C80. Se ofrece mujer con experiencia en residencias y hospitales para ayuda a domicilio y en hospital, también para aparado de calzado. 692-28-7001. Se ofrece señora responsable española para trabajar cuidando a personas mayores y para limpieza como externa. 621-04-5640. Se ofrece chica con experiencia para cuidar a personas mayores, ya sea por la mañana, por las tardes o por las noches. También para cuidar niños, incluso para dejarlos en el cole. 642-33-7857. Preguntar por Yulisa. Se ofrece chica para limpieza por horas o cuidado de personas mayores. 644-449809. Se ofrece señora responsable para el cuidado de personas mayores con buena experiencia. 642-30-3005. Se vende casa en el casco antiguo de Caravaca, oportunidad de compra. 607-49-29-33. Se alquila abajo en Ciudad Jardín, esquina con Mariano Calín, con posibilidad de salida de humos, preparado para local comercial. Puede servir como peluquería, pizzería, para montar una empresa de comidas para llevar. 625-70-73-13. Se vende casa en Cejín, barrio de San Antonio, de dos plantas y cochera. 686-7803-10. Se vende bajo de 141 metros cuadrados en la zona del barranco de San Jerónimo, frente Salones Castillo, con posibilidad de construir hasta calle Torrentera, lo que daría salida a ambas calles. 696-84-51-54. Se venden dos casas grandes en el casco antiguo, una en la zona de la iglesia de Santa Elena y otra en la zona del Templete. También se vende chalet en la Buena Vista y parcela de 5.300 metros cuadrados idónea para edificar chalet en la zona de los Viñales. 607-49-29-33. Se vende televisión Hisense de 65 pulgadas Smart TV por 600 euros y también se vende juego de petanca completo de 6 bolas por 30 euros. 640-39-07-45. Se venden dos máquinas de coser industriales, automáticas y cortahilos de canilla grande. Precio 400 euros cada una, en muy buen estado. 722-50-80-57. Se vende cama elevadora, ambos lados, con colchón eléctrico. 686-78-03-10. Se venden dos nichos en Panteón, en Caravaca. 637-88-64-87. Preguntar por José. Se vende coche Fiat 500, muy nuevo, bien cuidado, duerme en garaje. También se vende Volkswagen Passat, muy nuevo y bien cuidado. 676-57-64-54. Se venden tres libros, It, Otra Vuelta de Tuerca y La Casa de los Cinco Tejados, juntos o por separado. 640-39-07-45. ¿Quieres aprender a tocar un instrumento con la Escuela de Música de los Aguilanderos de Barranda? Clases de música tradicional de guitarra, guitarro, laúd y bandurria. Pide más información preguntando por Juan en el 649-46-2172. Y hasta aquí nuestro mercadillo. 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

0: ¿Qué tal? Buenos días. Saludos de Jennifer Álvarez. Comenzamos con titulares. Caravaca acogerá en marzo la entrega de los terceros premios Huellas de Teresa. Un amplio dispositivo policial velará por la seguridad y la ordenación del tráfico ante la inminente afluencia de público a Caravaca durante el puente con motivo de la Feria de Automoción y las Cocinas del Jubileo. Caravaca de la Cruz presente en una exposición que reúne 5 siglos de imaginería de la Semana Santa del sureste español. La Biblioteca Municipal de Caravaca de la Cruz amplía su programación de otoño con nuevas propuestas de literatura, escritura y cine. La región lidera el crecimiento de las exportaciones de frutas y verduras de España con un 10% de aumento en 2026. Y como cada mañana, paramos en nuestro tiempo de información para ofrecerles la previsión meteorológica de la jornada.
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0: Y saludamos ya desde la Agencia Estatal de Meteorología, Isabel Escribano. Buen día.
2: Buenos días. En la región de Murcia hoy tendremos intervalos de nubes con chubascos ocasionales que podrían ser localmente fuertes en la mitad sur de la región durante la primera mitad del día. Las temperaturas máximas irán en descenso. Se esperan 22 grados en Yecla, 23 en Caravaca de la Cruz, 24 grados en Lorca y Cieza, 25 en Águilas, Cartagena y Molina de Segura y 26 en Murcia y en Mazarrón. En cuanto al viento, soplará flojo variable en el interior y moderado de levante en el litoral. De cara al puente del 12 de octubre vuelve el tiempo estable y anticiclónico con ascenso de las temperaturas. El día más cálido será el lunes, cuando se esperan 30 grados en Murcia. Es una información de AEMET.
0: Pues han bajado y mucho las temperaturas y a esta hora tenemos 13 grados aquí en la ciudad de La Cruz. 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
1: Caravaca acogerá en marzo la entrega de los terceros premios Huellas de Teresa.
2: Se trata de uno de los reconocimientos impulsados por la Red de Ciudades Teresianas de España para poner en valor iniciativas y personas vinculadas a la difusión del legado de Santa Teresa de Jesús. Así se ha recordado durante la Asamblea General de la Red de Ciudades Teresianas, celebrada en Salamanca, en la que ha participado el alcalde de la ciudad, José Francisco García, junto a alcaldes y representantes municipales de las 14 ciudades que integran esta red. Escuchamos al alcalde de la ciudad.
3: Veníamos con un objetivo que era que los premios, la tercera edición de los premios que otorga esta agrupación de ciudades, Huellas de Teresa, fuese en Caravaca, ¿no? Además, ha sido premios muy importantes, que lo ha recibido desde Concha Velasco en la primera edición, hasta, bueno, en esta edición no los podemos desvelar, pero ya les digo que van a ser, tres galardones muy importantes, y la intención, como digo, era llevarlos a Caravaca, ¿no? Será en marzo, en Caravaca, en la iglesia de San José, esa entrega de galardones. Son tres las especialidades. Se le denomina el premio, el galardón Pluma, el galardón Paloma. Bueno, pues se otorgan a diferentes personajes o personalidades de altísimo nivel, del mundo de las letras, del mundo de la cultura, o a entidades, ¿no? Y como digo, no podemos desvelarlo en este momento, se hará en las próximas semanas, pero será en el mes de marzo en Caravaca de la Cruz, donde estamos acostumbrados también a organizar eventos, a recibir a gente, y lo haremos pues con todo el cariño, ¿no? Así que encantado de pertenecer a esta red, en la que la suerte pues es tener esas huellas, ¿no?, de personajes tan importantes como lo fueron Santa Teresa y San Juan de la Cruz. Aquí además uno, bueno, pues las similitudes, ¿no?, que puedan tener las ciudades, ¿no? Visitábamos pues lugares como el de los jesuitas, ¿no?, que dentro de, bueno, pues de los parecidos con Caravaca, aquí la suerte es que nunca se abandonó, y es la verdad pues espectacular. Luego la presencia de la universidad, ¿no?, cómo se respira el conocimiento, el lugar donde nacieron también los derechos humanos. Bueno, pues es una ciudad absolutamente espectacular, de la que, bueno, pues estamos orgullosos también de ser socios suyos en esta red.
2: Durante la asamblea también se ha hecho balance del trabajo desarrollado por la red durante el último año, y se han abordado diferentes proyectos para los próximos meses, entre ellos la continuidad del curso de formación para guías turísticos, la cátedra Huellas de Teresa, el proyecto Los Senderos del Alma, los Tótem Itinerantes, así como Mi Familia Viajera y distintas iniciativas culturales y de divulgación.
3: Principalmente en la difusión de las huellas, pero claro, al final lo que estas redes nos permiten también promocionar nuestro patrimonio, nuestra cultura, el turismo asociado a ello, y eso pues nos lo permite, ¿no?, esta red, que, como te digo, principalmente se dedica a promocionar, a divulgar, a sacar brillo, ¿no?, a un legado tan inmenso como es el de Santa Teresa de Jesús, en todos los aspectos, ¿no?, en el religioso, en el reformista, en el propiamente de mujer, por supuesto en el literario. Bueno, pues en tantos aspectos, uno de los personajes no solamente de relevancia nacional, sino de relevancia mundial.
2: En esta línea, el regidor caravaqueño ha hecho referencia a las décimas jornadas teresianas y sanjuanistas de Caravaca, que durante los meses de octubre y noviembre reúnen distintas propuestas culturales y actividades vinculadas a Santa Teresa de Jesús y San Juan de la Cruz, así como una nueva jornada de puertas abiertas en la iglesia de San José para este fin de semana.
3: Los argumentos de Caravaca, precisamente para llevar la tercera edición de los premios de Teresa de Jesús a Caravaca, eran precisamente el 450 aniversario de la fundación del convento de Santa Teresa en Caravaca, pero también la rehabilitación de esa parte del convento, principalmente de la iglesia, y estamos ahora pues justo, ¿no?, con las puertas abiertas. Se amplía este próximo fin de semana también la jornada de puertas abiertas debido a su éxito. Se abría con un acto cultural de primer nivel, como era Cantoría, que esta semana pues interpretaban en el Museo Louvre. Bueno, pues todo eso también, en muchas de esa programación, se apoya a través también de Huellas de Teresa. Además, este año se celebra el 300 aniversario, el tercer centenario de la canonización de San Juan de la Cruz, como sabéis, también con esa reforma, con esa rehabilitación integral de la casa de San Juan de la Cruz, incluso con la visita del general de los carmelitas a Caravaca. Creo que Caravaca ahí tiene mucho que ofrecer, entre otras muchas cosas, ¿no? Pero a ese amparo de la cruz, hablábamos del Colegio de los Jesuitas aquí, ¿no? Es, la verdad que es una joya, ¿no? Que aquí sí que está en uso absoluto, y que bueno, que en Caravaca también tenemos el orgullo, ¿no?, de haber tenido no solamente el Carmelo en este caso, sino también pues congregaciones y órdenes religiosas de las más importantes, ¿no?
2: Asimismo, las ciudades han avanzado en la programación del proyecto Vive las Huellas, una iniciativa cultural que se desarrollará durante el mes de octubre con propuestas en las distintas localidades de la red. En el caso de Caravaca de la Cruz, la programación incluye un recital homenaje a Santa Teresa, contribuyendo a mantener viva la presencia de la santa y su legado en la agenda cultural de la ciudad. Carlos Manuel García es el alcalde de Salamanca.
4: Esa huella que Santa Teresa tiene en la ciudad de Salamanca y en el resto de ciudades es la que queremos dar a conocer a través de esta red, y con una programación, la próxima que va a tener lugar se llama Vive las Huellas, una programación que reúne actividades como conciertos, como teatro o como visitas a nuestras ciudades.
2: El coordinador de la red, Carlos López, ponía en valor este proyecto turístico y cultural.
5: Esta red es una red muy singular porque somos unas ciudades muy diferentes, pero que nos une la figura de Santa Teresa de Jesús. Nosotros yo ya llevo desde 2019 que recuperamos otra vez un poco el impulso de la red. Agradecer a todos los municipios, los que había anteriormente y los que ahora mismo continuamos por este esfuerzo que hacemos, porque la figura de Santa Teresa nos une y nos une a diferentes poblaciones. Como ha dicho Ángel, somos poblaciones muy diversas, de diferentes comunidades y además con poblaciones totalmente diferentes. Tenemos un Sevilla, que es una ciudad muy grande, y tenemos un Malagón o un Villanueva de la Jara o Bear de Segura, que son ciudades o municipios más pequeños. Así que es una red que nos une la figura de Santa Teresa, que ahora en las próximas semanas pues vamos a empezar con una serie de actividades todos los municipios, como es Vive las Huellas, y que tendremos muy presente a la figura de la santa. En algunos municipios es la patrona del municipio y de la ciudad. En otros, lo que se pone en valor es todo el legado teresiano que dejó Santa Teresa, y este año pues también a San Juan de la Cruz.
2: La asamblea ha servido también para presentar el nuevo plan de comunicación de Huellas de Teresa, concebido para reforzar la estrategia conjunta de la red, incrementar su conocimiento y reconocimiento y consolidarla como una referencia en el ámbito del turismo cultural y teresiano.
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0: un amplio dispositivo policial velará por la seguridad y la ordenación del tráfico ante la inminente afluencia de público a Caravaca durante el puente con motivo de la Feria de Automoción y las cocinas del jubileo. Caravaca de la Cruz afronta un fin de semana marcado por la celebración de la Feria de Automoción y Maquinaria Agrícola y las actividades de las cocinas del jubileo que traerán a numerosos visitantes hasta el municipio. Ante la previsión de una mayor afluencia de público, la policía local ha preparado un dispositivo especial de seguridad y tráfico. El comisario jefe José Alfonso Toral explicaba este jueves en Caravaca Radio las características de este despliegue.
1: Fuera de la programación de las fiestas de mayo, es uno de los fines de semana que más eventos tenemos y que más incidencia en el tráfico para los vecinos y visitantes produce. Pues bien, efectivamente ese dispositivo planificado y diseñado para la Feria de Automoción y las cocinas del jubileo conlleva desde este mediodía, a partir de las 2 de la tarde, para que los vecinos estén informados, una prohibición de estacionamiento en el eje principal de la población, es decir, en Avenida de la Constitución y en Avenida de Gran Vía. Además, también, con motivo de las cocinas del jubileo, pues también se prohíbe el estacionamiento en calle Corredera y en las principales vías de acceso o que confluyen a esos ejes como zonas de seguridad. De ahí que la principal problemática que tengamos en ese dispositivo de seguridad vial pues es la movilidad de las personas. Desde aquí, pues lanzar un mensaje de paciencia, sobre todo de información, porque el principal objetivo que pretendemos es causar las mínimas incidencias, pero sabiendo que como digo, el principal eje, las principales vías por las que los vecinos suelen moverse y trasladarse a sus domicilios van a estar cortadas.
0: Sin duda, se trata de uno de los fines de semana en los que Caravaca de la Cruz Caravaca de la Cruz recibe más visitas. El dispositivo contempla una reordenación del tráfico en las zonas afectadas por las actividades, con cambios y restricciones destinados a garantizar la seguridad de peatones y conductores y facilitar el desarrollo de los distintos actos.
1: Debido a esa incidencia, esa instauración de ese dispositivo, con el objetivo de garantizar la seguridad de los asistentes, pues los vecinos y vecinas tienen que de alguna manera planificarse de nuevo los desplazamientos. De aquí el mensaje claro e inequívoco es que todos aquellos vecinos y visitantes que tengan sus residencias o que pretendan desplazarse a la zona norte, entendiendo la zona norte toda la que queda por la parte de arriba de Avenida Constitución y Gran Vía, pues tienen que planificar de nuevo sus recorridos para que el acceso a esas zonas sea sobre todo y principalmente a través de los desvíos. Desvíos que se van a instaurar desde hoy a mediodía y conllevan ese desplazamiento pues por el camino de la estación, Glorieta, donde se encuentra el tanatorio y el supermercado Mercadona, y el eje de carretera de Granada. Pues desde aquí es sobre todo eso, los vecinos que pretendan desplazarse a la zona sur, entendiendo la zona sur como la parte inferior de Gran Vía, pues que desde ese acceso a población, desde fuera de Caravaca, lo realicen a través de ese desvío que va por el camino de la estación, y el que vaya a la zona norte o que pretenda ir, utilice también ese desvío y utilice carretera de Granada. Sobre todo es planificar esas nuevas vías de acceso, porque si no, pues tendremos inequívocamente, por el volumen de vehículos, pues retenciones que conllevarán un retraso en los tiempos de llegada.
0: Desde la policía local se recomienda a vecinos y visitantes que planifiquen sus desplazamientos y que tengan en cuenta las zonas habilitadas para estacionar durante todo el fin de semana.
1: Las principales vías de desplazamiento de vehículos van a ser carretera de Granada y la instauración de los desvíos que van por el camino de la estación y por la zona que llega también a Camino Mairena y Polideportivo Argos. Esos desvíos que son en la periferia, esas radiales, en las que aconsejamos que se utilicen, porque en momentos puntuales y para evitar esos desplazamientos y esos retrasos, pues va a estar cortado toda Avenida Gran Vía y toda la Avenida Constitución. Es decir, que el paso por esas transversales en momentos va a ser imposible porque va a estar cortado por la afluencia de público. Por lo tanto, desde aquí, con independencia de la hora y de que haya momentos en los que se facilite, la mejor recomendación es que utilicen ese desvío y que desde ya, desde hoy a mediodía, pues empiecen a utilizarlo. Desde las fiestas de mayo se creó un aparcamiento en el principal acceso en carretera de Granada, frente a la zona de la gasolinera. Es decir, el acceso es por Profesora Encarna Guirao y también incluso tiene acceso por por la calle Cabecico Bartolo y por el Camino Viejo de Archibel, se habilitó una zona ahí bastante amplia, con una gran capacidad para albergar muchísimos vehículos. Ese es el principal parking al que hacemos alusión y que nada más acceder a población, pues es, yo creo que es la zona ideal para evitar desplazamientos por el interior y para un fácil acceso y una fácil salida del municipio y con las actividades próximas, porque si estacionamos en esa zona tenemos toda Avenida Constitución, que ya empieza, es la zona donde comienza la feria, todo Gran Vía y todo Corredera. Es decir, que ese es el principal parking al que hacemos alusión. Después tenemos el Camino de la Estación y el resto de zonas amplias de estacionamiento, pues que tenemos también en Manuela Espinosa, en la parte superior, entrando por carretera vieja de Moratalla, tenemos también una parte de la zona del auditorio, aunque hay un evento ahí también, Mariápolis. Pero el principal parking al que hacemos referencia es el que hay en carretera de Granada.
0: Las autoridades recomiendan además respetar en todo momento la señalización y las indicaciones de los agentes para evitar incidencias y contribuir al normal desarrollo de una programación que se prolongará hasta el lunes 12 de octubre.
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0: Caravaca de la Cruz presente en una exposición que reúne 5 siglos de imaginería de la Semana Santa del sureste. La imaginería del Levante español se convierte en protagonista en Cartagena con la exposición Praetorium, un camino hacia Jesús prendido, una muestra organizada por la Cofradía California que reúne en la sala La Espiga Dorada, obras procedentes de Cartagena, Murcia, Lorca y Caravaca de la Cruz, para ofrecer un recorrido artístico por distintos momentos de la Pasión de Cristo. La exposición, que estará abierta hasta el próximo 13 de diciembre, permite contemplar de cerca y a la altura del visitante algunas de las piezas más representativas de la Semana Santa del sureste español, poniendo en diálogo obras de diferentes épocas, autores y tradiciones en torno a un mismo hilo argumental, como es el prendimiento y el proceso de Jesús hasta la sentencia de Pilato. El hermano mayor californio, Pedro Ayala, ponía en valor el relato artístico de la muestra y el agradecimiento a todas las cofradías que participan.
3: La exposición reúne obras de enorme valor artístico, histórico y devocional, procedentes de distintas cofradías y ciudades de nuestra región. Encontraremos en este recorrido momentos fundamentales de la Pasión de Cristo, desde el Cristo maniatado de Caravaca de la Cruz, pasando por Jesús ante Caifás, la negación de San Pedro, la flagelación, la coronación de espinas y el Cristo de la paciencia, hasta llegar a la sentencia de Jesús de nuestra propia Cofradía California. Son obras diferentes, pertenecientes a distintas ciudades y cofradías, pero que aquí adquieren un sentido común: ayudarnos a recorrer a través del arte y de la devoción los momentos de la Pasión de Cristo. Y eso es precisamente lo que hace especial a esta exposición, que hoy podamos contemplar juntas piezas que habitualmente encontramos en nuestras iglesias, en nuestras capillas y en nuestros espacios cofrades, y que durante estos días podemos disfrutarlos aquí, en Cartagena, reunidos en torno a un mismo relato. Por ello, mi primer agradecimiento tiene que ser para todas las cofradías, hermandades e instituciones que han hecho posible que estas obras estén hoy aquí. Gracias por vuestra generosidad, por vuestra confianza y por permitirnos compartir vuestro patrimonio con todos los que visitan esta exposición.
0: La consejera de Cultura, Carmen Conesa, destacaba precisamente el carácter integrador de la iniciativa y felicitaba a la Cofradía California por una exposición que, en sus palabras, supone un momento realmente único en la historia de las Semanas Santas de la región de Murcia y, por supuesto, del patrimonio de la región.
4: Esta exposición, que recoge 5 siglos de historia, de arte, de tradición y de cultura, de un patrimonio que es nuestro, pero que tenemos la oportunidad de compartirlo con todos aquellos que nos visitan. Porque podemos presumir en esta tierra, como bien sabéis, de ser la única que tiene 6 Semanas Santas declaradas de interés turístico internacional. Y ver ese recorrido de la mano de grandes artistas, como va a ser Busi o nuestro querido Salcillo, entre otros, y que nos lleve pues desde Caravaca, Murcia, hasta Lorca y, por supuesto, Cartagena, es un privilegio y es un honor. Yo quiero daros las gracias a todos los hombres y las mujeres que formáis parte de nuestras cofradías y de nuestras hermandades, que veláis, protegéis ese patrimonio y hacéis sobre todo que los más jóvenes sientan esa pasión por algo que va mucho más allá del significado de la Semana Santa. Estamos hablando de nuestra cultura, de nuestra identidad, estamos hablando de un gran reporte turístico, económico y de crecimiento. Y eso también somos en esta Semana Santa y eso también lo recoge esta exposición. Así que desde aquí nuestro compromiso, el compromiso siempre del presidente con preservar nuestro patrimonio, con cuidar, potenciar y promocionar, por supuesto, las Semanas Santas de la región de Murcia y de cuidar a todas y cada una de las personas que lo hacéis posible. Ese es nuestro deber como instituciones y hoy es un día de mucha alegría por muchos motivos. Y esa alegría se traslada también en la unión que esta tarde representamos aquí, querida alcaldesa, desde Cartagena. Y lo hacemos desde Lorca, desde Caravaca y, por supuesto, desde Murcia. Así que gracias a todos, que disfrutéis de la exposición que Álvaro, como siempre, ha hecho una auténtica maravilla. Y a la Cofradía California, muchísimas gracias, querido Pedro, por unir a toda la región de Murcia aquí en Cartagena.
0: Por su parte, la alcaldesa de Cartagena, Noelia Arroyo, ponía el acento en la oportunidad que ofrece la exposición para contemplar las imágenes desde una perspectiva diferente y así disfrutar de esta imaginería tan cerca y de una manera emocionante.
5: Es una suerte poder disfrutar del patrimonio de todas las cofradías de diferentes Semanas Santas de municipios hermanos de Cartagena, como es Murcia, como es Lorca, como es Caravaca. Hay algo que nos une, que es la fe, que es la devoción, que es nuestros valores y nuestras creencias, y que podamos disfrutar de esta imaginería tan cerquita, observarla a la mirada, es pretorium, un camino hacia Jesús prendido, pues es muy emocionante.
0: El concejal de Cultura en el Ayuntamiento de Caravaca de la Cruz, Joaquín Zaplana, destacaba el nivel de la imaginería que tiene la Semana de Pasión de Caravaca.
6: Bueno, venimos aquí a Cartagena a inaugurar esta exposición, que es una maravilla, la exposición Pretorium, que desde la Cofradía de los Californios han invitado a Caravaca, uno de los invitados, hemos traído al Cristo del Prendimiento. Y la verdad, pues que para nosotros es un placer formar parte de esta exposición, que a una Semana Santa de toda la región. Y bueno, un orgullo pues que Caravaca también esté entre las mejores, esté acá al lado de Lorca, de Murcia, de Cartagena, y que, bueno, que por supuesto pues que hayan contado con nosotros para esta exposición. Álvaro, que es el comisario, creo que ha hecho una labor espectacular, una exposición muy bonita, y dar las gracias pues a Cartagena, a ellos, a la Cofradía de los Californios y también a la Cofradía de los Colorados, a nuestra Cofradía también de la Semana Santa de Caravaca, que han hecho posible que esté el Cristo aquí.
0: En la inauguración de la exposición también estaba presente el presidente de la Agrupación de Cofradías de Semana Santa, Juan Esteban Piernas Marín.
7: Bueno, alegramos mucho de la comarca del noroeste que esté representada por esta imagen preciosa de Jesús prendido, una imagen de 1770 de José López, y se hizo para el Miércoles Santo de la Semana Santa caravaqueña en aquella época. Este escultor era discípulo de Nicolás Arcillo y es de gran alegría conservar estas imágenes de gran valor que posee la Caravaca de la Cruz y que se pueda contemplar en esta ciudad de Cartagena, en todos los visitantes que pasan por esta preciosa exposición del pretorio, de la parte de la prisión de Jesús. Y la exposición comienza con esta bella imagen que se venera en la iglesia del Salvador, en la cual tenemos que estar muy contentos de tener todo el patrimonio que tiene la ciudad de Caravaca de la Cruz en esta cofradía del Santísimo Cristo de la Misericordia, que es la que procesiona esta imagen en la ciudad de Caravaca.
0: El recorrido se inicia con el Cristo maniatado de Caravaca de la Cruz, obra del siglo XVII de Fray Nicolás de Bisi, y continúa con piezas que representan diferentes episodios de la Pasión, como Jesús ante Caifás, la negación de San Pedro, el Santísimo Cristo de la Flagelación, la Coronación de Espinas, el Cristo de la Paciencia y la Sentencia de Jesús.
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0: La Biblioteca Municipal de Caravaca amplía su programación de otoño con nuevas propuestas de literatura, escritura y cine. La Biblioteca Pública Municipal de Caravaca de la Cruz ha presentado su programación de actividades para el último trimestre de 2026, una agenda dirigida a públicos de todas las edades que incluye propuestas de literatura, escritura, cine y animación a la lectura. Entre las iniciativas destaca la programación con motivo del centenario del nacimiento del escritor caravaqueño Miguel Espinosa, con una charla sobre su obra a cargo de Javier Orrico y la lectura de textos de Espinosa por Lola Salcedo. La biblioteca también acoge una exposición de paneles informativos sobre su trayectoria. Otra de las novedades será la presencia de Caravaca como municipio invitado a la Feria del Libro de Murcia, donde el 17 de octubre se presentará el poemario Habitaciones de Existir de Miguel Sánchez Robles y se celebrará una mesa redonda dedicada a Miguel Espinosa. Escuchamos al concejal de Cultura, Joaquín Zaplana.
6: Vamos a comenzar con una parte central de actividades en la biblioteca, que con motivo del centenario del nacimiento del escritor caravaqueño Miguel Espinosa, pues hemos preparado diversas actividades para celebrar precisamente pues este centenario y homenajear a este escritor, y que también pues toda su obra pues llegue a todos los ciudadanos de Caravaca que no lo conozcan y que quieran saber más de él. Para eso también estamos presentes este año como municipio invitado. Estaremos en la Feria del Libro de Murcia y bueno, ahí también pues se han preparado varias ponencias, mesas redondas y actividades también pues con motivo de este centenario, que creo pues que servirá también para externalizar pues el patrimonio literario que tenemos en Caravaca.
0: La programación mantiene además actividades dirigidas al público infantil y juvenil, como los cuentacuentos en familia y la noche en la biblioteca, así como la presentación del libro Fuera de Plano, de Jesús Boluda, acompañado por el escritor caravaqueño Luis Leante. El trimestre incorpora también un nuevo taller de escritura creativa dirigido a personas interesadas en mejorar sus técnicas y recursos narrativos, que se desarrollará durante noviembre y principios de diciembre.
6: Como ya también es habitual, tenemos los cuentacuentos en familia que están muy consolidados y que muy demandados por la familia y por los más pequeños. Tenemos también la noche en biblioteca, que también la tenemos este año pues, para disfrutar para los más jóvenes en un ambiente totalmente diferente, para pasar una noche aquí en la biblioteca y también creo que es una experiencia que, por lo que ya hemos hecho, es muy gratificante y a los niños pues les gusta muchísimo. También tenemos presentaciones literarias. En este caso vamos a tener a Jesús Boluda. Y bueno, pues también tenemos los talleres de escritura creativa que también pues vienen a animar a las personas que les guste escribir pues para poder conocer y profundizar pues en toda esta metodología de la escritura.
0: Junto a estas propuestas continúan los tres clubes de lectura, el Club de Cine y los Viernes Literarios, con nuevos encuentros con autores que se irán anunciando próximamente.
6: Los Viernes Literarios, que seguimos con ellos, las que, bueno, como ya sabéis, pues presentarán sus libros aquí en el interior de la biblioteca y bueno, creo que se hace un encuentro entre el lector y los autores pues también muy bonito y que también es bueno para dar a conocer la obra literaria de ellos.
0: Por su parte, el jefe del área de cultura, Juan Aznar, que también repasaba el repaso de actividades de este trimestre, ponía el foco en la actividad diaria de la biblioteca municipal.
8: Sobre todo recordar también lo más importante, nuestra actividad del día a día de la biblioteca, que es la que quizás el alma, que son los clubes de lectura y el club de cine, que son los que semanalmente se juntan aquí en biblioteca, comparten lectura. Es un espacio de encuentro de verdad para los amantes de la literatura y que queremos seguir cuidando y que queremos, bueno, desde la biblioteca fomentar para que sigan adelante. Hay dos clubes de lectura de adultos, que son el Ágora y Candela, y luego tenemos un club de lectura infanto-juvenil, que es el Palacio de los Libros, que también quedan plazas disponibles para aquellos niños o aquellos jóvenes que les guste el leer y que sobre todo les guste compartir, pues tienen esta oportunidad aquí para participar en estos clubes y también por supuesto el club de cine, que son los viernes quincenalmente, pues proyección de películas y sobre todo compartir el gusto por este séptimo arte.
0: Las actividades que requieren inscripción previa cuentan con plazas limitadas. Para ampliar información se puede contactar con la Biblioteca Municipal en el 968 70 56 82 o a través de sus correos electrónicos.
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0: La región lidera el crecimiento de las exportaciones de frutas y verduras en España con un 10% de aumento en 2026. La región de Murcia lidera el crecimiento de las exportaciones de frutas y hortalizas en España. Entre enero y julio el sector ha alcanzado una cifra récord de 2.689 millones de euros, un 10% más que en el mismo periodo del año anterior. Unos datos que ha destacado el presidente regional, Fernando López Miras, durante su visita a Fruit Attraction, donde Murcia está representada este año por 123 empresas, la delegación más numerosa de la Feria de Madrid.
9: Venimos a esta edición de Fruit Attraction con datos muy importantes y con datos que nos hablan no solo del presente, sino del futuro de la región y del sector agrícola en la región de Murcia. En lo que va de año, esto es importante, en lo que va de 2026, la región de Murcia es la región que más ha crecido en sus exportaciones de frutas y verduras, que más ha crecido las exportaciones de frutas y verduras de toda España. Hemos crecido un 10%, hemos triplicado el crecimiento de la media nacional.
0: El crecimiento de las exportaciones murcianas triplica la media nacional y supone 244 millones de euros más que hace un año. La región aporta además el 42% de todo el incremento registrado por las exportaciones hortofrutícolas españolas. Entre los productos que más crecen destacan los cítricos con un aumento del 20,5%, el melón y la sandía que avanzan un 16,8%, y la uva de mesa con un incremento del 24,3%. También destaca el mercado británico, donde las ventas murcianas crecen un 34%, superando los 406 millones de euros. La evolución de las exportaciones se suma a una década de crecimiento sostenido del sector hortofrutícola regional. Murcia es actualmente la tercera comunidad autónoma más exportadora de España y la segunda provincia solo por detrás de Almería. El presidente regional también ha reivindicado el papel de los agricultores murcianos en la gestión eficiente del agua y ha vuelto a defender la importancia del trasvase Tajo Segura para garantizar el futuro de la agricultura.
9: Que si somos los mejores produciendo y exportando, en la región de Murcia nuestros agricultores también son los mejores utilizando el agua. Solo con el 3% del agua que tiene España producimos el 20% de la fruta y hortaliza que exporta nuestro país. Ahora se abre también un periodo esperanzador a nivel nacional para la región de Murcia y para los agricultores. Cuando hablamos de agua.
0: Durante su presencia en Fruit Attraction, López Miras mantendrá además encuentros con representantes del sector del agua y de otras comunidades autónomas para reforzar la defensa conjunta del trasvase, así como reuniones para buscar nuevas vías de colaboración internacional. Y hasta aquí nuestro tiempo de información. Volvemos a las 2 menos 20 con toda la actualidad local. Saludos de Jennifer Álvarez. Que pasen buena mañana.

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0: Y bienvenidos una vez más a Caravaca Radio, a este espacio tal como somos, que sale de nuevo a la calle. Hoy nos trasladamos hasta la Gran Vía para vivir en directo el comienzo de la Feria de Caravaca, una feria que durante días convierte a nuestra ciudad en un punto de encuentro para vecinos, para visitantes, para comerciantes, empresas y para todas aquellas personas que quieren disfrutar de Caravaca de la Cruz, de su gastronomía, de su comercio y de todas las actividades que se han preparado en el día de hoy.
1: Muy buenas, Reme, ¿qué tal? Pues sí, efectivamente, y además lo hacemos desde un lugar privilegiado para contar lo que está ocurriendo durante todos estos días. Vamos a hablar de la feria en su conjunto, de comercio, de gastronomía, de automoción y de maquinaria, además de todas las actividades que se han preparado. Y por supuesto, también estamos muy pendientes del tiempo después del episodio de tormentas que teníamos el pasado martes.
0: Un episodio de tormentas que nos dejó cantidades de agua muy interesantes en Cejín, también en Caravaca de la Cruz, aunque en menos cantidad, pero sí que pues se produjo bastantes incidencias, como decimos, en la vecina localidad de Cejín. Ahora lo comentaremos con nuestros compañeros de Meteo Caravaca. Esta mañana teníamos información de la última hora, que es que han bajado las temperaturas. Enrique, La Vidriera en Caravaca de la Cruz, 4,1 grados de mínima. Benablón en Caravaca de la Cruz, 5,9 grados. La Almudena, 5,1 grados. El campo de San Juan en Moratalla, 3,8 grados de mínima. La urbanización Nueva Caravaca registraba esta mañana 6,4 grados y en el casco urbano de Caravaca hemos tenido 8 grados centígrados tan solo de mínima.
1: No está mal, desde luego.
0: Fresquita la madrugada
1: Oye,
0: ha
1: que
0: sido.
1: ya es el momento también del frío, ¿eh?
0: Sí,
1: Todo hay que
0: efectivamente.
1: decirlo, que es que hemos tenido un verano muy intenso y es que también tenía que llegar este momento.
0: Pasamos del verano al frío. Bueno, vamos con la conexión habitual que tenemos con AEMET, con nuestros compañeros de Meteo Caravaca. La primera parada de la mañana la hacemos aquí y bueno, pues vamos a contar cómo se va a presentar el fin de semana este puente en lo meteorológico, ¿de acuerdo?
1: Muy bien, pues vamos a escuchar a nuestros compañeros de Meteo Caravaca.
2: Continuamos en esta mañana especial con este programa también especial, valga la redundancia, que estamos haciendo desde la Gran Vía de Caravaca, desde la Feria de Caravaca, para traer a los oyentes de Caravaca Radio también la información del tiempo. Y vamos a empezar con ella hablando precisamente con nuestros compañeros de la Agencia Estatal de Meteorología. Seguidamente tendremos a nuestros compañeros de Mete Caravaca. 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
2: Pues vamos a acercarnos a la Agencia Estatal de Meteorología, primera parada de la mañana, para hablar con Isabel Escribano desde allí. Isabel, buenos días.
4: Buenos días. En la región de Murcia hoy tendremos intervalos de nubes con chubascos ocasionales que podrían ser localmente fuertes en la mitad sur de la región durante la primera mitad del día. Las temperaturas máximas irán en descenso. Se esperan 22 grados en Yecla, 23 en Caravaca de la Cruz, 24 grados en Lorca y Cieza, 25 en Águilas, Cartagena y Molina de Segura y 26 en Murcia y en Mazarrón. En cuanto al viento, soplará flojo variable en el interior y moderado de levante en el litoral. De cara al puente del 12 de octubre vuelve el tiempo estable y anticiclónico con ascenso de las temperaturas. El día más cálido será el lunes, cuando se esperan 30 grados en Murcia. Es una información de AEMET.
2: Pues muchísimas gracias desde la Agencia Estatal de Meteorología y ahora damos la bienvenida a Víctor Ruiz, porque desde Meteo Caravaca queremos ahondar un poquito más en esta previsión para ver qué es lo que va a ocurrir cerca de nosotros, sobre todo con este fin de semana en el que tenemos tantísima actividad en Caravaca de la Cruz. Antes de mirar hacia adelante, queremos hablar de lo vivido esta semana, porque antes de ayer tuvimos una tormenta muy intensa en Caravaca, en Cejín, en varios puntos de la comarca del noroeste, bueno, principalmente en Cejín, que fue donde más lluvia cayó, ahora lo comentaremos, pero en Caravaca también nos dejó durante 10 minutos un susto tremendo a las 6 de la mañana, lluvia torrencial, granizo, mucho viento. ¿Qué nos puedes contar para comenzar, Víctor, de este episodio? Buenos días.
5: Pues sí, fue una tormenta muy intensa la que afectó a Caravaca y a Cejín, sobre todo a Cejín. Tuvo una reactivación en la sierra del Gavilán y, por suerte para los intereses de Cejín y Caravaca, su paso fue muy rápido. Entonces dejó una granizada muy importante, pero tuvo un paso muy rápido, más en Cejín que en Caravaca. En Caravaca dejó granizo más en la zona más, cuanto más al este, y fueron unos 20 litros en Caravaca y unos 25 en Cejín.
2: Es la cantidad impresionante de agua, porque fueron 10 minutos de reloj los que duró esta tormenta, que bueno, pues pasó rápidamente, afortunadamente, como tú decías, ¿no? Pero es una cantidad muy importante, torrencial, de lluvia.
5: Sí, sí, una cantidad torrencial. Fueron esos, en la zona este del casco urbano, unos 20 litros en 10 minutos, que es una cifra muy significativa. Por suerte, el granizo no fue tan importante como en Cejín, donde hubo importantes daños en infraestructuras y zonas con ese anegamiento por la concentración de granizo.
2: Bueno, hemos visto esta semana imágenes prácticamente de todo tipo de nuestros compañeros de Cejín, de nuestros vecinos de Cejín, precisamente pues viendo imágenes del montaje de ese mercado semanal, cómo prácticamente destrozaba los toldos de las personas que se estaban instalando allí para montar el mercado. Fue un fenómeno que se localizó precisamente en esta zona. Decías que en Cejín más principalmente, pero no sé si afectó a otras zonas de la región de Murcia, a otros puntos de esta comarca.
5: No, básicamente afectó a los cascos urbanos de Cejín y Caravaca. Justo hizo diana en esos puntos y ya se fue debilitando hacia su recorrido para el altiplano de la región de Murcia.
2: Bueno, vamos a mirar hacia adelante, especialmente importante este puente que tenemos por delante, 4 días de feria que empieza esta misma mañana. ¿Qué tiempo vamos a tener hoy viernes, mañana sábado y el próximo domingo, y también el lunes, que es el inicio de la semana y que seguiremos de festejos aquí en Caravaca de la Cruz?
5: Pues sí, hoy en esta jornada de viernes hemos amanecido con bastante nubosidad, de la inestabilidad que hemos tenido en el sur de la región de Murcia, y hoy precisamente nos está afectando una masa de aire frío polar, que es la primera de este otoño, que va a hacer que las temperaturas desciendan de forma considerable, quedándose hoy la máxima en 21 grados. Y bueno, también va a hacer que fin de semana, sobre todo las temperaturas mínimas, estén bastante por debajo de lo normal. Hablamos de mínimas que en el centro de Caravaca se podrían quedar en 8 o 9 grados y en las afueras ya bajar de esos 5 grados, por lo que la chaqueta no va a sobrar en este puente y en la feria.
2: Bueno, pues de ganas teníamos ya de echarnos la chaquetita encima, Empezábamos a notar ya ese fresquito en la tarde de ayer, que ya se notó esa bajada de temperaturas, ¿verdad?
5: Sí, ayer se notó, pero ya sobre todo en esta jornada y el fin de semana, en las temperaturas mínimas se notará bastante y se agradecerá. Un fin de semana muy estable respecto a las precipitaciones, pero con esas temperaturas especialmente mínimas, que serán bastante bajas para esta época del año.
2: Eso te iba a decir, porque va a ser un fin de semana en el que la dejamos a un lado, ¿no? La lluvia sí que nos va a permitir salir y disfrutar de las actividades centrales de la feria en estos días.
5: Sí, sí, hay un paréntesis, porque hemos tenido 8 días consecutivos con precipitación. Poca la mayor parte de los días, pero 8 días con precipitación en el casco urbano de Caravaca, y unos acumulados que han variado entre los 25 y los 15 litros en función de las diferentes zonas.
2: Bueno, vamos a acercarnos un poquito al lunes. Yo sé que está más alejado en el tiempo, pero no sé si va a seguir la misma tónica de lo que es todo el fin de semana, o si el lunes ya notamos algún cambio en esa primera parte de la jornada en la que todavía tendremos actividades de la feria.
5: Sí, pues el lunes ya las mínimas no serán tan bajas y la máxima sí que subirá de forma considerable, sea con diferencia el día más cálido de la semana, pudiéndose alcanzar 25 o 26 grados. El sábado y domingo y hoy viernes la máxima se quedará en torno a 21 o 22 grados. El lunes, ascenso importante de las máximas también y de las mínimas.
2: Bueno, el lunes ya vamos dejando la chaqueta a un lado otra vez. Si alguien quiere organizar sus planes, en definitiva podemos decir para todo el puente que vamos a tener una situación estable, que nos olvidamos un poquito de esa incertidumbre de la lluvia, de si llegará, de si no llegará, de si nos pasará, como antes de ayer, cuando encontrábamos esa tormenta con que nos despertaba en la madrugada, porque claro, tenemos que tener tener en cuenta que todos los vehículos se encuentran ubicados en la Gran Vía y en la prolongación, en la Avenida de la Constitución, y bueno, pues esos vehículos no se mueven en todo el fin de semana, y la mayoría, son muchos de ellos nuevos.
5: Sí, no, la verdad que va a haber mucha suerte para este puente con la situación atmosférica, con esa estabilidad reinante durante todo el fin de semana.
2: Bueno, ya para despedir, hablabas de cantidades, 25, 15 litros, me refiero, en estos últimos días. ¿Cómo vamos en cuanto al acumulado de aguas en esta zona de lluvia?
5: Pues precisamente el día 30 de septiembre terminaba el año hidrológico y lo ha hecho ligeramente húmedo. Lo normal en Caravaca son 390 litros y el año hidrológico, que va desde el 1 de octubre hasta el 30 de septiembre, ha cerrado con una cantidad de 415 litros, es decir, ligeramente húmedo.
2: Bueno, pues empezábamos el 1 de octubre también con esa humedad, ¿no? Porque estos últimos días, como decíamos, hemos tenido precipitaciones de una forma u otra en nuestro municipio. Lo vamos a dejar aquí, estaremos pendiente de la evolución del tiempo durante estos días, claro que sí, porque tenemos esa feria con muchísima actividad en la calle. Y por supuesto, Víctor, recomendamos a los oyentes que si quieren estar al día, si surgiera cualquier cambio meteorológico, vosotros a través de vuestras redes sociales lo explicáis pues prácticamente al momento, ¿no?
5: Sí, prácticamente ante cualquier evento estamos actualizando en nuestra página de Facebook.
2: Pues muchísimas gracias. Volvemos la próxima semana. Gracias. Buena semana.
5: Gracias a vosotros.
2: Y nosotros continuamos con más actualidad aquí en Caravaca Radio, en este programa especial de la Feria de Caravaca que estamos realizando precisamente desde la Gran Vía en el día de hoy. Ahora vamos a continuar, como siempre, ya sabéis, nos ha ofrecido la información meteorológica Muebles La Glorieta.
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1: Bueno, pues 33 minutos por encima de las 9 de la mañana. Seguimos aquí en directo desde la Gran Vía. Vamos a conocer ahora un poco, digo un poco porque el programa es bastante amplio para contarlo entero. Vamos a ir conociendo, desgranando este programa que el Ayuntamiento de Caravaca ha preparado desde hoy hasta el próximo lunes. Una programación además que coincidiendo con el festivo también se alarga y lo hacemos con la concejal de Comercio en el Ayuntamiento de Caravaca, Ana Belén Martínez, a la que ya saludamos. Muy buenas, Ana, ¿qué tal?
6: Bueno, Ana Belén, vamos a hablar de la Feria de Caravaca, que ha ido creciendo en estos últimos años hasta convertirse en una de las grandes citas comerciales que tenemos en nuestra localidad. ¿Qué supone para Caravaca de la Cruz que la feria haya alcanzado la dimensión que ha alcanzado en estos últimos años?
7: Pues supone poner a Caravaca de la Cruz en el foco que creo que se merece. Al final, esta Feria de Agroindustrial de Caravaca de la Cruz, hemos conseguido, con cada uno de los pasos que hemos ido dando, cambio de micro.
6: Ahora sí. Te escuchamos perfectamente.
7: Nada, lo que decía es que hemos conseguido que esta feria sea una feria a nivel regional, está inscrita en el calendario oficial de ferias regionales, y a partir de ahí, pues todos los años el esfuerzo que intentamos es que la feria efectivamente cobre mayor dimensión, que la gente decida venir a Caravaca a vivir y a disfrutar de todo lo que hemos preparado, y sobre todo a que suponga un beneficio económico para el municipio, que en definitiva ese es el objetivo. Y yo siempre lo digo cuando hablamos de la Feria de Caravaca, la Feria de Caravaca es muy grande, tiene muchas vertientes. Ahora hablaremos, como bien ha dicho Enrique, es muy difícil poder desgranar el programa de esta mañana, lo tendrán que vivir para poder saber todo lo que hemos preparado, pero realmente lo que ha hecho que la feria cobre estas dimensiones es la gente que participa en ella, desde el primero hasta el último, y en ese sentido pues lo que pretendemos es que tanto nuestros comerciantes, nuestros expositores, nuestros hosteleros, nuestros vecinos de Caravaca, pues tengan una oportunidad en esta feria y también, por supuesto, que puedan disfrutar de lo que hemos preparado.
1: Ana Belén, tenemos por delante, como decía yo al principio, 4 jornadas. ¿Cuáles son las novedades que la gente, tanto de Caravaca como las miles de personas que nos visiten a lo largo de estos días, se van a encontrar en la ciudad?
7: Pues voy a mirar el programa porque
1: es complicado.
7: La verdad es que no sé por dónde empezar, porque como saben, hoy inauguramos lo que es la Feria Agroindustrial, lo que tenemos en la Gran Vía montado, que como habrán podido ver ya los vecinos, pues están todos los vehículos engalanados en nuestra Gran Vía. Además, nosotros hemos hecho un esfuerzo doble para que la Gran Vía pues tenga lo que tiene que tener, esos detalles, que esto gracias también, yo lo quiero decir, a los trabajadores del ayuntamiento que trabajan conmigo de forma conjunta y coordinada junto con los que organizan la feria, que son tanto ASACAR como la maquinaria agrícola, para conseguir que la Gran Vía y la Avenida Constitución esté como está ahora mismo. Y en ese sentido, pues lo principal es eso, inauguramos la feria esta mañana a las 12 de la mañana. Antes mi compañero Pepe y yo vamos a la escuela Pequechef para visitar a los alumnos que van a disfrutar de esa actividad por las cocinas del jubileo. Y a partir de ahí, pues van a pasar muchísimas cosas, porque inauguramos la feria, la gente ya podrá comprarse un coche, que quiero que se compren un coche, o que compren maquinaria o apero agrícola en la parte de la maquinaria agrícola. Y a partir de ahí, pues esta tarde inauguramos las cocinas del jubileo. Y hay diferentes talleres o cooking, actividades para los niños y una serie de cuestiones que las novedades principales pues son que son 4 días la feria, que en esta ocasión aprovechamos el Puente del Pilar, que tanto sábado como domingo va a haber un tardeo, que normalmente eso no lo hemos solido hacer, pero como es festivo hemos pensado que la gente pueda tener esa alternativa, que va a ser en el paseo de la corredera, que nos visitan este año reconocidos cocineros y chef con estrellas Michelin, estrellas y Repsol aquí a Caravaca de la Cruz, con diferentes talleres y experiencias gastronómicas, que hacemos un sorteo para todos aquellos, y esto sigue activo, yo lo quiero recordar a todos los vecinos de Caravaca y a todos los visitantes, que sigue activo el sorteo para poder participar en 300 euros para gastar en el comercio local, todas las compras que se realicen en cualquier tienda de Caravaca y en cualquier expositor o maquinaria agrícola entren en el concurso. Y también ese concurso de etapa del Camino de la Cruz, que también es novedoso, que lo vamos a hacer el último día de la feria. Y, por supuesto, nuestra feria de atracciones infantiles, que está ya instalada, a partir de esta tarde podrán los niños disfrutar de ella, las actuaciones coreográficas, el Museo de Antigüedades, pues en un resumen, muy resumen, pero en definitiva una cantidad de actividades para todos los públicos y para que toda la gente pueda disfrutar de lo que hemos preparado.
0: Estamos viendo que la feria reúne automoción, maquinaria agrícola, gastronomía, comercio, pero también música, ocio, actividades para toda la familia. ¿Se ha buscado precisamente eso, que pueda participar toda la familia, que haya actividades para todos los públicos, desde el más pequeño al más mayor?
7: Claro, aquí no podemos olvidar que lo más importante de la feria es que es una feria para todos, que es una feria para todos, desde cualquier miembro de la familia pueda disfrutar de ella en todas sus vertientes. Y claro, lo que cuando comenzamos a poner en marcha esta feria, tomamos la decisión de que las cocinas del jubileo fueran en la misma fecha, y a las pruebas nos remitimos que ha sido una buena decisión, porque tanto la feria agroindustrial como las cocinas del jubileo son eventos consolidados que por sí solo funcionarían, pero claro, si lo unimos, como siempre decimos, la unión hace la fuerza, conseguimos que Caravaca este fin de semana tenga absolutamente de todo y que cualquier persona pues pueda disfrutar de lo que los expositores han preparado y también de todas esas actividades de música con los conciertos, que efectivamente también otra novedad que no he comentado anteriormente es que este año, por ser 4 días la feria, hay 2 conciertos principales, son tributos, pero yo creo que lo vamos a pasar bien porque al final van a ser canciones que todo el mundo conocemos, grupos que a todo el mundo admiramos y queremos, como El Canto del Loco, grupos que van a cantar canciones de flamenco. Es esta noche el primer concierto en el Paseo de la Corredera, mañana va a ser el concierto del canto, aparte va a haber música en el Paseo de la Corredera, con música para el paladar, que es lo que hemos nombrado, y también actuaciones coreográficas, como decimos. Y por supuesto las actividades son para todos los públicos. Empezamos esta tarde a las 5:30 con los pequeños reposteros también, para que puedan hacer su actividad, y a partir de ahí pues la actividad también de Salvador Fernández en Casa Borrego esta tarde, para mayores, para pequeños, para niños, para personas más mayores, pues para todo el mundo que quiera.
1: Ana Belén, lo has mencionado tú anteriormente, el comercio, evidentemente tenía que estar implicado el comercio local en esta feria, que aunque se centra en automoción y maquinaria agrícola, también este año una de las novedades ha sido esa iniciativa, compra en Caravaca y gana 300 euros. Lo has mencionado antes por encima, cuéntanos un poco, porque todavía se puede participar, cómo participar y cómo poder conseguir ese dinero, ese premio.
7: Pues se puede participar comprando en Caravaca de la Cruz. Ese es el resumen principal.
1: Sí, eso es lo fundamental.
7: Lo fundamental, pero ya no solo hoy, todos los días. Tiene que comprar en Caravaca de la Cruz, en cualquier vertiente de comercio. Al final la feria lo que importa es que se implica a todas las vertientes comerciales que existen en Caravaca de la Cruz. Y en ese sentido, pues efectivamente el concurso está abierto. Esta semana anunciábamos los ganadores de 2 sorteos que teníamos en marcha. Y lo que pretendemos ahora mismo es terminar ese concurso que queremos hacer para que todos los comercios puedan participar en esta feria de Caravaca de la Cruz. y queremos que participen, que se impliquen y que compren en nuestro comercio local, y hasta el día 11 de octubre podrán participar, y todas esas personas que compren en el comercio local entrarán en ese sorteo.
6: Bueno, precisamente en un fin de semana como este, con una previsión importante de visitantes, ya estamos viendo que incluso alumnos de colegios están paseando ya por la feria, ¿qué importancia tiene para nuestros comercios que esas personas no solo vengan a la feria, sino que también conozcan, que consuman, que compren también en Caravaca de la Cruz?
7: Pues tiene el objetivo que es el que buscamos con la Feria de Caravaca. Al final, la Feria de Caravaca lo que queremos es que siga creciendo, pero sobre todo lo que queremos es que genere un beneficio económico para el municipio de Caravaca de la Cruz. Ese es el objetivo principal, y por eso trabajamos todas las personas que nos ponemos en marcha, para desde el primero hasta el último, desde los expositores hasta cada uno de los trabajadores del ayuntamiento, para que genere un beneficio económico en nuestro municipio. ¿Y cómo se genera ese beneficio económico? Pues dándoles oportunidades para esos expositores, para que tengan opciones de visita, para que tengan opciones de clientes, para que tengan posibilidades de sus productos y, por supuesto, para que tengan opciones reales de negocio, que eso es el objetivo principal.
1: Bueno, hablaba antes de todas esas actividades paralelas que se han preparado en torno a las cocinas del jubileo y a esta feria. Una de ellas, por cierto, los recortadores, que también vamos a tener recortadores este fin de semana. Para la gente que nos esté escuchando desde fuera de Caravaca, ¿por dónde tenemos que empezar? Es difícil.
7: Pues los recortadores, también otra actividad que van a poder disfrutar mañana. Pues mira, lo que tienen que empezar es venir a Caravaca de la Cruz, lo primero. Eso es lo que les recomiendo, que vengan a Caravaca de la Cruz. Que ahora mismo Caravaca de la Cruz, este fin de semana, es el municipio que tiene más alternativas de ocio y disfrute. Yo siempre lo digo, como Caravaca de la Cruz no es ningún sitio, es el mejor sitio para poder disfrutar de todo lo que preparamos. Que vamos, quiero mencionarlo, no solo está la feria este mes de octubre, como saben, es vertiginoso. El mes de octubre en Caravaca de la Cruz tiene
1: es un peligro, tiene muchísimo peligro octubre en Caravaca.
7: Es una locura absoluta, pero creo que Caravaca de la Cruz se merece esta locura absoluta, porque lo que pretendemos es que Caravaca tenga esa alternativa para que la gente la visite, para que la gente pueda dejar su dinero aquí, que ese es el objetivo también. Y pues nada, que vengan a Caravaca de la Cruz es lo principal. Y que a partir de ahí, pues que disfruten de los coches, que se compren un coche, que disfruten de una tapa, que disfruten de las actividades, que disfruten de las actuaciones que hemos preparado y que vivan un momento especial, que es lo que hemos preparado.
1: Por cierto, también para nuestros hosteleros, premio a la tapa, y no quiero, es que son muchísimas cosas y no quiero dejarme nada en el tintero.
7: Lo dejaremos seguro.
1: Premio para nuestros hosteleros, premio a la mejor tapa con un jurado de expertos, y también hablamos de patrimonio, porque la gente que pase por aquí, por Caravaca, nueva jornada de puerta abierta, claro, en la iglesia de San José.
7: Pues sí, gracias Enrique por recordarlo, porque la verdad es que con tantas cosas nos estábamos dando en la feria, pero es que no solo está la feria, también está Mariápolis, que también se celebra este fin de semana.
1: Efectivamente.
7: Y efectivamente hemos pensado que era conveniente, ya que iba a venir mucha gente a Caravaca, que también que los vecinos tuvieran una segunda oportunidad, aunque lo abriremos más adelante también en un horario determinado, que la gente pueda ver lo que ha pasado en el convento de San José, nuestra querida iglesia de San José, que ha sido un esfuerzo titánico desde hace ya tiempo y que ha sido una realidad, que hemos podido hacer una primera fase de restauración, que ha quedado una iglesia que tenemos una joya patrimonial importantísima en nuestro municipio, aquí en pleno casco histórico de Caravaca de la Cruz, y para que la puedan disfrutar, pues podrán visitar esa iglesia de San José, que ahora no recuerdo los horarios, perdonadme, pero no recuerdo los horarios, pero sí que está abierto por la mañana, si no recuerdo mal.
1: Sábado y domingo, mañana y tarde, y lunes por la mañana.
7: Efectivamente, gracias Enrique. Y la idea es que disfruten de esa restauración. Y lo de la etapa de Camino de la Cruz que comentaba, no he comentado hoy, sí que lo hemos comentado en toda la promoción de la feria que hemos ido haciendo, que este año el foco se ha puesto en el Camino del Mediterráneo, con el tema de las tapas, uh-huh, de las cocinas del jubileo, desde Cartagena Mazarrón hasta Caravaca de la Cruz, como un paso, y en ese sentido va a ser todo lo que se va a realizar. Y hemos querido hacer ese concurso de tapas, que pueden participar, que esto también es importante, todos los toreros de Caravaca de la Cruz, todos los que han querido inscribirse, por supuesto los expositores que participan en las cocinas, y a partir de ahí pues el premio, como saben, es dos premios que optan por Macro y la denominación de origen de Bullas que tendrán. Y yo aquí quiero hacer este inciso también, agradecer enormemente a todos los toreros que participan en las cocinas de Caravaca de las cocinas del jubileo, pero sobre todo a los toreros de Caravaca de la Cruz, porque como saben, Caravaca este fin de semana va a tener muchísima gente, su establecimiento van a tener muchísima gente, y aún así doblan esfuerzos para estar en las cocinas del jubileo y estar presente, y eso para mí es fundamental.
1: Por cierto, Ana Belén, la cantidad de gente que visitaba el fin de semana pasado el convento de San José y la cara que ponían, porque desde luego una oportunidad de ver cómo quedó el convento hace 450 años.
7: Vaya,
8: la cara que ponían y las frases que nos decían. Yo aquí, la verdad es que era, es un orgullo y una satisfacción, la verdad, y la frase me ha salido así, pero es la verdad, porque darte cuenta que el trabajo que realizas todos los días al final tiene sus frutos es muy satisfactorio, porque como sabrán, no quiero tampoco extenderme con lo de la iglesia de San José, pero como sabrán, esa iglesia hasta hace unos meses estaba, unos meses se puede decir, estaba abocado a la ruina, y ha pasado de estar abocado a la ruina a ser una de las joyas patrimoniales que tenemos en el municipio. Y la gente nos decía cuando la visitaba, qué suerte tenéis en Caravaca de la Cruz, qué suerte tenéis. Y esa suerte ya, alguna vez decimos, no sabemos si es suerte o es aprovechar todas las oportunidades que se nos ofrecen y, por supuesto, no dejarlas escapar, porque aquí el alcalde en primera persona realizó la gestión con el presidente Fernando López Miras para que se pudiera adquirir ese convento, que esa era la primera fase, si no, no iba a ser posible, porque no se puede restaurar nada que no es tuyo, esa es la realidad. Y entonces, a partir de ahí, pues se ha realizado un trabajo importantísimo de restauración gracias a ese gobierno regional. Ya estamos preparando la siguiente fase, porque lo que pretendemos es que lo que tenemos en Caravaca de la Cruz no solo se proteja, sino que se conserve y se pueda disfrutar.
0: Pues con esas palabras, suerte y trabajo, las dos cosas, diría yo, Ana Belén, para conservar ese patrimonio que tenemos en Caravaca de la Cruz, y también suerte para poder disfrutar de todas las actividades, porque yo no sé cómo vamos a acudir a todo este fin de semana. Es que hay un montonazo de cosas que recomendamos a nuestros oyentes, que si vienen a la feria, pues se hagan con uno de estos dípticos, que no sé dónde podrán encontrar.
8: En todo sitio, lo pueden encontrar.
0: En cualquier sitio, sí. ¿No? Para poder seguir toda la actividad, todo el programa de la Feria de Caravaca y poder disfrutar en cada momento de lo que tenemos aquí en Caravaca de la Cruz.
8: Y si no, en Eventos Caravaca de la Cruz, que es más fácil
0: a través del móvil, de ese
8: enlace, uh-huh. Te metes en la página web del Ayuntamiento o en Eventos de Caravaca de la Cruz y ahí aparece el programa completo. Y la verdad es que sí, yo deseo que todo vaya fenomenal. No hemos comentado, pero por supuesto hay un dispositivo de seguridad. Yo pido disculpas, siempre las pido por las molestias que se causan por que la feria esté en nuestro centro neurálgico de la Gran Vía y Avenida Constitución, pero aunque cause molestia, aunque la gente pues tarde más tiempo en llegar a su destino, aunque los vecinos tengan diferentes complicaciones a la hora de llegar, pero al final son un momento puntual, es una vez al año, como nuestras fiestas de Caravaca, y creo que lo más importante es que Caravaca de la Cruz está aquí en el punto neurálgico como feria agroindustrial y que como siempre hemos crecido un poquito más para que esta feria esté donde queremos que esté.
0: Pues muchísimas gracias, Ana Belén, y enhorabuena por todo este trabajo que se realiza para sacar todo esto adelante. Gracias.
8: Gracias a vosotros siempre.
1: Un saludo.

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0: 8 minutos por encima de las 10 de la mañana. Seguimos aquí desde la Gran Vía en directo en este programa especial Tal Como Somos que estamos haciendo con motivo de la feria de Caravaca de la Cruz, esa feria, bueno, pues que congrega automoción, maquinaria agrícola, multitud de actividades y también, y nunca mejor dicho, como plato fuerte, las cocinas del jubileo. Seguimos hablando de todas estas propuestas, lo hacemos ahora, de las cocinas del jubileo, lo hacemos con la gerente de la Fundación Camino de la Cruz, Lourdes Aznar, a la que ya saludamos. Muy buenos días, Lourdes, ¿qué tal?
1: Hola, muy buenos días. Hola, muy buenos días, Enrique.
2: Bueno, Lourdes, este año las cocinas del jubileo se amplían a 4 días. ¿Qué supone este crecimiento? Porque realmente han ido creciendo año tras año y se han convertido en una cita ineludible para esta feria de Caravacas.
1: Pues las cocinas del jubileo, que ha llegado a su novena edición este año, ha ido creciendo año a año. Hemos querido intentar desde la fundación y también con las diferentes colectivos y las empresas que nos han ayudado y por supuesto el ayuntamiento, que es el organizador de las cocinas, hemos querido ir avanzando. Hemos querido avanzar no solamente lo que son los días. Este año nos coincide, como bien dices, son 4 días, porque nos coincide con el puente y el lunes festivo, y hemos querido aprovechar ese lunes festivo para ofrecer todo lo que supone de establecimientos, de talleres, de todo, a tantas personas que van a venir durante este fin de semana aquí a Caravaca, que nos van a visitar. Es esa parte en crecimiento en un día más, y es crecer en la oferta que hacemos de show cookings, de talleres, de ponencias, porque creemos que las cocinas del jubileo, como gran evento gastronómico referente en la comarca del noroeste y también quiero decirlo aquí ya en la región de Murcia, pues ha avanzado mucho y queremos seguir avanzando en esa línea, en ofrecer, hacer una oferta paralela para todos los amantes de la gastronomía y que lo disfruten con los mejores, con estrellas Michelin, con cocineros de primer nivel, chef, y sobre todo pues para que disfruten nuestros niños, nuestros mayores, todos.
0: Estamos ante la novena edición, ya un evento totalmente consolidado a nivel regional. ¿Cómo has visto la evolución de todos estos años en este encuentro?
1: Pues como te digo, ha sido ir evolucionando desde el inicio en el que pues estaban los establecimientos para ofrecer lo mejor de la gastronomía a través de tapas, de degustaciones. Lo que sí que se ha visto en esta evolución a estos el año pasado, el anterior, este año, ha sido en lo que es la oferta complementaria de esos show cooking, de esos talleres, de esas ponencias, de integrar a los niños. Esa es la parte en la que se ha ido creciendo. Yo creo que en todo este tiempo el servicio y la organización ha sido estupenda, y lo que queremos es seguir en esa misma línea, seguir avanzando en esa línea y ofreciendo también un poco en la sintonía en la que van la gastronomía hoy día, porque hoy vemos que la gastronomía es mostrar lo que se hace, y mostrarlo lo muestran los propios chefs, los propios cocineros, los mejores restaurantes que estén ahí. Eso es lo que queremos, y de esa manera también animar al sector gastronómico de Caravaca y de la comarca.
2: Bueno, Lourdes, para aquellos que no hayan visitado nunca las cocinas del jubileo,

0: que vengan por primera vez a Caravaca, que lleguen a la zona de la Glorieta, ¿qué se van a encontrar cuando se acerquen a esa zona, a la corredera, a la Plaza San Juan de la Cruz?
1: Pues lo que se encuentran son, como decimos, lo primero que se van a encontrar ya esta misma mañana, ya lo digo desde aquí porque ya hemos abierto las cocinas del jubileo, ya están abiertas. Lo primero que se van a encontrar es a todos los alumnos de nuestros colegios. Vamos progresivamente, unos años han participado unos, otros años participan otros, están ya participando en la escuela Pequechef, porque es una forma de integrar a los más pequeños, pero desde el colegio, y ya están ahí. Eso es lo primero que encontramos. Entonces, vamos a encontrar una zona exclusivamente para esos show cooking, para esos talleres y para lo que hemos llamado el mercadillo gourmet también, que hemos querido traer empresas, firmas que son productos especiales, productos de la zona, como por ejemplo la Batanera, que es una empresa de aquí de Caravaca, que ofrece el producto gastronómico de lo que siempre se llama el kilómetro cero. Lo primero, lo que tenemos aquí lo van a ofrecer, pero también tenemos pues empresas que nos vienen, por ejemplo, de Moratalla, que es los panetones, que se han hecho muy populares, nacional y casi internacional, pues también los tenemos aquí, con cremosos postres, mieles con guatazales, que son igual productos, bios también. Este año hemos incorporado una firma que nos trae zumos naturales, todo además que tiene que ver con el territorio. Nosotros intentamos que esta feria, yendo a lo que tú me preguntabas, queremos que conecte con el territorio, queremos que conecte con la ciudad, que conecte con toda la comarca, y también atraer a estos chefs de primer nivel, dos estrellas. Tenemos dos chefs con una estrella de Michelin cada uno este año, para que conozcan también lo que tenemos aquí y para que hagan productos que combinen con los de la comarca y los de Caravaca.
2: Este año, en esta edición, serán alrededor de 25 establecimientos y además, como tú bien comentabas, se repite ese mercado gourmet de kilómetro cero, precisamente poniendo en valor la riqueza gastronómica que tenemos aquí en la comarca del noroeste.
1: Sí, sí, es que esa era la intención. El mercado gourmet lo incorporamos ya el año pasado. Este año hemos crecido, son más establecimientos los que están, y hemos también crecido en la oferta de los establecimientos que forman la parte de las tapas, de las degustaciones de tapas. Hemos crecido porque tenemos 21 establecimientos que son de Caravaca principalmente y también de la comarca, y con un componente muy especial, porque, bueno, esto desde el principio queremos decirlo, nosotros las cocinas del jubileo están dedicadas al camino de la Cruz de Caravaca. Y este año es el Camino del Mediterráneo, el Camino del Mediterráneo con esta Cartagena y Mazarrón con Caravaca. Pues hemos querido que sea, las cocinas del jubileo de este año son ese viaje que hacemos a través del Camino del Mediterráneo, con todos los sabores que podemos encontrar, desde el mar hasta la montaña. Eso es lo que queremos.
3: Porque ¿cómo se integra? ¿Cómo se traslada este concepto del camino del Mediterráneo a la gastronomía, Lourdes?
1: Pues precisamente lo que hemos hecho ha sido que todos esos show cookings y talleres los hemos enfocado a los chefs que participan con esa idea. Traemos este año, que es un evento muy espectacular, que es un ronqueo de atún de la empresa Fuentes. Los atunes Fuentes van a hacer un ronqueo. Aquí no es muy común, no es habitual que se haga, porque es más en la zona de Cartagena y la zona del Mediterráneo. Vamos a ver precisamente cómo un atún de grandes dimensiones, cómo se va haciendo todo para luego pasar a la mesa, cómo el atún fresco, el atún salvaje pasa directamente a la mesa. Y eso que va a ser el sábado mañana a las 5:30 de la tarde en la Plaza San Juan de la Cruz. Luego tenemos mañana por la mañana a María Demagoga, chef estrella Michelin, que desde luego es un orgullo que pueda estar aquí en Caravaca. Ella precisamente junto con la Batanera van a hacer esa fusión de mar y montaña con nuestros productos kilómetro cero que hablábamos antes, pero ella va a traer también todo lo que es la parte de Cartagena, de Fuente Álamo. Pues ese es el inicio de nuestro camino. Vamos a seguir también, hay un show cooking también de la zona de Aledo, que ahí es donde la cultura se enraiza más, digamos, llegando a nuestro territorio, con la cultura, la gastronomía árabe, la gastronomía medieval, todo eso también lo vamos a poner ahí en escena.
2: Bueno, además tenemos que decir la pasión con la que María Gómez habla de los productos del noroeste, porque es, tengo que decir que es una verdadera enamorada, y hay ciertos productos que por mucho que cambie su menú, siempre están presentes, ¿eh? Hay que tenerlo muy en cuenta. En Lourdes, también una parte solidaria, como todos los años, sí, una parte esencial destinada a Cáritas, y también que vamos a ver a los chicos de Ascón en la corredera con su stand también vendiendo tapas, a raíz precisamente de un taller que han elaborado con el restaurante El Borrego.
1: Pues sí, Enrique, esto forma parte también de ese salto que hemos querido dar este año. Es verdad que la parte solidaria de todos los años está ahí, siempre ha estado. Este año, pues, es Cáritas quien va a recibir también la solidaridad de las cocinas del jubileo a través de una donación que se hará, que se hace por parte tanto de los patronos de la Fundación Camino de la Cruz, que están representados en estas cocinas, y como también del resto de establecimientos, habrá una parte que se destina a Cáritas. Pero muy importante lo que es de novedad este año, que es la incorporación de Ascón, pero incorporarla como uno más de los establecimientos. Ellos hemos aprovechado que este año ellos han abierto su propia cafetería en el centro de Ascón, y hemos querido que también estén aquí. ¿Y que, de qué forma lo hemos querido hacer? Y lo han hecho ellos, es incorporando a uno de los chefs más prestigiosos y de los establecimientos más prestigiosos que tenemos aquí en la comarca del noroeste, que es El Borrego. Ellos, junto con El Borrego, han elaborado las tapas que hoy ellos van a ofrecer como un establecimiento más, porque la inclusión es esa, que ellos están ahí como otro de los establecimientos donde la gente va a poder acercarse y poder degustar esas tapas.
0: Bueno, el año pasado se hablaba de unas 15.000 personas, alrededor de 25.000 tapas. Este año se amplía la feria a un día, se amplían las cocinas del jubileo. ¿Qué expectativas hay, Lourdes?
1: Pues yo creo que ya las del año pasado fueron magníficas, y pues queremos subir ese nivel, subir un nivel más, un paso más, y que poder ofrecer, pues claro, si llegamos a las 25.000 tapas, pero bueno, vamos a ser prudentes porque estamos empezando y vamos a ver, pero las expectativas son muy buenas, porque además coincide con la feria de Caravaca, que estamos ahora mismo aquí, que ya está todo preparado para esa feria, va a venir muchísima gente que puede pasar a degustar una tapa y estar ahí. Yo creo que es un fin de semana muy, muy completo. Las cocinas del jubileo forma parte ya de este fin de semana de la feria, y tenemos que intentar siempre ir a mejor y a superarnos.
3: Y a la par, ¿no?
1: Sí, claro.
2: Lourdes, ya por último, una invitación, un mensaje para toda esa gente que todavía está dudando. Queda muy poca que yo creo que dude, porque además tenemos que decir, no lo hemos recordado, que tenemos hoteles de Caravaca prácticamente al 100%, alojamientos rurales y hoteles de la comarca prácticamente al 100%. Pues una invitación.
0: Bueno, y todos los talleres que antes no lo decía.
2: Sí, y todos los talleres al completo.
0: Todo al completo.
1: Sí, yo desde aquí quiero, que nos esté escuchando, yo quiero que vengan, que participen, que visiten las cocinas del jubileo. Y es verdad que como desde el día 7 de septiembre, que ya abrimos las inscripciones para los talleres, la respuesta ha sido increíble. Todos los talleres infantiles están ya completos desde hace 2 semanas. O sea que eso llama mucho la atención. La verdad es que los niños, es un encanto verlos participar, y con la pasión que lo hacen. Pues los infantiles ya están completos. Animo a que si alguien viene, pues bueno, si queda alguna plaza, pues intentaremos que entren, pero no podemos hacer más porque hay unos números, unas plazas, y no podemos. Y los de adultos, pues también están prácticamente completos. Quiero desde aquí hacer especial mención, porque este también va a ser muy especial. Tenemos dos talleres muy especiales también, que son los dos de Postres Reina. Bueno, Postres Reina, tanto para los niños, que van a hacer un mural basado en temas de gastronomía, pero va a ser una actividad plástica. Van a hacer un gran mural que luego se va a poder poner en la feria, que lo van a poder ver, que es mañana a las 11 de la mañana, que ahí pues vamos a intentar que participen. Ya, como digo, está todo completo, pero bueno, va a estar abierto, y si podemos, todo lo que podamos hacer lo haremos. Y luego tenemos también de Postres Reina, que viene David Guerrero, que es uno de las grandes promesas de la gastronomía en esta región, que es un chef magnífico, que va a hacer un postre elaborado con productos de Reina. O sea que eso es otra de las novedades muy importantes que tenemos, que están ya todos cumplidos. Y el de Café Salcillo, que también es saber cómo entrar en los entresijos del café, ¿no? Aquí yo sé que en Caravaca hay mucho cafetero, pues que se acerquen si quieren, que también podemos tener esa oportunidad, dentro de las posibilidades que tenemos, que como digo, ya están pues prácticamente al 100% todo ya.
0: Pues nada, Lourdes, la verdad es que no sabría qué elegir de todo lo que nos has contado. Yo creo que lo mejor que podemos hacer es darnos una vuelta,
1: sí,
0: ¿no?
1: Exactamente.
0: Pasar por allí, ver el ambiente, disfrutar de gastronomía también distinta a la que cualquier fin de semana se puede disfrutar, aunque hay mucha gente también de Caravaca aquí, ¿no? Pero hacerlo también con todos los que vienen y, por supuesto, pues aprovechar todo el fin de semana, ¿no?
1: Todo el fin de semana, además, como todo es abierto, todo es en abierto, que aunque no puedas acceder directamente a lo mejor al taller, al taller en concreto, pero es abierto, desde fuera puedes estar viéndolo y puedes escuchar y ver cómo se elaboran todos los talleres y luego sobre todo pues disfrutar de la gastronomía, de las tapas que van a ser increíbles, las que los 21 establecimientos que participan van a mostrarnos a partir de esta tarde.
0: Muchísimas gracias por venir a tu casa, la que fue tu casa durante mucho tiempo.
1: Sí,
0: también.
1: Yo aquí es que en verdad estoy hablando contigo, Reme, y ya digo, bueno, ya me quedo aquí, no me puedo quedar porque tengo mucho lío ahí en la Glorieta y en la Plaza San Juan de la Cruz, pero vamos, que yo ya me quedaba aquí.
0: Pues nada, cuando quieras, invitada estás. Gracias, Lourdes.
1: Muchas gracias.
2: Un saludo.
4: ¿En esta zona de lluvia?
5: Pues precisamente...

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0: Vamos a continuar en Caravaca Radio. Seguimos esta mañana en directo desde la Feria de Caravaca. Llegamos a otro de los grandes espacios de la feria, la automoción, la maquinaria agrícola. Tenemos con nosotros al presidente de la Asociación de Automoción, también a Sacar, que bueno, pues nos acompañará en el día de hoy también, Adolfo Moreno, que es uno de los expositores de la feria. El presidente, José Francisco Blas, buenos días a los dos.
1: Buenos días.
2: Hola, buenos días a todos.
0: Bueno, vamos a conocer qué oferta encontramos este año y qué supone para las empresas de estos sectores estar presentes en la Feria de Caravaca. Contamos con 11 empresas expositoras y más de 300 vehículos. ¿Qué puede encontrar el visitante cuando se acerque a este espacio que tenemos en la Gran Vía y en la Avenida de la Constitución?
2: Vale, pues lo que va a encontrar es una amplia gama de vehículos, tanto de nuevos como kilómetro cero, como usados. Tenemos vehículos de todas las marcas, tenemos vehículos de una gama más alta, de una gama más baja, con la idea de que cualquier persona que esté buscando un vehículo para comprar, pues aquí lo puede comprar con la mejor de las garantías. Es decir, que cuando uno va a comprar un vehículo, que es uno de los bienes más importantes que compra a día de hoy, pues que tenga una garantía aquí a pie del pueblo, que no tiene que desplazarse para cualquier problema que le puede surgir. Y eso es nosotros lo que queremos trasladar también a las personas que vayan buscando vehículos, que no hace falta que se vayan a Murcia, ni se vayan a Madrid, ni se vayan muy lejos, porque aquí tenemos un amplio sector de empresas que nos dedicamos a la automoción y podemos surtir todas esas necesidades. Y también que ahora en feria todos hemos venido con una oferta exclusiva para la feria. Coches que, por ejemplo, habitualmente tienen un precio, pues el que menos descuento tiene 500 euros, en otros 1.000, hasta 2.000 euros en algunos vehículos de descuento por reservarlo o comprarlo aquí en feria.
0: Durante estos días.
2: Uh-huh.
3: Por cierto, ¿qué variedad de marcas y tipos de vehículos vamos a encontrar durante estos días de exposición?
2: Pues aquí tenemos de todas las marcas. Tenemos los expositores, por ejemplo, tenemos Automoción Caravaca, que viene con Volkswagen, que tiene Audi, tiene MG, tiene varias marcas. Y luego pues hay como Merino, que tiene todas las marcas multimarca, todas, Citroën está, Ford, estamos nosotros que llamamos Volvo, Mazda, Polestar, Lean & Co, y luego aparte hay otros expositores que tienen multimarca, o sea, tienen Mercedes, todo cualquier vehículo que pueda buscar. Seguro que es muy difícil que en la feria no encuentres, tanto por precio como por marca y modelo, que no encuentres un coche acorde a tu medida.
0: Adolfo, ¿qué empresa representas tú? ¿Qué estás exponiendo, con qué empresa?
4: Yo represento a Morecar, uh-huh, que es un negocio mío. Y nosotros lo que exponemos son vehículos de segunda mano, de ocasión, de toda la gama, tanto comerciales como turismo. También disponemos de diésel, gasolina, tenemos híbridos, tenemos eléctricos, eso en toda la feria. También es importante que hoy en día la movilidad también no tenemos muy claro para dónde tirar, pero sí que tenemos toda variedad en la feria, no solo yo, todos los expositores, de todo tipo de motorizaciones y de combustible.
3: A mí me gustaría saber qué tal está en el mercado de segunda mano el tema de híbrido enchufable y eléctrico.
0: Ya tienes intención de cambiar de coche.
3: Pues es que estoy mirando.
2: Pues mira, la verdad es que los tiempos cambian, y últimamente, más que todo, con el precio que están subiendo los combustibles, la verdad que hay más demanda del vehículo eléctrico, porque principalmente el combustible se ha puesto muy caro en los últimos meses, y claro, la gente que antes no se pensaba o no tenía en mente de un eléctrico, ahora sí que se lo piensa, porque el desembolso de combustible a lo largo del mes pues una persona que tenga el trabajo a 80 o 100 kilómetros, al final del mes le hace gastarse 400, 500, 600 euros solo en combustible. Con ese dinero ya pagan la cuota de un coche. Entonces, cada vez yo me demandan más vehículos híbridos enchufables, porque todavía le da un poquito de miedo a la gente el tema de la autonomía de los coches eléctricos. El híbrido enchufable, la verdad, que no tiene límites de autonomía, y ahora mismo yo pienso que es uno de los mejores sistemas. Un consumo muy bajo de combustible, tiene la facilidad de que andas en eléctrico en el pueblo y no gastas combustible, y luego si ya tienes que hacer un largo viaje, pues no tienes ninguna limitación, simplemente con poner combustible puedes funcionar sin límite de kilómetros. Eso es importante.
3: Es que es para pensárselo, ¿eh? Es que quien esté yendo, por ejemplo, todos los días a Murcia, con lo que ahorra en combustible, paga una cuota y cambia de vehículo. Y si además lo hace en feria, con los descuentos que traen los concesionarios y la venta de vehículos, pues mucho mejor.
0: La verdad es que es, tal y como está la situación, es para pensárselo, desde luego. Bueno, no tenemos ningún representante de maquinaria agrícola, pero sí que están muy presentes en la Feria de Caravaca, y además es una de las cosas que más llama la atención, ¿no? Porque entrar por la Avenida de la Constitución y verte todo ese tipo de maquinaria ya impresiona, sobre todo a los pequeños que quieren montarse en todos los vehículos que encontramos allí. Es una presencia importante, ya que la agricultura también está muy vinculada históricamente a la Feria de Caravaca. ¿Qué significa para la asociación mantener esa esencia y esta presencia aquí en la feria?
2: Claro, como tú bien has dicho, para el pueblo de Caravaca y para la feria es súper importante también el sector agrícola, que representa Salva. Lo que pasa es que ellos, como tienen el trabajo de montaje, que es mucho más complicado de tiempo, porque todo se basa en camiones grúa, pues no ha podido estar mañana con nosotros, pero que van a estar en feria. De hecho, están trayendo las mejores o las últimas novedades en el sector agrícola, y pues eso hace que sea también un atractivo para el visitante, de que tengamos aquí en una misma feria sector agrícola, sector automoción, hostelería. Eso es el secreto y el éxito de esta feria, ¿no? Que cualquier persona que venga a ver o a comprar algo de automoción, algo de coche o algo del sector agrícola, pues puede también completarlo con visitar, tomarse una cerveza, una tapa y degustar la hostelería que tenemos también en la zona.
3: Además, es importante, ¿no?, lo que ha dicho, que no hay que venir ya exactamente con el dinero, que en las reservas también entran esos descuentos de feria. Y yo lo que más destacaría, Blas, José, la importancia de comprar en nuestra tierra, ¿no? Porque al final, un vehículo de ocasión, o un vehículo, voy a empezar si os parece, un vehículo nuevo lo podemos encontrar, el mismo vehículo en todos los concesionarios, un vehículo de ocasión se puede encontrar en todos los concesionarios, pero la importancia de esa respuesta que ofrecéis los concesionarios de aquí, de la comarca del noroeste, de que estás tratando con alguien que tiene en persona, que puede ir a visitar en cualquier momento, que no te tienes que hacer 150 kilómetros si el vehículo tiene un problema, y esa respuesta, esa capacidad de respuesta que tenéis los concesionarios en la venta de vehículos de esta zona.
2: Claro, por supuesto. Uno de los puntos más importantes que hay que trasladarle a la gente es que aquí en Caravaca tenemos un sector importantísimo en la automoción. Todos somos grandes profesionales, estudiamos y trabajamos para estar con las últimas novedades, y claro, el tema de la garantía es algo importantísimo, porque hoy en día los coches llevan muchísima tecnología. Entonces, cualquier problema, cualquier luz que se te pueda encender, es muy fácil de llegar aquí a donde has comprado el coche: oye, que se me ha encendido esta luz. Incluso el asesoramiento, cuando un cliente: oye, pues quiero comprar un coche, pero es que no sé qué me compro, un diésel, un gasolina, me compro un híbrido. pues nosotros, como estamos en este mundo y estudiamos y estamos a la última, sí que le podemos aconsejar de la mejor manera. Pues yo es que quería comprar un diésel porque, pues bueno, pues a mí me han dicho que los coches diésel porque son mejor, que aguantan más. Pues no, pues es que resulta que si tú no haces más de 15.000 kilómetros al año, es que no te interesa un coche diésel, porque el coche diésel lleva unos sistemas de anticontaminación muy potentes que el AdBlue te va a dar problemas, el filtro de partículas se te va a obstruir. Claro, eso es el desconocimiento en el comprador, no lo ve de esta manera. Entonces, pues nosotros lo que intentamos es aconsejarle de la mejor manera para que ellos se sientan también ayudados en ese sentido, que digan, no, es que lleva razón, porque claro, ¿para qué quiero yo un coche diésel si yo como mucho voy a hacer 8 o 9 mil kilómetros al año? La verdad que te va a generar muchísimos problemas, que un coche de gasolina no te generaría todos esos problemas, pero hay mucho desconocimiento. Entonces, claro, lo ideal sería que la gente también pida consejo a los profesionales, porque siempre le van a aconsejar que intente lo que mejor le conviene para comprar.
0: Imagino, Adolfo, que si vuelves a la feria es porque se vende en la feria, ¿no?
4: Sí,
0: este, desde luego, es un escaparate perfecto, porque tenemos prácticamente un kilómetro de exposición, tanto de vehículos nuevos, de vehículos usados, de segunda mano, de prácticamente de todo tipo de vehículos. Y yo creo que este es el mejor escaparate que puede tener un negocio como esto, ¿no?
4: Así es. Hombre, escaparate por una parte, y por otra parte, como nos unimos todos, la unión hace la fuerza, como bien dice, sí que es verdad que aquí nosotros tenemos esa unión en el sector de la automoción, y claro, evidentemente, pues se vende gracias a los descuentos, se vende gracias al escaparate, se vende gracias a la unión, y bueno, suele funcionar bastante bien.
3: Ya para terminar, una invitación para la gente que nos está escuchando, pues para que venga a Caravaca durante estos días, para que se acerque a la feria.
2: Claro, pues yo invito a todos los visitantes de localidades cercanas y alrededores que vengan a visitarnos este fin de semana, que va a ser un tiempo espectacular. Tenemos durante los 4 días de la feria un tiempo que va a acompañar muy bueno, y pues claro que puede encontrar, si está pensando en comprar vehículos, ya sabes que aquí va a encontrar ofertas y descuentos que no lo va a encontrar a lo largo del año, y que luego puede aprovechar para tomarse una cerveza en la cocina del jubileo, y puede ser entretenido con la fiabilidad de que cualquiera de los expositores donde compre vehículos va a tener las mejores garantías, los mejores precios, y por supuesto aquí en Caravaca es donde, en la casa,
0: efectivamente.
3: Lo bueno, que yo decía al principio, comprar aquí a nuestra gente, claro, que es luego los que dan la cara y los que tienen la respuesta rápida. Yo siempre digo lo mismo, que en este tipo de cosas, comprar en el comercio de proximidad en nuestra zona.
2: Totalmente de acuerdo.
0: Pues este también es comercio de proximidad, también es comercio de nuestra zona. Muchísimas gracias a los dos por haber estado aquí, y nada, a ver si vendéis mucho este fin de semana. Por cierto, el martes intentamos contactar con vosotros para hacer un pequeño resumen de cómo ha ido la feria y nos contáis, porque además tenemos un día más este año, ¿no?
2: Claro, este año vamos a aprovechar el día lunes 12 de octubre, que es festivo nacional, y lo aprovechamos también con un día más para que la gente que por circunstancias no pueda acercarse ese sábado o domingo, pues que se acerque el lunes. También el tema es que en este año esperamos superar los números de años pasados, que si por ejemplo el año pasado hicimos alrededor de 100 ventas, 100 vehículos, que son números bastante importantes.
3: Un número importante, ¿eh? 100 vehículos en 3 días no está mal.
2: 100 vehículos, yo creo que es un número muy, muy, muy importante. Si a eso le suma lo que vendió Agrícola, más toda la hostelería de Caravaca que se mueve, hoteles, restaurantes, casas rurales, la verdad que es un sistema económico importante que se mueve aquí en Caravaca, esta feria de Caravaca.
0: Pues nada, muchísimas gracias a los dos por haber venido a la radio. Gracias. Y nosotros, Enrique, vamos a despedir ya nuestro programa, este especial de Tal Como Somos desde la Gran Vía de Caravaca. hemos querido acercarnos a algunos de los protagonistas de esta feria, conocer de primera mano todo lo que vamos a poder disfrutar estos días aquí en Caravaca de la Cruz, en la Gran Vía.
3: Pues sí, desde luego que sí, Reme. Además, bueno, yo creo que hemos tomado nota para todo, para cambiar de vehículo, para disfrutar en familia, todo tipo de actividades, recortadores, bueno. Yo creo que Caravaca se convierte en ese centro neurálgico comercial que siempre ha sido con esta feria tan importante.
0: Desde luego que sí, pues el comercio, la gastronomía, la automoción, la maquinaria, todo.
3: Y que no se me puede olvidar el agradecimiento a Telecaravaca, que nos ha estado acompañando y que también ha grabado nuestro programa aquí en directo.
0: Sí, sí, ha grabado todas las entrevistas que hemos tenido esta mañana desde Tal Como Somos. Y bueno, pues agradecemos también a nuestros invitados, a las personas que se han acercado a este stand aquí en la Gran Vía de Caravaca, que por cierto ha sido una mañana fría, ¿eh?
3: Sí, ha sido una mañana fresquita. Bueno, el tiempo va a acompañar, que es lo importante para que venga todo el mundo a ver los vehículos, a ver la maquinaria agrícola, que vienen también con muchísimas novedades y fabricantes de aperos muy, muy importantes que también van a estar aquí presentes en la Gran Vía.
0: En la Gran Vía. Pues gracias también a todos los oyentes, a las personas que nos han escuchado esta mañana en directo desde pasadas las 9:15 de la mañana aproximadamente, que hemos empezado este espacio y con el que hemos ido ahondando en todos los rincones de esta feria de Caravaca, de esta feria de octubre.
3: Desde luego que sí. Pues un saludo y sigue nuestro compañero Julián Martínez. ¿Sí? En tan solo unos minutitos, sí, después sí, de la publi.
0: Hasta luego.
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Muy buenos días, ¿qué tal? Oye, qué programita se nos está quedando, ¿eh? Qué mañanita se nos está quedando. Saludos de Julio Martínez, tomamos el relevo de mis compañeros Reme y Enrique, que estaban ahí en la calle donde está ahora mismo el ambiente, en plena feria de Caravaca, que se va a inaugurar, nada, en unos minutitos. Pues ojo, ¿eh? Porque nosotros tenemos mucho para contarte también hoy en el Disco Show. Hoy programa especial porque...

en unos instantes. Como siempre te digo, si quieres que le preguntemos algo al alcalde, si tienes alguna duda, si quieres hacerle alguna sugerencia, alguna pregunta, mándame un WhatsApp al 644-755720. 644-755720. Y ahí me trasladas esa pregunta que quieres que yo le haga al alcalde.

¡Qué larga parecía la semana cuando nos asomábamos el lunes al largo túnel que es esta semanita que ahora empezamos! Y parecía que nunca íbamos a llegar, pero oye, mira, este tú que aquí nos hemos plantado en la mañana del viernes. Y con las ganas hasta arriba, porque menudo fin de semana, que encima es un poquito más largo porque el lunes es festivo, tenemos por delante. Yo solo espero que disfrutes del fin de semana, que por fin es viernes. Pues como te digo, ahora mismito hablamos con el alcalde de Caravaca y contamos pues toda esa última actualidad del municipio. Antes, esto para empezar. ¿Ha visto la luz Anandamida, el nuevo disco de Sober?

Pues esta mañana está siendo una mañana muy especial aquí en la radio. Hemos tenido programa pues diferente, especial, en las calles de Caravaca, que es donde está el ambiente ahora mismo, porque comienza la Feria de Caravaca, uno de los fines de semana que además es un poquito más largo, porque como te digo, hay día festivo el lunes y entonces se puede alargar un poquito más. Y uno de los fines de semana en los que Caravaca vuelve a llenarse de vida, vuelve a llenarse de gente, y que, bueno, pues la verdad es que se ha convertido en una fecha muy, muy, muy bonita. El alcalde y yo lo venimos diciendo ya a lo largo de las últimas semanas. Los 4 meses que hay entre el final del verano y la Navidad son en Caravaca tremendos de actividades. Bueno, pues de esa feria vamos a hablar y de otras muchas cosas más, porque ya tenemos a José Francisco García, el alcalde de Caravaca de la Cruz, escuchándonos ahí al otro lado.

0: De la línea telefónica. José Francisco, alcalde, buenos días.
1: Hola, buenos días, Julián. ¿Qué tal a todos?
0: Está Caravaca bulliendo de vida ahora mismo, a puntito, a apenas un ratito de que comience la feria.
1: Sí, la verdad que se ha convertido en un fin de semana, en este caso, en esta edición. Tenemos una programación más ampliada porque coincide en puente, pero yo creo que ya se ha consolidado la feria de varios años desde que se recuperamos la idea de hacerla en el casco urbano, y hay que decir que prácticamente estaba desaparecida. Yo sé que seguramente hay opiniones, ¿no?, que dicen, bueno, pues una feria de este tipo, ¿no?, con este montaje, con tantas molestias también que ocasiona, no se hace en un espacio que hay para ferias, ¿no?, como el antiguo mercado de ganado, ¿no?, en Calita. Bueno, pues porque estaba demostrado que no funcionaba, de hecho estaba al borde de la desaparición, y porque creo que al final la feria es un escaparate, principalmente yo subrayaría lo de escaparate comercial, gastronómico, de ocio. Es decir, las ferias lo que pretenden es dinamizar el comercio, ¿no?, dinamizar la economía, ¿no?, y eso lógicamente es indudable que lo hemos conseguido, aunque también es lógicamente, no vamos a negar, que genera problemas, principalmente en el montaje. Yo sé que ayer pues mucha gente tuvo problemas, pero también quiero decir que hay garantía total y absoluta de que todos los servicios de emergencia, que todo, aunque parezca imposible, todo el tránsito de vehículos de emergencia, del plan de seguridad, está completamente controlado. Hay un plan perfectamente establecido, tanto por los servicios de emergencia del ayuntamiento como por la propia policía, y bueno, aunque eso no evita, evidentemente, pues que ayer, pues en la entrada por la tarde, pues lógicamente se produjeran retenciones, ¿no? Pero bueno, esto al final es asumir que es un par de días al año lo que tenemos esas retenciones durante la feria, y que merece la pena, ¿no? Porque al final normalmente queremos tener una ciudad viva, y la ciudad no está viva solo con ser bonita y tener patrimonio, sino que tiene que tener un dinamismo comercial, y creo que la feria ha sido importante siempre, ¿no? Que no hemos inventado nada. La feria de Caravaca tiene una historia muy, muy importante. Se ha convertido también en feria regional, eso también lo conseguimos.
0: Es algo que quizá desconoce la gente más joven, a lo mejor desconoce, ¿no?, que es una feria con una trayectoria muy, muy, muy larga.
1: Bueno, de siglos, ¿no? Era una feria, de hecho, incluso las propias ordenanzas municipales, ¿no?, en la recaudación se nutrían mucho sobre las fechas de ferias, sobre los comerciantes que venían a Caravaca, la venta ambulante. Bueno, pues eran días de feria, es decir, Caravaca tenía dos fechas importantes respecto a feria y fiesta. Una, por supuesto, siempre ha sido las fiestas de la Cruz, y la otra era pues cercana a la exaltación de la Cruz, no coincidía con la exaltación de la Cruz, de finales de septiembre, principios de octubre. Si vemos ahora carteles taurinos, por ejemplo, aquella famosa corrida de Manolete con el torero local Pedro Barrera, sí, se produjo el 6 de octubre, es decir, que aproximadamente venía a ser el primer fin de semana de octubre. Lo que pasa es que, bueno, con la cantidad de actos ahí en esa fecha, concretamente la 90K, pues también se ha convertido en un gran evento, y bueno, pues la feria se ha consolidado en el puente de octubre, que yo creo que también es una buena fecha, climatológicamente suele ser una buena fecha, y bueno, es una, como digo, un fin de semana pues que apetece venir a Caravaca, salir, disfrutar de todo, no, de ese escaparate que engloba pues comercio, gastronomía, ocio, artesanía. Bueno, pues yo creo que se aprovechan, ¿no?, y se aprovechan también las sinergias con el comercio local. Al final, insisto, es un gran escaparate comercial y económico, pues que pone en valor a Caravaca como ese centro, ¿no?, esa cabeza de comarca que siempre ha sido y que se afianza, ¿no?, con este tipo de eventos, evidentemente.
0: Porque además las cocinas del jubileo, ese evento gastronómico que empezó, bueno, pues con una primera edición, un poco probando a ver qué tal era la recepción de los caravaqueños y caravaqueñas y de los visitantes, y este año cumple la novena edición, y yo creo que con mejor salud que nunca.
1: Sí, bueno, creo que la programación de este año, vamos a ver cómo se desarrolla, pero a priori creo que es la mejor programación que se ha realizado de las cocinas del jubileo hasta ahora. Hubo sus dudas en su momento también por parte de los propios hosteleros, porque Precisamente, claro, este fin de semana ellos tienen mucho trabajo en sus locales, ¿no? Hay que hacer un esfuerzo extraordinario para estar ahí en las cocinas del Jubileo, pero no solamente se trata de sacar una rentabilidad, ¿no? Al final, vuelvo otra vez un poco a esa palabra que lo resume un poco todo, es el escaparate, ¿no? Y también es el escaparate de la gastronomía de Caravaca y del Noroeste, ¿no? Lo que se trata ahí es demostrar un poco pues la fortaleza, ¿no? De la gastronomía local y comarcal, nuestros productos, que ofrecemos, ¿no? Yo creo que también es un escaparate importante para que, pues, bueno, para que la gente de fuera que viene este fin de semana pues pueda conocerla y se pueda dar a conocer en su conjunto, ¿no? No solamente como un local aislado, sino como una gastronomía en su conjunto con los productos también pues propios de la tierra, ¿no? Con esos productos de denominación de origen de la comarca, que son, pues yo creo que de altísima calidad y muy conocidos, y que tienen también un impacto sociocultural, medioambiental importantísimo. Hablamos del cordero segureño, hablamos del arroz de Calasparra, hablamos de los vinos de Bullas. Cuando hablamos de estos productos, hablamos de productos que son comarcales, pero que están en nuestras casas de toda la vida y que son muy conocidos a nivel nacional, incluso internacional, ¿no? Como el caso del arroz de Calasparra o el propio cordero segureño, que hoy en día pues se está exportando, ¿no? A la alta sociedad de países árabes, ¿no? Bueno, pues de eso es de lo que se trata, al fin y al cabo, ¿no? De poner en valor los productos de nuestra tierra. Hay también mercado gourmet, donde también ahí se habla de agricultura ecológica, también los frutos secos. Es decir, al margen de las denominaciones de origen, también hay una forma de, bueno, hay una serie de productos que no son propios a nuestra zona, y luego también la propia cocina, ¿no? Como cuál es la cocina tradicional, ¿no? De nuestra zona, que también es importante, ¿no? Y la calidad alimentaria, bueno, yo creo que engloba muchas cosas y que al final también supone una forma de ocio. Sí. La gastronomía es fundamental en el turismo también, y es una forma de ocio. Luego hay un montón de talleres para los más jóvenes, para que disfruten, que además están teniendo una aceptación muy importante, todos están prácticamente completos. Hay también catas y tenemos visitas de cocineros de Estrella Michelin muy importantes, que es importante que vengan, que conozcan nuestra gastronomía, que conozcan nuestros productos y que los utilicen también en sus establecimientos, ¿no? Que son una referencia regional y nacional, pues eso también es importante. Pues yo digo que las cocinas del Jubileo quizás estemos ante la mejor propuesta de la nueva edición.
0: Y ya por último, para terminar con la feria, como es un evento en el que obviamente lo que se busca también es una pues son transferencias comerciales, ¿no? Que se vendan coches, que se venda maquinaria agrícola, que los bares y establecimientos de Caravaca también registren afluencia. Una vez que ya llevamos tantas ediciones, el alcalde de Caravaca, cuando habla con los comerciantes y demás, ¿le transmiten que funciona, que esto les reporta buenos beneficios?
1: Bueno, yo incluso me sorprendía, ¿no? Con la cantidad, por ejemplo, de vehículos que se venden en la feria. Yo pensaba que era más una feria de contacto, ¿no? Donde pues uno ve, pero luego pues tienen los concesionarios que puede ir a comprar, incluso la propia máquina agrícola, ¿no? Es decir, que un tractor no vale 1.000 euros, vale unos cuantos miles de euros, ¿no? Bueno, pues se venden tractores también en la feria. Bueno, es una referencia que la gente ya también espera, porque es verdad que es un gran escaparate donde uno puede comparar dando un paseo por el centro de la ciudad. Luego estábamos hablando también del principalmente el escaparate comercial, que también todo el sector del automóvil nuestro es muy muy importante en materia económica, de empleo, de economía local, que genera, porque bueno, pues no es de ahora, históricamente también ha sido, al ser Caravaca la cabeza de comarca, también se conformó ahí una industria y un sector comercial de vehículos muy muy importante, y que sigue siéndolo hoy en día, ¿no? Con lo que eso tiene de repercusión, como te decía, en el empleo, en la economía local. Por lo tanto, pues la feria también es un escaparate, y luego para el sector primario, ¿no? Que es un poco el origen de la feria, ¿no? La feria tiene su origen en el sector primario. Caravaca sigue siendo muy importante el sector de la agricultura y la ganadería, y bueno, pues también un poco esa fecha, ¿no? De unión entre los agricultores, los ganaderos, donde, bueno, pues también no solamente a nivel comercial, sino de unión del propio propio sector, ¿no? De comentar, pues bueno, ahora estamos en mejor momento, hemos tenido años de la feria donde pues, nos contábamos un poco las penas, ¿no? Por la sequía, bueno, ahora creo que estamos en un mejor momento, pero es un sector que siempre está mirando al cielo, sí. Que siempre ha sido penalizado también por los acuerdos económicos internacionales que se llevan a cabo y, bueno, siempre acaban perjudicados nuestros productos. Bueno, pues la agricultura siempre es un trabajo duro, es un sector duro, pero es fundamental para Caravaca, para nuestra comarca y en eso tenemos que darle la importancia que tiene también, y es el origen de la feria.
0: Arranca en apenas unos minutos, a las 12 del mediodía comienza la feria, porque tendrá lugar la inauguración y serán 3 días seguro que muy, muy, muy intensos. Quiero que sigamos hablando de cuestiones de carácter local, que es lo que nosotros habitualmente tratamos, pero es inevitable que te pregunte sobre la noticia de la semana, que ha sido sin lugar a dudas la convocatoria de elecciones generales el próximo 29 de noviembre. Estamos llamados a las urnas. Se abrirá enseguida también la campaña electoral, aunque es verdad que la campaña pues es prácticamente ya permanente, y es una convocatoria de elecciones que tiene mucho que ver también con el problema de la vivienda. Además, hemos conocido en las últimas horas tristemente la muerte de Mari Carmen Abascal, de la señora de 87 años que fue desahuciada y que motivó también, ¿no?, todas las probablemente incluso la propia convocatoria de elecciones. ¿Qué opina el alcalde de esta convocatoria de elecciones y sobre todo esa unión que tiene con el problema de la vivienda?
1: Bueno, yo me alegro, ¿no? Yo me alegro de que por fin se hayan convocado elecciones. Yo creo que era necesario. Yo creo que ha sido 3 años pues, de infierno. Decías tú de campaña electoral. Bueno, es que el gobierno de Sánchez ha sido una campaña electoral continua, ¿no? Yo creo que siempre lo he dicho, ¿no? Siempre me ha parecido un tipo que ha gobernado simple y llanamente pensando en el poder, ¿no? Poco le ha importado, ¿no? Las medidas que haya habido que tomar, es decir, las medidas que ha tomado, de hecho, lo digo siempre bajo mi punto de vista, ¿no? Y ha sido siempre como propaganda política, como anuncio, como, bueno, si tomo esta medida, tengo posibilidades de captar, ¿no?, este segmento de la población y que pueda votarme, ¿no? Y luego levantar un muro entre españoles, que no ha habido en la democracia nadie que haya hecho esto, porque esto es muy grave, ¿no? Levantar un muro, confrontarnos, eso es lo peor que puede hacer un gobernante, ¿no? Y sobre todo mentir, y ha mentido una vez tras otra. Pero es que la convocatoria electoral, el leitmotiv de la convocatoria electoral, sigue ese patrón. Sí, pues mira, se ha generado un problema. El problema de la vivienda, y tú sabes muy bien, Julián, que lo hemos hablado muchas veces,
0: sí,
1: en la radio, hablando a nivel local. Yo vengo años diciendo la percepción, ¿no?, que lo vemos todos, ¿no?, la percepción que teníamos de que, precisamente con los más vulnerables, ¿no?, de que no había vivienda en alquiler, de que la inseguridad jurídica de propietarios, y no estamos hablando de los bancos ni de los grandes propietarios, que son una minoría. Por supuesto, yo tengo que decir que por supuesto no estoy de acuerdo, ¿no?, en aquella época en la que los bancos se erigieron los grandes desahuciadores por excelencia, como, bueno, ese gran ente, cuando luego hubo que rescatarles, no por rescatar a los bancos ni a las grandes capitales, sino por proteger al pequeño ahorrador, porque si no podían desaparecer en aquella crisis, que ya se nos ha olvidado, podían desaparecer los ahorros de aquellos ahorradores que lo tenían en el banco, ¿no? Entonces, es decir, bueno, los bancos han sido, es algo muy necesario en la economía, evidentemente, pero han sido los grandes buitres, ¿no?, en este aspecto durante la crisis económica, y ahora en menor medida, pero todavía se sigue produciendo, ¿no? Eso no se debe producir en ningún caso, es decir, tiene que haber una protección para alguien como el ejemplo, ¿no?, que al final ha sido lo que ha detonado todo, el ejemplo de Mari Carmen, la que, por supuesto, sentimos enormemente su fallecimiento, que seguramente no se ha acelerado pues por la tensión que se ha generado en torno a ese desahucio en el último tiempo. Pero hay que decir que durante los 8 gobiernos de Sánchez, un dato objetivo, ha habido 270.000 desahucios, 90 por día. Y el problema de la vivienda no se resuelve con un decreto que parece de, bueno, pues un decreto que lo único que contiene son medidas propagandísticas, pero que no va a solucionar el tema de la vivienda. La vivienda se soluciona primero dando seguridad jurídica para que aquellas viviendas que hay en el mercado se puedan poner en alquiler o en compraventa, y que aumentando la oferta puedan bajar los precios, y construyendo también, porque evidentemente la crisis destruyó todo un sector, que esto no se ha hablado, destruyó un sector completo, 1 millón de puestos de trabajo acabaron en la calle, se destruyeron empresas por activa y por pasiva, se destruyó un sector entero. Volver a poner y activar un sector de este tipo es complicado. Y luego se pone el foco en los propietarios, cuando el 90% de los propietarios de viviendas pues son pequeños ahorradores. Es decir, una familia, podemos poner una familia que ha terminado de pagar su hipoteca y que, bueno, pues para seguir ahorrando, compra otra vivienda, se vuelve a hipotecar y la pone en el mercado de alquiler. Pues bueno, eso es un pequeño propietario. Yo creo que eso es clase media y que eso no lo podemos demonizar, porque creo que eso es fundamental para que todo funcione. Otra cosa son los fondos buitres. Hemos hablado aquí de los fondos buitres. Es decir, nosotros presionamos, y no os podéis imaginar hasta qué punto, para poder recuperar el convento de las Madres Carmelitas, que estaba en un fondo buitre. Uh-huh. Eso sí era un fondo buitre,
0: ¿sí?
1: ¿No? Y que habrá ejemplos, ¿no? Pero que ese no es el gran problema ahora mismo, ¿no? El gran problema es poner en marcha la mayoría. Yo el otro día escuchaba una opinión y me parecía muy acertada. Los grandes especuladores de la vivienda son las propias administraciones públicas. Sí. El Estado, las comunidades autónomas y los ayuntamientos. ¿Qué pasó después de la verdad que la crisis se produjo? Por un exceso, ¿no? Por ser demasiado laxos, quizás, y permitir demasiado en ese sector. Pero cuando llega la crisis sucede justo lo contrario. Todo se contrae, se destruye un sector entero y los ayuntamientos, las comunidades autónomas empiezan a poner normativas, más normativas. Es decir, que una licencia, y en un municipio como el nuestro todavía se agiliza un poco más. Pero por poneros una idea, el otro día hablando con un constructor de aquí de Caravaca, 2 años y medio para una licencia en la ciudad de Murcia y todavía no tienen... no tienen claro cuándo se la van a dar. Claro, esto, evidentemente, el problema de la vivienda, entendiendo que no se soluciona de un día para otro, ¿no? Creo que en la región de Murcia se ha sacado una ley muy interesante, que entra en vigor en enero y que creo que vamos a intentar aprovechar. Nosotros, por su parte, desde el Ayuntamiento, hemos estado trabajando en el casco histórico, por ejemplo, donde se van a producir varias promociones enfocadas precisamente a vivienda asequible. Y que hay, bueno, pues diferentes proyectos en Caravaca que estamos intentando impulsar y agilizar, ¿no? Pues ¿para qué? Pues para que salgan viviendas que sean asequibles, es decir, que una familia media las pueda adquirir, o que se pongan en alquiler asequible y que, bueno, pues cualquier persona pueda tener acceso, ¿no? Eso no es sencillo, pero claro, todos estos condicionantes que estoy diciendo no se han hablado, ¿no? Se ha hablado de que se ha desahuciado, se ha puesto el foco en una persona que además, desgraciadamente, ha muerto y que la presión seguramente ha tenido mucho que ver, pero que es un solo ejemplo de los 270.000 desahucios que ha habido durante los 8 años de Sánchez en el gobierno. Que era estaba en el puesto 16 para los españoles. El problema de la vivienda ya es el número uno y además difícilmente se puede resolver en los próximos meses, y yo diría que incluso en los próximos 2-3 años, porque esto es una maquinaria que tarda en ponerse en marcha, pero hay que poner medidas para que evidentemente aumente la oferta y baje el precio, ¿no? Entre otras muchas cosas como la seguridad jurídica, etcétera, etcétera. Pero con medidas propagandistas y utilizando, instrumentalizando la desgracia humana para intentar mantenerte en unas elecciones o ganar votos, a mí me parece absolutamente deleznable, y eso es lo que se está haciendo desgraciadamente.
0: Parece que todo nos sirve para enfrentarnos, ¿no? Hasta incluso la desgracia de una mujer de 87 años ha servido, pues por ejemplo, para que se generen dos polos tan opuestos y tan enfrentados que parecen, desgraciadamente, muchas veces irreconciliables.
1: Es que se está levantando un muro, ¿no? Durante ya mucho tiempo, claro, y el muro pues se le ha ido poniendo ladrillos día a día, y todo sirve, ¿no? Todo sirve para confrontar. De verdad, yo alucinaba lo tenía cuando escucho el anuncio de los sindicatos de huelga general. O sea, esto es una cosa,
0: Esta es otra de las cuestiones que quería plantearte también. ¿Se ha convocado una huelga general?
1: pero contra la oposición, ¿no? Es que es inédito, es intentar hacer ver que solo puede gobernar en este país, yo ya no llamaría a la izquierda, ¿no? Porque cuando ha habido izquierda moderada, yo creo que la alternancia ha funcionado bien, dentro de los problemas que pueda tener una democracia, ¿no? Que al final es un sistema también imperfecto, pero ha funcionado bien. No, es que ya no es la izquierda moderada, esto es la izquierda radical. Yo creo que Sánchez es el más radical de todos y bueno, se presenta en unas condiciones. En unas condiciones, se está hablando ayer y hoy, con datos fehacientes, de la persecución a una juez y el intento de eliminarla. Si ustedes han visto El Padrino, pues eso es lo que hace la mafia. Eso es lo que hace la mafia. O sea, estamos hablando de cuestiones muy graves, muy graves. Entonces, lo que nos jugamos en estas próximas elecciones, pues es algo fundamental, y es la democracia, sí, claro, lo digo. Es decir, si no la democracia como la entendemos, ¿no? Y nuestro país como lo entendemos, con esa, bueno, esa regeneración, esa lo que se ha llamado la transición y la democracia después de la dictadura, pues eso es lo que nos estamos jugando, ¿no? Porque además unos extremos llaman a otros, ¿no? Y el muro sigue creciendo, ¿no? Y lo que tenemos que buscar es moderación, proteger las instituciones, estar unidos en torno a un proyecto de Estado, no estar unidos en torno a una bandera o a un himno, ¿no? Que eso, al final, son símbolos, ¿no? Evidentemente son símbolos necesarios, importantes, pero en torno a un proyecto común de país. Y no se puede estar comprando un sillón de un gobierno a costa de la igualdad de los españoles. Es decir, es que se ha comprado un sillón con 7 votos, lo hemos dicho siempre, ¿no? En Cataluña, mandando miles de millones a una región que siempre ha estado beneficiada por el Estado, a costa siempre, principalmente, de las regiones del sur, que ya la nuestra es tremendo, ¿no? En cuanto a infraestructuras, en cuanto a todo, en cuanto a financiación, la peor región financiada de todas las de España, que eso nos afecta en la vida diaria. Entonces, cuando yo hablo de proyecto de país, hablo de esto, de un proyecto común. Con las diferencias que cada uno tiene, ¿no? Que al final eso son riquezas, ¿no? Que muchas veces veo también desde los otros extremos, desde la extrema derecha, atacar la lengua, atacar... No, pero si todas estas cuestiones son riquezas. Lo que pasa es que es lo que hablamos, ¿no? Un extremo se alimenta a otro, y lo que necesitamos, yo creo, que es moderación, un proyecto de país en condiciones que considere la igualdad de todos los españoles y que tome las decisiones que tenga que tomar en cada momento, ¿no? Que reforme aquello que no funcione, que por supuesto sigamos siendo un Estado social que proteja a los más débiles, pero siempre a los más débiles, no generar un Estado o una clase que viva del Estado, ¿no? Sino que proteja a los que realmente son vulnerables y lo necesitan, y que somos un gran país que, a pesar de todo, yo creo que seguimos teniendo un país donde se vive extraordinariamente bien, y que eso tenemos que protegerlo. Y eso muchas veces nos dice cualquiera que viene de fuera, sobre todo de países que han sido destruidos precisamente por políticas populistas, principalmente en Sudamérica, ¿no? Eso, aquí tenemos muchos vecinos que han venido de allí que nos lo dicen, es que se está cumpliendo el guión que se vivió en mi país. Así que, bueno, pues un periodo, creo que va a ser una campaña bastante, no sé cómo llamarla, ¿no? Yo creo que no sabemos ni a lo que nos enfrentamos. Va a ser de un enfrentamiento radical. Creo que vamos a vivir situaciones y enfrentamientos verbales que no deberíamos de estar viviendo, pero que se ha planteado así la campaña. Estamos hablando de esa convocatoria de huelga general de los sindicatos. Yo creo que es una parodia en sí misma, sinceramente lo creo, y que lo único que persigue, pues, es, bueno, pues, unos fines políticos, ¿no?
0: Estamos además, de verdad, en un momento absolutamente polarizado. Ayer un concejal del Partido Popular de Benalmádena llamó puta sinvergüenza a Mari Carmen Abascal.
1: Bueno, yo qué sé, que esto de los partidos, yo siempre defiendo la moderación. Yo creo que el proyecto de mi partido es el más moderado que existe, pero siempre en todo sitio hay algún energúmeno, ¿no? Uh-huh. Pues, parece tremendo. Yo creo que esta señora, es que, en primer lugar, tiene todos los respetos del mundo, porque además ha fallecido, ¿no? Es decir, que ante eso solo cabe respeto, en primer lugar, sabiendo diciendo que la han instrumentalizado, ¿no? Que evidentemente la han utilizado y la siguen utilizando y la seguirán utilizando y van a utilizar su muerte. Eso lo tenemos clarísimo. Pero bueno, si eso ha sido así, si esas manifestaciones han sido así, pues creo que incluso se deberían de tomar medidas por parte del partido. Sí, claro, lo digo. Tú sabes que no tengo pelos
0: acá. Sí, siempre que te pregunto eres muy claro, es verdad.
1: Bueno, que al final la política sirve para... Yo soy el alcalde de mi ciudad y evidentemente, esté quien esté gobernando, voy siempre a intentar mejorar la vida de mis vecinos. Y seguramente, si es mi partido quien gobierna en un sitio, pues de verdad que lo hago. O sea, todavía elevo más el tono. Siempre... bueno, pues reclamando aquello que creo que, no, que nos merecemos o que es de justicia que tengamos, ¿no? Y yo en ese sentido siempre he sido muy claro, creo que los partidos son un medio, ¿no? Un medio para tener que se organiza nuestra democracia, son un medio que aunque la gente no lo crea es indispensable, pero bueno, siempre dentro de, lógicamente, de una regla, de unas normas y de un código ético que creo que debemos de cumplir.
0: Pues a tiempo tendremos para seguir hablando de esa convocatoria electoral, también de esa convocatoria a huelga general. Tenemos por delante unas semanas que van a ser bastante, bastante interesantes en todos los aspectos, también obviamente en el informativo. Hablaremos con el alcalde de todas estas cosas. Como sé que el alcalde tiene mucha prisa, porque insisto, a las 12 tiene la inauguración de la feria, le quiero transmitir algunas preguntas más. Has estado en Salamanca, por eso el pasado miércoles no podíamos hablar, porque estabas participando en distintos actos ahí en la ciudad de Salamanca, en la Asamblea General de la Red de Ciudades Teresianas. Y de ahí, por ejemplo, ha salido algo muy positivo, Caravaca, que acogeremos la tercera entrega de los premios Huellas de Teresa.
1: Sí, efectivamente, por eso nos desplazábamos en este caso a la Asamblea, no siempre nos desplazamos a la Asamblea, siempre creemos que el trabajo hay que desarrollarlo aquí en nuestro municipio, pero bueno, lógicamente al final, a nivel de representación, creo que estar en un grupo como el de Huellas es muy interesante. Hay ciudades turísticamente muy, muy fuertes, grandes ciudades como Sevilla, ¿no? Como la propia Salamanca, ¿no? A que tengo que decir que quedé, no había estado nunca en Salamanca y la verdad que es una ciudad extraordinaria, cuna del conocimiento en nuestro país. Antes que hablábamos de proyectos de país, pues creo que a veces tenemos que conocer la historia de nuestro país para valorarla, ¿no? Una de los derechos humanos, ¿no? Se celebra ahora 500 aniversario de la Escuela de Salamanca, ¿no? De Francisco de Vitoria, ¿no? Bueno, ese es el germen de los derechos humanos a nivel mundial, ¿no? Es decir, que creo que tenemos cosas por las que sentirnos orgullosos, la propia universidad. Edificios, luego encuentras paralelismos, ¿no? La Universidad Pontificia de Salamanca se encuentra precisamente en el Colegio de los Jesuitas, una obra absolutamente extraordinaria de Salamanca, pero que, bueno, en planta es muy parecido al colegio que tuvimos en Caravaca, con la desgracia de que cuando se expulsan, pues el Colegio de los Jesuitas de Salamanca sigue en poder de la corona y, bueno, sigue funcionando y protegiéndose como patrimonio, y el de Caravaca pues acabó en diferentes manos. Y bueno, pues afortunadamente el ayuntamiento recuperó la mitad del edificio, la otra sigue estando en manos privadas, pero bueno, lo hemos visto, yo lo he visto, ¿no? He visto esa iglesia, que era magnífica, pues la he visto enderecida, totalmente abandonada, utilizada como garaje, y bueno, pues tenemos el verdad que la historia es muy rica, y a veces encontramos paralelismos, ¿no? De cómo pues, esa orden tan importante dejó su huella en Caravaca, también en Salamanca, con la que comprendimos también, pues eso, ¿no? Las huellas de San Jesús, un personaje tan importante como este, que principalmente fuimos porque queríamos acoger, con motivo del 450 aniversario de la Fundación de Santa Teresa en Caravaca, queríamos acoger los terceros premios Huellas de Teresa, que además son muy importantes, y que este año no se denunciaron, porque yo lo voy a decir aquí a nivel local, sin que salga un poco de aquí, pero los galardonados son tan importantes como son el Premio Planeta, Víctor García de la Concha, o el Cuerpo de Intendencia del Ejército. Del Ejército. Entonces, bueno, creo que merece la pena, creo que tiene una repercusión importante, que se van a celebrar, fue aceptado por la Asamblea y se va van a celebrar en Caravaca con motivo de ese 450 aniversario de la fundación, con motivo también de la restauración que ha tenido lugar y que hemos ampliado, como sabéis, las puertas abiertas para que podamos seguir disfrutando este puente de esa restauración que ha quedado, yo creo que, sensacional. Y bueno, pues como digo, en marzo tendremos esos premios Huellas de Teresa aquí en Caravaca, que tendrá una repercusión nacional.
0: Estamos hablando de más de 1,4 millones de euros los que se han invertido en el convento de San José ahora, en esta fase, que ha quedado extraordinaria. O sea, todo hay que decirlo. Es para estar muy, muy, muy satisfechos. Queda todavía mucho trabajo, porque imagino que la intención es que esté todo rehabilitado, pero esta primera parte ha quedado sensacional.
1: Sí, bueno, no solamente lo que vemos. Ahora mismo lo que más llama la atención es la restauración de la iglesia en sí misma, porque además es una restauración extraordinaria. Y hay que felicitar tanto a la empresa adjudicataria como al equipo de restauración, que es verdad que en este caso la empresa adjudicataria nos hizo caso y subcontrató para esa restauración pues a un equipo liderado por una caravaqueña, por Mar Sandoval, que ha hecho un trabajo se nota que además de la profesionalidad hay cariño y hay ilusión. Ha hecho un trabajo que yo realmente no esperaba no verlo, porque es que parece que la iglesia está recién estrenada, ¿no? De hecho, no sé si alguna vez ha estado en su conjunto así de bien, porque claro, los edificios van evolucionando, sobre todo edificios tan antiguos que tardan mucho tiempo en construirse, y como digo, no solamente ha sido la restauración, sino también muchísimos metros de cubierta, es decir, de hecho las podemos ver desde la basílica. Ya se habían invertido 300.000 euros en las cubiertas, en los temas más urgentes, pero ahora se han se han reparado íntegramente todas las cubiertas de toda la parte que da la calle Mayor. Es un edificio que está bastante bien, está muy bien consolidado, que ahora mismo no tiene filtraciones de agua en ninguna de sus zonas y que, bueno, pues podemos disfrutar. Lo que se ha hecho ahora es eso, rehabilitar, restaurar, acondicionar, porque es un edificio también perfectamente acondicionado, la parte que se ha restaurado, y que, bueno, que de hecho sigue el proyecto porque está presentado al 2% cultural, que si se les concede, pues se van a meter en el edificio otro millón y medio, 2 millones de euros. En este caso será en ese edificio anejo que era la casa fundacional, y bueno, seguir rehabilitándolo, y como siempre he dicho, ese huerto, que estamos también con el proyecto del huerto y con la apertura de un acceso peatonal, que yo espero que en los próximos meses consigamos, que va a ser también un lugar de una zona verde diferente, de referencia, ¿no? El huerto de las Madres Carmelitas, que tiene 450 años, que tiene árboles protegidos que tienen 450 años, que es un lugar pues como era la propia fundadora, ¿no? Un poco místico, pero justo en el centro de la ciudad, y que pueda también, ¿no? Aumentar aún más, ¿no?, la calidad de vida de los propios ciudadanos al poder disfrutar de un sitio como este a diario.
0: Y antes lo ha dicho el alcalde, esto estaba en manos de un fondo buitre y ahora lo estamos disfrutando los ciudadanos. Qué buena noticia. No quiero dejar de comentar, porque me acuerdo que cuando surgió la iniciativa de crear un festival flamenco en Caravaca de la Cruz, yo te preguntaba si nacía con vocación de futuro, o sea, con intención de hacer varias ediciones, o si simplemente era para celebrarlo un año, pues como una actividad y ya está. Y tú me comentabas que no, que la intención era que esto tuviese una continuidad. Bueno, pues ya hemos conocido el cartel de este tercer festival flamenco.
1: Sí, en el año jubilar, es que esto nació en el año jubilar, ¿no? Entonces, es verdad que a veces hemos estado programando el año jubilar y solamente se queda la programación en el año jubilar. Esto ocurre un poco como con los peregrinos, ¿no? No solamente tiene que ser una ciudad de peregrinación en el año jubilar, tiene que tener una continuidad, lógicamente no al nivel de esos años, pero sí una continuidad, y pasa como con la programación cultural igual. Yo creo que lo estamos consiguiendo, ¿no? Porque al final estamos logrando que Caravaca tenga una programación en torno a la cultura, en todas sus ramas, una cultura que ocupa todo el año, ¿no? Este festival de flamenco nace en el año jubilar, tuvo una aceptación muy importante, era algo que, bueno, que era novedoso, no sabíamos muy bien qué aceptación iba a tener, tuvo una aceptación muy importante, y que la segunda edición siguió creciendo, y esta es la tercera edición y se ha consolidado, ¿no?, como una cita también cultural que aúna, pues eso, algo tan tan nuestro como el flamenco, ¿no?, tan personal y que quizás desconocido, ¿no?, un poco en nuestra zona con el patrimonio, ¿no? Porque luego las actuaciones pues se van celebrando pues en esos sitios, ¿no? Que tenemos, que además le dan pues un plus, ¿no? Una riqueza mayor a esas interpretaciones, pues, como puedan ser pues la ermita de San Sebastián, la iglesia de San José, la iglesia de la Compañía, el Teatro Twiller, el propio ayuntamiento. Eso es lo que pretendíamos, ¿no? Aunar patrimonio material con patrimonio inmaterial, que el flamenco, como sabéis, igual que nuestros caballos del vino, son también patrimonio inmaterial de la humanidad. Bueno, pues de eso se trataba, y tenemos una tercera edición, creo que es un nivel muy alto, y también para todos los públicos, ¿no? Porque tiene desde cantantes puramente flamencos, ¿no? Hasta otros como Manzanita, que quizás pues mezcla, ¿no? Un poco es más actual, o puede llegar a generaciones más jóvenes, ¿no? Y eso es un poco lo que se ha pretendido con ese festival, ¿no? Que ya pues creo que también se está consolidando.
0: Pues es una fantástica noticia también, que haya eventos de todo tipo, música para todos los gustos. Ahora tenemos enseguida el Power Pop también, otro festival muy, muy, muy bonito. En fin, muchas actividades que las vamos a ir comentando aquí en la radio. Insisto, vamos muy mal de tiempo, le voy a hacer al alcalde dos o tres preguntas de las que nos envían los oyentes antes de dejarle marchar a esa inauguración. Alguien me preguntaba, ¿podrías preguntarle a José Francisco cuándo va a comenzar el cambio de alumbrado público por las calles próximas al hospital comarcal? El alumbrado es pésimo, me dice.
1: Pues ya ha comenzado, hemos comenzado ya, no sé si alguien se ha percatado. Estamos viendo pruebas, y bueno, ya digo, ha comenzado ya. Ahora lo anunciaremos en breve, anunciaremos un poco todas las medidas. Es un cambio también importante, ¿no? Lo irán viendo los vecinos en sus barrios, porque es una iluminación totalmente diferente, ¿no? Es como mucho más natural. Vamos a ir viendo cómo queda. Estamos tratando de primera mano este tema. Va a haber también mejoras importantes en la iluminación del patrimonio. Y hay una cosa en Salamanca que me ha llamado mucho la atención, y era el patrimonio de noche. Es decir, y eso lo vamos a comprobar aquí, no solamente tener iluminado la Basílica, sino tener iluminados todos los monumentos, que son muchos los que tenemos, y convertirlos en un espectáculo de noche, ¿no? Y eso entraba como mejora de inversión en ese proyecto, y también lo vamos a hacer. Por ejemplo, por poneros un ejemplo, el edificio, la torre y la cúpula de los jesuitas, está totalmente apagada. Es un edificio que no tiene iluminación exterior, uh-huh, y que se ve en todo el perímetro de la ciudad, o sea, es visible por la altura en todo el perímetro, forma parte del skyline de Caravaca, ¿no? Bueno, pues ese edificio será iluminado, será reiluminada la parroquia, es decir, todos los edificios, incluso en pedanía, todos los edificios patrimoniales van a ser iluminados, y eso le va a dar también un empaque al patrimonio de noche muy importante, ¿no? Y en cuanto a la iluminación de las calles, pues bueno, cumplir normativa, lo primero, que no cumplimos, el ahorro que supone, que es muy, muy importante, y bueno, un cambio, ¿no? Un cambio también en las farolas, un cambio en las luminarias, una unificación de criterios, también buscando, pues bueno, al final, claro, que es una ciudad que defiende su patrimonio, que es bonita, y que tenemos que cuidarlo también mucho, además de que las calles queden bien iluminadas, ¿no? Que ese también es el principal objetivo.
0: Al empezar hemos hablado de la Feria de Caravaca, decíamos lo bonito,
1: habrá,
0: ¿no?
1: También, Julián, habrá también en esa puesta en marcha zonas que no están iluminadas, zonas pues cercanas a la ciudad, cercanas, sí, a las pedanías, travesías, que vamos a iluminar con este contrato. Un ejemplo, pues en la zona de la estación hay vecinos que nos lo han reclamado, yo creo que a través de la radio también en algunas, sí, ocasiones, y que están esperando esto, y que bueno, pues eso también se llevará a cabo con este contrato.
0: Decía que al principio hemos hablado de la Feria de Caravaca, de lo bonito que es ver la vida que tiene, pero también incluso el mismo alcalde lo ha dicho, sé que esto pues genera problemas también a algunos vecinos. Hay varios mensajes, ¿no? Hablándome de la cuestión del tráfico en estos días, dice, hay muchas calles cortadas con los coches, la maquinaria agrícola en la Gran Vía y la prolongación, y entonces preguntan si no sería más adecuado hacerlo en otro lugar.
1: Bueno, probablemente para el tráfico sí, pero lo hemos dicho al principio, ¿no? La feria ya ha desaparecido prácticamente, en el recinto de Cabilda pues ya prácticamente no subía nadie. De hecho, las ferias, excepto las grandes ferias que se celebran en las grandes ciudades del mundo, por ejemplo en Madrid, el Fruit Attraction ahora o Fitur, pero no funcionan en otros sitios. O sea, son ferias, o la que estuvimos del calzado en Milán, son ferias de referencia mundial y no hay más, porque hoy en día las ferias prácticamente han desaparecido en ese sentido. Entonces, yo creo que la de Caravaca se ha adaptado muy bien a los tiempos actuales y tiene una repercusión económica y escaparate muy importante. Es un fin de semana muy importante para Caravaca. Yo sé que genera muchas molestias, pero les aseguro que toda la planificación, todo el plan de tráfico y seguridad está perfectamente orquestado y detallado para que, bueno, podamos acceder a todos los sitios, lógicamente con más dificultades, para que cualquier emergencia pueda ser atendida y cualquier situación resuelta. Eso no evita que tengamos problemas, ¿no? Esto es los inconvenientes es el pago, ¿no? Por celebrarlo en el casco urbano y por ese beneficio, ¿no? Pero yo les pido disculpas en primer lugar y comprensión también en segundo lugar, ¿no? Pues bueno, que seamos comprensibles, que intentemos no coger el coche o cogerlo lo menos posible, e informarnos bien antes de movernos, por dónde podemos movernos, que podemos movernos, ¿vale? Sí. Sí, está articulado para poder hacerlo, pero hay que tener esa información, que se publica en las redes de la policía local también, aparcamientos disuasorios, bueno, pues intentar también pues coger el coche lo menos posible.
0: También aquí en Caravaca Radio vamos a estar informando a nuestros oyentes cuáles son las rutas más adecuadas, qué calles estarán cortadas, para que estéis todos perfectamente informados. Alguien me dice, ¿las obras de derribo de la casa de Tejidos Molina forman parte ya de las obras del Palacio de la Encomienda?
1: No, es un edificio diferente, esto es una orden de ejecución por parte del ayuntamiento, en este caso por riesgo de, bueno, sabéis que se había hundido, no sé si alguien se había percatado, se había hundido parte del edificio, y bueno, entendíamos que tenía un riesgo de desprendimiento de la fachada y que pudiese ocurrir un accidente, ¿no? Entonces, esto es el ayuntamiento quien dicta una orden de ejecución a los propietarios para que demuelan. Pero, además, estas órdenes de ejecución en el casco histórico de Caravaca conllevan también la presentación de un anteproyecto para volver a reconstruir el edificio, es decir, no se permiten los solares diáfanos ahí para uno venderlo cuando quiera, sino que tiene que presentar inmediatamente después un proyecto de rehabilitación sobre la misma. No pertenece a la, porque no pertenece al edificio de la encomienda, es decir, la encomienda empieza justo en esa medianera, y en eso pues están desarrollando también, me consta directamente que están en la redacción del proyecto, que bueno, pues presentarán, y creo que será muy interesante. Seguramente aquí también habrá un proyecto de reconstrucción. Como sabéis, dijimos la semana pasada, ya que se concedió licencia de obra para la Casa de la Virgen, que creo que comienzan de inmediato, también para el solar anejo que hay en la de la Casa de la Virgen. Se está impulsando ahí proyectos dentro del casco histórico que van a ir destinados además a vivienda, algunos van a ir destinados a vivienda asequible, que estamos viendo la ley de vivienda de la región de Murcia y el decreto de vivienda 2630 que hay propuesto, y qué ayudas hay para construir vivienda asequible en Caravaca, y desde el gobierno municipal estamos muy atentos a esto, de la mano de muchos de los propios inversores, porque ya es que no sabes cómo llamar a alguien que arriesga también invirtiendo en esto, pero inversores, cuando hablo de inversores, en este caso me refiero que son inversores locales, o sea, gente, vecinos nuestros, que están dispuestos a invertir. Y aquí hay en el casco histórico tenemos varias funciones, una de ellas es la recuperación del mismo, otra es poner vivienda asequible en el mercado, es decir, que bueno, yo creo que es interesante, ¿no? Por eso muchas veces cuando desde la política se pone el foco, se criminaliza en general, pues cuando lo aterrizamos a lo local nos damos cuenta de que estamos cometiendo un error.
0: La última ya, con esta desgraciadamente hoy tengo que terminar y dejaremos las siguientes para el próximo miércoles. Alguien me dice, en su momento se planeó construir un parking subterráneo en la ciudad jardín, ¿se sabe algo de aquel proyecto? Me dice,
1: bueno, que el proyecto está desechado absolutamente. Creo que hubiese sido, sinceramente, creo que hubiese sido un fracaso estrepitoso. Lo digo ahora ya con conocimiento de causa, ¿eh? Porque, como sabéis, hemos hecho la primera fase del aparcamiento del Colegio de las Monjas, falta por construir la segunda fase. Esta se ha hecho con fondos propios, es decir, con recursos de la propia administración, en este caso del Fondo Europeo, pero cuando uno de verdad entra en un proyecto de este tipo, se da cuenta de que luego no son rentables, porque un parking no es gratuito, un parking hay que pagarlo. Y bueno, Caravaca tiene un tamaño que no es tan sencillo de montar una... Yo, sinceramente, creo que el único sitio donde ahora mismo es medianamente viable sería el que falta por construir en la Consolación, aunque hay parte ya en funcionamiento y está dando un servicio, yo creo, muy interesante, y sobre todo en la zona del hospital. Es decir, el hospital sí que es un proyecto que estamos exigiéndole al propio Servicio Murciano de Salud que construya, porque además puede hacer dos plantas, un aparcamiento público, tanto para su personal como para toda la gente que llega a esa zona, en la zona de la hospital.
0: Qué bueno sería
1: esto,
0: eso.
1: Sí, totalmente. Esto lo digo con datos en la mano. Es decir, el parking de la Ciudad Jardín, por supuesto, no se va a hacer, pero es que además, creo que si se hubiese hecho, hubiese sido un gran fracaso.
0: Lo dejamos aquí. El alcalde se tiene que ir inmediatamente a la inauguración de la Feria de Caravaca. Menudo fin de semana largo tenemos por delante. Alcalde, que disfrutes también de este fin de semana. Volveremos el próximo miércoles.
1: Pues eso mismo. Le deseo yo a todos nuestros vecinos de casco urbano, de pedanía, porque creo que la Feria de Caravaca sí que abraza a todo el municipio. A todo el que nos visite, pues nada, que disfruten de este puente, feria en Caravaca. Insisto en pedir disculpas por la molestia que genera, creo que el beneficio que cubre con crece esas molestias, y nada, pues que disfruten, como digo, de este puente de feria en Caravaca. Un abrazo a todos.
0: Un abrazo, alcalde, gracias. Pues nosotros continuamos aquí en Caravaca Radio. Estamos viviendo una mañana muy intensa. Hemos tenido un programa especial en la calle, en la Feria de Caravaca. Y bueno, pues ahora con el alcalde también hemos hablado de todas las cuestiones que nos interesan, las más cercanas a nosotros, la actualidad local. Obviamente también hoy tenemos que hablar de actualidad nacional, con la convocatoria de elecciones generales, con el problema tan importante de la vivienda, que se ha convertido en el primer problema para los ciudadanos españoles, y la triste muerte de Mari Carmen Abascal, de esta señora de 87 años que fue desahuciada de su casa y que ahora se ha convertido en un símbolo, y que desgraciadamente en las últimas horas pues hemos conocido el fallecimiento. Nosotros seguimos aquí, son las 12 en punto del mediodía, esto es Caravaca Radio, es un buen momento para hacer una pausa y enseguida retomar con muchas, pero que muchas más cosas para contarte aquí en la radio, en este viernes, porque no se nos puede olvidar que es viernes y los viernes nos encantan.

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en un día este en el que arranca la feria de Caravaca, pues en este momento, en el momento en el que el alcalde llegue a ese lugar de la inauguración, arrancará la feria, que se extenderá hasta el próximo lunes con un montón de actividades previstas.

Como siempre te digo, ya sabes, tienes a tu disposición nuestra línea 644-75-5720. 644-75-5720. Pídeme lo que te apetezca escuchar en una mañana así como esta. Pídeme canciones como por ejemplo esta. Y ahí estaremos nosotros encantados de complacerte. Estáis todos con la cara como más contentos. Eso de que el lunes sea festivo, oye, es que anima. Luego te cae un festivo en domingo y dices tú, es que no puede ser. Pero el lunes, qué maravilla.

En los próximos días, concretamente día 9 de octubre, es... Hoy. Estaba yo pensando, digo, los próximos días, no, hoy. Tenemos a los Hombres G, hoy, aquí, en Murcia.

0: Y vienen, estarán en la Plaza de Toros de Murcia. Y vienen, como te decía, con nuevo tema bajo el brazo. Lo han llamado, ese tema, directamente, Gilipollas.
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0: Es la nueva de los Hombres G, la presentarán en Murcia hoy.

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2: Gilipollas, así han llamado su nueva canción, Los Hombres G, un tema que, es verdad, esta noche lo presentan, en Murcia, en la Plaza de Toros. Digo que yo no es por ser malo, pero enseguida me ha venido a la memoria aquella canción que sacara un pabellón psiquiátrico dedicada a ellos, precisamente, que se llamaba G de gilipollas.

Bueno, pues nada, que eso, que es que ha sido inevitable que se me viniese a la mente, recordar aquel tema de Pabellón Psiquiátrico. Esto que estás escuchando es Caravaca Radio, esto es El Disco Show, y hay oyentes que me han dicho que les apetece muchísimo y que les haría muy felices si les pusiera Insurrección del Último de la Fila.

Antonio nos está escuchando desde Beniel y nos ha llamado para decirnos que quería escuchar esta canción de Michael Jackson y me decía, mi Fina está ahí en Caravaca. Pues esta es para tu Fina. Y por cierto, me ha dicho Antonio, dice, seguramente aprovecho y me voy de Beniel a Caravaca este fin de semana para vivir la feria ahí con vosotros. Pues ya sabes, aquí lo vas a pasar muy bien este fin de que hay muchas cositas. Michael Jackson.

Vale, que sí. Que te lo voy a poner. Es que alguien me ha pedido una canción y le he dicho yo, digo, ¿no va a ser un poco lentita a estas horas? Que es viernes. Y me ha dicho, porfa, porfa, porfa. Y yo, si me dices porfa, porfa, porfa, ya me tienes. No puedo hacer otra cosa. Alguien me pidió esto.

0: Solamente tú. Ahí estaba la musiquita que nos dejaba Pablo Alborán en este tema que nos apetecía escuchar esta mañana, a petición de un oyente, a la que le decía yo, pues oye, a lo mejor es un poco lentita, ¿eh? Pero mira, después de escucharla, me parece que ha sido muy, muy, muy acertada tu elección. Hacemos una brevísima pausa, ¿eh? 5 minutitos y estamos de vuelta.
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0: Nos vamos a la graciosa, ¿quieres? Una vueltecita, venga, de la mano de Quevedo y Elvis Crespo.

0: graciosa.
1: Échate pa' acá.
0: Échate pa' acá, sí señor. Bizarrap y Daddy Yankee. ¿Se nota o no se nota que es viernes?

Es de esas canciones que me pega un subidón de buen rollo, que me transmite una energía positiva, que creo que es lo que más falta nos hace, ¿eh? Momentos como este. Estábamos hablando antes con el alcalde. Lo digo para aquellos que os hayáis incorporado tarde a nuestro programa. Hoy viernes hemos tenido la entrevista con el alcalde, porque el miércoles el alcalde estaba en Salamanca participando en una serie de actividades, de charlas y de conferencias y demás para en torno a la figura de Santa Teresa. Y entonces no fue imposible hablar con él el miércoles y trasladamos la entrevista a hoy viernes. Y estábamos hablando de lo polarizada que está la sociedad, estábamos hablando de verdad de lo enfermo que se puede poner uno cuando ve, pues, en redes sociales y demás, el enfrentamiento que hay entre las personas, insultos, odio. Es tremendo, ¿no? Bueno, pues para momentos como este, que estamos a viernes y que tenemos que estar de buen rollo, una canción como esta siempre te transmite esa buena energía que todos necesitamos. A ver si entre todos conseguimos rebajar un poco la tensión. Oye, qué falta nos hace. Me ha dicho un pajarito que hay alguien por ahí con ganas de ver a Shakira. Y me ha dicho el mismo pajarito, que es muy chivato, que esta canción le gusta mucho. Se llama Algo Tú.

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1: Este es El Mercadillo de Caravaca Radio y estos son los anuncios que hoy compartimos contigo. Se necesita persona con conocimientos de contabilidad para facturación, presentar facturas, etcétera. 661-66-14-11. Preguntar por Antonio. Se busca mujer para cuidar a la señora mayor fuera de Caravaca. Necesario tener coche propio. Interesados, llamar al 640-72-29-83. Se necesita mujer para cuidar a una persona mayor por las noches en Caravaca, 645-98-88-12. Se buscan trabajadores con experiencia en floristería en Caravaca, 638-72-86-96. Diplomado en empresariales con conocimientos del sistema SI y Verifactu se ofrece para llevar contabilidades, facturación, bancos, declaraciones de IVA, retenciones, impuestos sobre sociedades y demás tareas administrativas. 610-73-38-33. Se ofrece chico como camarero con experiencia, también como ayudante de cocina y oficios varios con papeles en regla. 603-16-13-80. Se ofrece mujer con experiencia en residencias y hospitales para ayuda a domicilio y en hospital, también para aparado de calzado. 692-28-70-01. Se ofrece señora responsable española para trabajar cuidando a personas mayores y para limpieza como externa. 621-04-56-40. Se ofrece chica con experiencia para cuidar a personas mayores, ya sea por la mañana o por las tardes o noches. También para cuidar niños, incluso para dejarlos en el cole. Preguntar por Yulisa en el 642-33-78-57. Se ofrece chica para limpieza por horas o cuidado de personas mayores. 644-44-9809. Se ofrece señora responsable para el cuidado de personas mayores con buena experiencia. 642-30-30-05. Se vende casa en Cejín, barrio de San Antonio, de dos plantas y cochera. 686-780310. Se vende bajo de 141 metros cuadrados en la zona del barranco de San Jerónimo, frente a Salones Castillo, con posibilidad de construir hasta calle Torrentera, lo que daría salida a ambas calles. 696-845154. Se venden dos casas grandes en el casco antiguo, una en la zona de la iglesia de Santa Elena y otra en la zona del Templete. También se vende chalet en la Buena Vista y una parcela de 5.300 metros cuadrados idónea para

edificar chalet en la zona de Los Viñales. 607-49-29-33. Se alquilan habitaciones de piso en calle Pedro Campos. Precio fantástico, con todas las instalaciones, con derecho a todo el piso. Interesados, llamar al 622-66-59-84. Se vende televisión Hisense de 65 pulgadas Smart TV por 600 euros y también se vende juego de petanca completo de 6 bolas por 30 euros. 640-39-07-45. Se vende cama elevadora, ambos lados, con colchón eléctrico, 686-780310. Se venden dos nichos en Panteón, en Caravaca, 637-88-64-87. Preguntar por José. Se vende coche Fiat 500, muy nuevo, bien cuidado, duerme en garaje. También se vende Volkswagen Passat, muy nuevo y bien cuidado, 676-57-64-54. Se venden tres libros, It, Otra Vuelta de Tuerca y La Casa de los Cinco Tejados. Se venden juntos o por separado, 640-39-07-45. Se vende moto Piaggio de 49 centímetros cúbicos a precio increíble, 622-66-59-84. 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Hasta aquí nuestro mercadillo. 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

0: No sabes lo que se está bailando eso. Caravaca Radio, ahí seguimos. Madre mía, es de los temitas del momento, ¿eh? Ahí estaba el Jamaican Bam Bam.
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0: 8 minutitos nos quedan para llegar a la 1:30. Oye, qué rápido se me ha pasado a mí la mañana, ¿qué pasa?
1: Adiós.
0: Espero que a ti también, si estás currando, ¿eh?
1: Fueron los días.
0: Y que digas, oye, en la compañía de Caravaca Radio, con el disco show, se me pasa.

Pues la versión más reciente del clásico de Juan Magán, pero ahí con la colaboración de Omar Montes en este nuevo temita, en esta nueva versión que ha salido publicada de una canción que ya tiene un tiempo. A ver, ¿cómo era esto? ¿Cómo era? Me encanta esta canción.

Pues fíjate, que casi sin darnos cuenta se nos ha ido el tiempo. El próximo lunes arrancaremos concurso... No, perdón, el próximo martes. Martes, arrancaremos la semana. El martes, la laboral. La otra el lunes, pero como es festivo. Y volveremos con muchas más cosas. Mucha música, que es la base principal de nuestro magazine matinal. Pero mucho más contenido también para compartir contigo. Y concursos con fantásticos premios, como siempre. Te deseo que pases un fantástico puente, porque esta vez sí, tenemos puente. El lunes se nos alarga un poquito más el fin de semana. Que de vez en cuando mola mucho esto, ¿eh? De pillar un día festivo en lunes o en viernes para poder alargar. Fue un placer, lo dicho, como siempre. Saludos de Julián Martínez, el Disco Show. Hasta el martes, feliz puente.

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0: ¿Qué tal? Buenas tardes. Saludos de Jennifer Álvarez. Comenzamos con titulares. La Feria de Automoción y Maquinaria Agrícola de Caravaca arranca con más de 300 vehículos, 11 expositores y 8 empresas de maquinaria agrícola. Un amplio dispositivo policial velará por la seguridad y la ordenación del tráfico ante la inminente afluencia de público a Caravaca durante el puente con motivo de la Feria de Automoción y las Cocinas del Jubileo. La Iglesia de San José amplía sus jornadas de puertas abiertas hasta el lunes 12 de octubre. Caravaca acogerá en marzo la entrega de los terceros premios Huellas de Teresa. Caravaca de la Cruz presente en una exposición que reúne 5 siglos de imaginería de la Semana Santa del sureste español. La Biblioteca Municipal de Caravaca de la Cruz amplía su programación de otoño con nuevas propuestas de literatura, escritura y cine. Las mínimas se desploman en el noroeste de la región. Los 11.º premios del turismo rural reconocerán el trabajo de 13 entidades y profesionales de la región de Murcia. Y como siempre, hacemos parada en nuestro tiempo de información para conocer la previsión meteorológica de las próximas horas.
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0: Y saludamos ya desde la Agencia Estatal de Meteorología, Noelia García. Buenas tardes.
2: Buenas tardes. Durante las próximas horas en la región de Murcia se abrirán claros y quedará un ambiente más soleado. Hoy bajan las temperaturas, máximas de 26 grados en Cartagena y en Mazarrón, 25 en Murcia, en Águilas y en Lorca, 22 grados en Yecla y 21 en Caravaca de la Cruz. Este fin de semana, con Puente del Pilar, tiempo estable y sin precipitaciones. Tanto el sábado como el domingo dominará el ambiente soleado, con cielo poco nuboso. Por la mañana algunas nubes bajas con brumas. Mañana sábado temperaturas máximas de 26 grados en Murcia y en Cartagena, 25 en Águilas y en Mazarrón, 24 grados en Lorca y 22 en Caravaca de la Cruz y en Yecla. El domingo subirán ligeramente las temperaturas en el interior. Máximas de 29 grados en la capital, 26 en Cartagena y 25 grados en Caravaca de la Cruz. En cuanto a las temperaturas nocturnas, 16 grados en Cartagena, 13 en la capital y 7 grados en Yecla. Es una información de AEMET.
0: Conectamos también con Víctor Ruiz para traerles la previsión meteorológica del fin de semana en Caravaca de la Cruz.
3: En esta jornada de viernes hemos amanecido con bastante nubosidad de la inestabilidad que hemos tenido en el sur de la región de Murcia, y hoy precisamente nos está afectando una masa de aire frío polar, que es la primera de este otoño, que va a hacer que las temperaturas desciendan de forma considerable, quedándose hoy la máxima en 21 grados. Va a hacer que fin de semana, sobre todo las temperaturas mínimas, estén bastante por debajo de lo normal. Hablamos de mínimas que en el centro de Caravaca se podrían quedar en 8 o 9 grados y en las afueras ya bajar de esos 5 grados, por lo que la chaqueta no va a sobrar en este puente y en la feria.
0: Y a esta hora los termómetros marcan 19 grados aquí en el casco urbano de Caravaca. 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
1: La Feria de Automoción y Maquinaria Agrícola de Caravaca arranca con más de 300 vehículos, 11 expositores y 8 empresas de maquinaria agrícola. El alcalde de Caravaca de la Cruz, José Francisco García, la concejal de Comercio, Ana Belén Martínez, el director general de Comercio, Rafael Gómez Carrasco, y varios representantes de la Asociación del Sector de la Automoción de Caravaca de la Cruz han inaugurado la Feria de Automoción y Maquinaria Agrícola de Caravaca, que abría sus puertas a las 12 del mediodía con una exposición de más de 300 vehículos nuevos, seminuevos y de ocasión distribuidos entre 11 expositores. La muestra se ubica en la Gran Vía y la Avenida Constitución y permanecerá abierta hasta el lunes 12 de octubre, permitiendo a los visitantes conocer una amplia variedad de marcas y modelos, así como acceder a ofertas y oportunidades de compra durante los 4 días de feria. Así lo aseguraba el presidente de ASACAR, José Francisco Blas Ramírez, que destacaba la variedad como una de las principales señas de identidad de la muestra, que permitirá concentrar en el centro de Caravaca una amplia representación de la oferta disponible actualmente en el sector.
2: Tenemos grandes oportunidades en lo que es el tema del vehículo, con grandes descuentos y coches de toda la gama, alta gama, baja gama. Coches para todos.
1: Junto a la automoción, la exposición contará con 8 empresas de maquinaria agrícola que presentarán novedades, aperos y descuentos especiales. Así lo aseguraba el representante Salvador Álvarez.
3: Este año hemos traído innovación bastante valiosa, ahora la veremos. Y bueno, y entre todos también, que hemos traído 3 expositores de aquí de la región que hacen aperos homologados y certificados. Y eso es un punto importante, traerlo aquí a esta feria con este valor que está tomando.
1: La Feria de Caravaca amplía este año su programación a 4 jornadas y se completa con una variada oferta gastronómica, musical y de ocio. Escuchamos a la concejal de Comercio y Turismo, Ana Belén Martínez.
4: Al final inauguramos una feria agroindustrial que yo quiero reconocer especialmente el trabajo que realizan para estar aquí hoy en día. Hoy en esta feria, y esto se hace, por supuesto, por ellos, para que consigan que tengan ventas, que puedan exponer sus productos y que tengan opciones reales de negocio, que es el objetivo principal de la feria, para que tenga una repercusión económica en nuestro municipio. Y en ese sentido, pues yo lo que animo a todo el mundo es que vengan a la Feria de Caravaca de la Cruz a disfrutar de todo lo que hemos preparado. Esta tarde inauguramos las cocinas del jubileo, que también es un evento importante este fin de semana. Que vengan, que disfruten y que presencien todo lo que hemos preparado con todo el cariño y la ilusión, y que esto solo es gracias a la coordinación de todo el mundo, en especial para los que formamos parte de la feria y sobre todo a los trabajadores también municipales que trabajan incansablemente para que esto sea una realidad y que Caravaca este fin de semana pues brille con luz propia. Nada, bienvenido a la Feria de Caravaca de la Cruz 2026.
1: En la misma línea intervenía el director general de Comercio, Rafael Gómez Carrasco, que hablaba de la Feria de Caravaca como una feria única en la región.
5: Yo quiero destacar y poner en valor que tiene la consideración de Feria Comercial Oficial. No es fácil obtener esta distinción, y esta distinción la tiene porque es una feria única en nuestra comunidad autónoma, con este tipo de productos y con todas estas empresas que van a estar presentes a lo largo de este fin de semana, ¿no? No solamente eso tiene esta distinción, sino además hay que mantenerla a lo largo del tiempo, y esto es algo que se debe pues a todas las empresas que van a estar aquí presentes, a las cuales quiero agradecer, y por supuesto también al ayuntamiento con su concejal y con su alcalde a la cabeza, que le dan todos los años pues ese expediente y toda esa programación que permiten y que avalan que tenga esta consideración.
1: Además, en la tarde de este viernes abrirá sus puertas la 9ª edición de las cocinas del jubileo, que suman una amplia oferta cultural con conciertos, tardeos, el mercado de antigüedades y el concurso de recortadores. Escuchamos al alcalde de Caravaca de la Cruz, José Francisco García.
6: Apertura un año más de, yo creo que el mayor escaparate comercial que tiene Caravaca a lo largo del año, y ese es el gran objetivo de la Feria de Caravaca, ¿no? Ser escaparate comercial en el sentido amplio. Es verdad que se centra principalmente en el sector de la automoción y de la maquinaria agrícola, pero al fin y al cabo es una feria comercial en el sentido amplio. Sabéis que también pues hay participación del comercio, donde bueno, hay descuentos por compra, concursos, y yo creo que la consolidación de la feria ya está más que garantizada, consolidada también en la fecha del puente de la Hispanidad. Es una feria comercial oficial que también se consiguió hace unos años, por la historia que tiene, por la importancia que tiene. Comentaba ahora mismo tanto el representante de todo el sector, de los concesionarios, de la automoción, como el de la maquinaria agrícola. Son 11 concesionarios los que participan, 8 de maquinaria agrícola. Son más de 400 vehículos de todos los tipos, para todos los públicos, con ofertas. Yo creo que se ha convertido, ¿no?, en un escaparate en el que viene pues toda la comarca. Yo creo que también fija Caravaca como cabeza de comarca, como ese gran centro comercial y económico de la comarca del noroeste, y donde no olvida sus raíces, porque bueno, sabemos que también el origen de la feria es puramente agrícola. Yo creo que el sector primario sigue teniendo una gran importancia en la feria, y le agradecemos su presencia. Lo comentaban también, a la misma pues trae innovaciones innovaciones realizadas en referente a la maquinaria del sector, también a nivel de concepto. Luego también a nivel de economía local, lo que significa también estos sectores en cuanto a empleo, en cuanto a movimiento económico, es muy importante, ¿no? Y todo eso se une también pues en la rama de la gastronomía, ¿no?, donde esta tarde en las cocinas del Jubileo pues también tenemos, yo creo que un gran escaparate de lo que es la gastronomía del noroeste, que creo que este año es, yo creo que es la mejor de las 9 ediciones, la mejor propuesta de las 9 ediciones para todos los públicos, para los más pequeños, con talleres de todo tipo, con catas, con cocineros de primer nivel de la región de Murcia. Tenemos a María de Mahoga, tenemos a Juan de Almo, bueno, tenemos también a grandes cocineros de la comarca, como el Borrego, un poco para poner también en valor los productos de nuestra tierra. Tenemos también representada la agricultura ecológica, ¿no?, con productos también productos artesanales. Bueno, ocio, ¿no? Yo creo que es una feria con mayúsculas, que, como digo, se ha consolidado, que es en el centro de Caravaca. Eso también genera unos problemas, pero también en este sentido se ha trabajado pues para que genere los menos problemas posible, aunque siempre que se celebra un evento de este tipo en el centro de Caravaca genera problemas, pero para que bueno todo esté perfectamente articulado, para que ocasionar los menos problemas posibles. Así que también le pido comprensión en ese sentido pues a los vecinos, pero principalmente que disfruten de este fin de semana, que disfruten de la feria, que compren, ¿no?, que vean también pues y sentirnos orgullosos, ¿no?, del músculo comercial que tiene Caravaca, y bueno, sobre todo pues eso, ¿no?, que Caravaca se siga consolidando como ese centro económico de la comarca del noroeste de la región. Y agradecer, por supuesto, al gobierno regional, en la persona de Rafa Gómez, que es el director general de Comercio y Artesanía, el apoyo, no solamente por ser feria oficial comercial, con lo que eso significa, sino el apoyo pues continuamente a lo que hacemos en Caravaca en materia de artesanía, en materia de comercio.
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0: Un amplio dispositivo policial velará por la seguridad y la ordenación del tráfico ante la inminente afluencia de público a Caravaca durante el puente con motivo de la Feria de Automoción y las cocinas del jubileo. Caravaca de la Cruz afronta un fin de semana marcado por la celebración de la Feria de Automoción y Maquinaria Agrícola y las actividades de las cocinas del jubileo que traerán a numerosos visitantes hasta el municipio. Ante la previsión de una mayor afluencia de público, la policía local ha preparado un dispositivo especial de seguridad y tráfico. El comisario jefe José Alfonso Toral explicaba este jueves en Caravaca Radio las características de este despliegue.
1: Fuera de la programación de las fiestas de mayo, es uno de los fines de semana que más eventos tenemos y que más incidencia en el tráfico para los vecinos y visitantes produce. Pues bien, efectivamente ese dispositivo planificado y diseñado para la Feria de Automoción y las cocinas del jubileo conlleva desde este mediodía, a partir de las 2 de la tarde, para que los vecinos estén informados, una prohibición de estacionamiento en el eje principal de la población, es decir, en Avenida de la Constitución y en Avenida de Gran Vía. Además, también, con motivo de las cocinas del jubileo, pues también se prohíbe el estacionamiento en calle Corredera y en las principales vías de acceso o que confluyen a esos ejes como zonas de seguridad. De ahí que la principal problemática que tengamos en ese dispositivo de seguridad vial pues es la movilidad de las personas. Desde aquí, pues lanzar un mensaje de paciencia, sobre todo de información, porque el principal objetivo que pretendemos es causar las mínimas incidencias, pero sabiendo que como digo, el principal eje, las principales vías por las que los vecinos suelen moverse y trasladarse a sus domicilios van a estar cortadas.
0: Sin duda, se trata de uno de los fines de semana en los que Caravaca de la Cruz Caravaca de la Cruz recibe más visitas. El dispositivo contempla una reordenación del tráfico en las zonas afectadas por las actividades, con cambios y restricciones destinados a garantizar la seguridad de peatones y conductores y facilitar el desarrollo de los distintos actos.
1: Debido a esa incidencia, esa instauración de ese dispositivo, con el objetivo de garantizar la seguridad de los asistentes, pues los vecinos y vecinas tienen que de alguna manera planificarse de nuevo los desplazamientos. De aquí el mensaje claro e inequívoco es que todos aquellos vecinos y visitantes que tengan sus residencias o que pretendan desplazarse a la zona norte, entendiendo la zona norte toda la que queda por la parte de arriba de Avenida Constitución y Gran Vía, pues tienen que planificar de nuevo sus recorridos para que el acceso a esas zonas sea sobre todo y principalmente a través de los desvíos. Desvíos que se van a instaurar desde hoy a mediodía y conllevan ese desplazamiento pues por el camino de la estación, Glorieta, donde se encuentra el tanatorio y el supermercado Mercadona, y el eje de carretera de Granada. Pues desde aquí es sobre todo eso, los vecinos que pretendan desplazarse a la zona sur, entendiendo la zona sur como la parte inferior de Gran Vía, pues que desde ese acceso a población, desde fuera de Caravaca, lo realicen a través de ese desvío que va por el camino de la estación, y el que vaya a la zona norte o que pretenda ir, utilice también ese desvío y utilice carretera de Granada. Sobre todo es planificar esas nuevas vías de acceso, porque si no, pues tendremos inequívocamente, por el volumen de vehículos, pues retenciones que conllevarán un retraso en los tiempos de llegada.
0: Desde la policía local se recomienda a vecinos y visitantes que planifiquen sus desplazamientos y que tengan en cuenta las zonas habilitadas para estacionar durante todo el fin de semana.
1: Las principales vías de desplazamiento de vehículos van a ser carretera de Granada y la instauración de los desvíos que van por el camino de la estación y por la zona que llega también a Camino Mairena y Polideportivo Argos. Esos desvíos que son en la periferia, esas radiales, en las que aconsejamos que se utilicen, porque en momentos puntuales y para evitar esos desplazamientos y esos retrasos, pues va a estar cortado toda Avenida Gran Vía y toda la Avenida Constitución. Es decir, que el paso por esas transversales en momentos va a ser imposible porque va a estar cortado por la afluencia de público. Por lo tanto, desde aquí, con independencia de la hora y de que haya momentos en los que se facilite, la mejor recomendación es que utilicen ese desvío y que desde ya, desde hoy a mediodía, pues empiecen a utilizarlo. Desde las fiestas de mayo se creó un aparcamiento en el principal acceso en carretera de Granada, frente a la zona de la gasolinera. Es decir, el acceso es por Profesora Encarna Guirao y también incluso tiene acceso por la calle Cabecico Bartolo y por el Camino Viejo de Archibel, se habilitó una zona ahí bastante amplia, con una gran capacidad para albergar muchísimos vehículos. Ese es el principal parking al que hacemos alusión, y que nada más acceder a población, pues es, yo creo que es la zona ideal para evitar desplazamientos por el interior y para un fácil acceso y una fácil salida del municipio, y con las actividades próximas, porque si estacionamos en esa zona, tenemos toda Avenida Constitución, que ya empieza, es la zona donde comienza la feria, todo Gran Vía y todo Corredera. Es decir, que ese es el principal parking al que hacemos alusión. Después tenemos el Camino de la Estación y el resto de zonas amplias de estacionamiento, pues que tenemos también en Manuel Espinosa, en la parte superior, entrando por carretera vieja de Moratalla, tenemos también una parte de la zona del auditorio, aunque hay un evento ahí también, Mariápolis. Pero el principal parking al que hacemos referencia es el que hay en carretera de Granada.
0: Las autoridades recomiendan además respetar en todo momento la señalización y las indicaciones de los agentes para evitar incidencias y contribuir al normal desarrollo de una programación que se prolongará hasta el lunes 12 de octubre.
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0: La Iglesia de San José amplía sus jornadas de puertas abiertas hasta el lunes 12 de octubre. Después de la acogida de la semana pasada, cuando cientos de personas visitaron este espacio histórico recientemente rehabilitado, que vuelve a mostrar todo su esplendor tras los trabajos de restauración, el Ayuntamiento de Caravaca ha ampliado las jornadas de puertas abiertas a la Iglesia de San José del antiguo convento de las Carmelitas del sábado 10 al lunes 12 de octubre. Con esta ampliación, todas aquellas personas que todavía no han tenido la oportunidad de conocer el templo podrán hacerlo a lo largo de los próximos días en unas jornadas que permiten descubrir de cerca los resultados de la intervención que han permitido recuperar esta joya del patrimonio barroco de la región de Murcia y acercar a vecinos y visitantes su importante riqueza artística e histórica. En cuanto a los horarios, la iglesia podrá visitarse este sábado 10 de octubre en horario de mañana de 10:30 a 2 y por la tarde de 4:30 a 7:30. El domingo 11 de octubre las puertas permanecerán abiertas de 10:30 de la mañana a 2 de la tarde, mientras que el lunes 12 de octubre las visitas podrán realizarse de 10:00 de la mañana a 2 de la tarde. De esta manera, la ampliación de las jornadas ofrece una nueva oportunidad para conocer el resultado de la rehabilitación de la Iglesia de San José y disfrutar de uno de los espacios patrimoniales más destacados de la región.
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0: Caravaca acogerá en marzo la entrega de los terceros premios Huellas de Teresa.
3: Se trata de uno de los reconocimientos impulsados por la Red de Ciudades Teresianas de España para poner en valor iniciativa y persona vinculada a la difusión del legado de Santa Teresa de Jesús. Así se ha recordado durante la Asamblea General de la Red de Ciudades Teresianas, celebrada en Salamanca, en la que ha participado el alcalde de la ciudad, José Francisco García, junto a alcaldes y representantes municipales de las 14 ciudades que integran esta red. Escuchamos al alcalde de la ciudad.
4: Veníamos con un objetivo que era que los premios, la tercera edición de los premios que otorga esta agrupación de ciudades, Huellas de Teresa, fuese en Caravaca, ¿no? Además, ha sido premios muy importantes, que lo ha recibido desde Concha Velasco en la primera edición hasta, bueno, en esta edición no los podemos desvelar, pero ya les digo que van a ser tres galardones muy importantes, y la intención, como digo, era llevarlo a Caravaca, ¿no? Será en marzo en Caravaca, en la Iglesia de San José, esa entrega de galardones. Son tres las especialidades. Se le denomina el premio, el galardón Pluma, el galardón Paloma. Bueno, pues se otorgan a diferentes personajes o personalidades de altísimo nivel, del mundo de las letras, del mundo de la cultura, o a entidades, ¿no? Y como digo, no podemos desvelarlo en este momento, se hará en las próximas semanas, pero será en el mes de marzo en Caravaca de la Cruz, donde estamos acostumbrados también a organizar eventos, a recibir a gente, y lo haremos pues con todo el cariño, ¿no? Así que encantado de pertenecer a esta red, en la que la suerte pues es tener esas huellas, ¿no?, de personajes tan importantes como lo fueron Santa Teresa y San Juan de la Cruz. Aquí además uno, bueno, pues las similitudes, ¿no?, que puedan tener las ciudades, ¿no? Visitábamos pues lugares como el de los jesuitas, ¿no?, que dentro de los parecidos con Caravaca, aquí la suerte es que nunca se abandonó y es la verdad pues espectacular. Luego la presencia de la universidad, ¿no? Cómo se respira el conocimiento, el lugar donde nacieron también los derechos humanos, bueno, pues es una ciudad absolutamente espectacular, de la que, bueno, pues estamos orgullosos también de ser socios suyos en esta red.
3: Durante la asamblea también se ha hecho balance del trabajo desarrollado por la red durante el último año y se han abordado diferentes proyectos para los próximos meses, entre ellos la continuidad del curso de formación para guías turísticos, la cátedra Huellas de Teresa, el proyecto Los Senderos del Alma, los Tótem Itinerantes, así como Mi Familia Viajera y distintas iniciativas culturales y de divulgación.
4: Principalmente en la difusión de las huellas, pero claro, al final lo que estas redes nos permiten también promocionar nuestro patrimonio, nuestra cultura, el turismo asociado a ello, y eso pues nos lo permite, ¿no? Esta red, que como te digo, principalmente se dedica a promocionar, a divulgar, a sacar brillo, ¿no? A un legado tan inmenso como es el de Santa Teresa de Jesús en todos los aspectos, ¿no? En el religioso, en el reformista, en el propiamente de mujer, por supuesto en el literario, bueno, pues en tantos aspectos, uno de los personajes no solamente de relevancia nacional, sino de relevancia mundial.
3: En esta línea, el regidor caravaqueño ha hecho referencia a las décimas jornadas teresianas y sanjuanistas de Caravaca, que durante los meses de octubre y noviembre reúnen distintas propuestas culturales y actividades vinculadas a Santa Teresa de Jesús y San Juan de la Cruz, así como una nueva jornada de puertas abiertas en la iglesia de San José para este fin de semana.
4: Los argumentos de Caravaca, precisamente para llevar la tercera edición de los premios Teresa de Jesús a Caravaca, eran precisamente el 450 aniversario de la fundación del convento de Santa Teresa en Caravaca, pero también la rehabilitación de esa parte del convento, principalmente de la iglesia, y estamos ahora pues justo, ¿no?, con las puertas abiertas. Se amplía este próximo fin de semana también la jornada de puertas abiertas debido a su éxito. Se abría con un acto cultural de primer nivel, como era Cantoría, que esta semana pues interpretaban en el Museo Louvre. Bueno, pues todo eso también, en muchas de esa programación se apoya a través también de Huellas de Teresa. Además, este año se celebra el 300 aniversario, el tercer centenario de la canonización de San Juan de la Cruz, como sabéis, también con esa reforma, con esa rehabilitación integral de la Casa de San Juan de la Cruz, incluso con la visita del general de los carmelitas a Caravaca. Creo que Caravaca ahí tiene mucho que ofrecer, entre otras muchas cosas, ¿no? Pero a ese amparo de la cruz, hablábamos del Colegio de los Jesuitas aquí, ¿no? Es la verdad que es una joya, ¿no? Que aquí sí que está en uso absoluto, y que bueno, que en Caravaca también tenemos el orgullo, ¿no?, de haber tenido no solamente el Carmelo en este caso, sino también pues congregaciones y órdenes religiosas de las más importantes, ¿no?
3: Asimismo, las ciudades han avanzado en la programación del proyecto Vive las Huellas, una iniciativa cultural que se desarrollará durante el mes de octubre con propuestas en las distintas localidades de la red. En el caso de Caravaca de la Cruz, la programación incluye un recital homenaje a Santa Teresa, contribuyendo a mantener viva la presencia de la santa y su legado en la agenda cultural de la ciudad. Carlos Manuel García es el alcalde de Salamanca.
5: Esa huella que Santa Teresa tiene en la ciudad de Salamanca y en el resto de ciudades es la que queremos dar a conocer a través de esta red, y con una programación, la próxima que va a tener lugar se llama Vive las Huellas, una programación que reúne actividades como conciertos, como teatro o como visitas a nuestras ciudades.
3: El coordinador de la red, Carlos López, ponía en valor este proyecto turístico y cultural.
6: Esta red es una red muy singular, porque somos unas ciudades muy diferentes, pero que nos une la figura de Santa Teresa de Jesús. Nosotros yo ya llevo desde 2019 que recuperamos otra vez un poco el impulso de la red. Agradecer a todos los municipios, los que había anteriormente y los que ahora mismo continuamos por este esfuerzo que hacemos, porque la figura de Santa Teresa nos une y nos une a diferentes poblaciones. Como ha dicho Ángel, somos poblaciones muy diversas, de diferentes comunidades y además con poblaciones totalmente diferentes. Tenemos un Sevilla, que es una ciudad muy grande, y tenemos un Malagón o un Villanueva Guadalajara o Bear de Segura, que son ciudades o municipios más pequeños. Así que es una red que nos une la figura de Santa Teresa, que ahora en las próximas semanas pues vamos a empezar con una serie de actividades todos los municipios, como es Vive las Huellas, y que tendremos muy presente a la figura de la Santa. En algunos municipios es la patrona del municipio y de la ciudad, en otros lo que se pone en valor es todo el legado teresiano que dejó Santa Teresa y este año pues también a San Juan de la Cruz.
3: La asamblea ha servido también para presentar el nuevo plan de comunicación de Huellas de Teresa, concebido para reforzar la estrategia conjunta de la red, incrementar su conocimiento y reconocimiento y consolidarla como una referencia en el ámbito del turismo cultural y teresiano.
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0: Caravaca de la Cruz presente en una exposición que reúne 5 siglos de imaginería de la Semana Santa del sureste. La imaginería del Levante español se convierte en protagonista en Cartagena con la exposición Praetorium, un camino hacia Jesús prendido, una muestra organizada por la Cofradía California que reúne en la sala La Espiga Dorada obras procedentes de Cartagena, Murcia, Lorca y Caravaca de la Cruz para ofrecer un recorrido artístico por distintos momentos de la Pasión de Cristo. La exposición, que estará abierta hasta el próximo 13 de diciembre.

0: nuestra región. Encontraremos en este recorrido momentos fundamentales de la pasión de Cristo. Desde el Cristo maniatado de Caravaca de la Cruz, pasando por Jesús ante Caifás, la negación de San Pedro, la flagelación, la coronación de espinas y el Cristo de la paciencia, hasta llegar a la sentencia de Jesús de nuestra propia cofradía California. Son obras diferentes, pertenecientes a distintas ciudades y cofradías, pero que aquí adquieren un sentido común: ayudarnos a recorrer a través del arte y de la devoción los momentos de la pasión de Cristo. Y eso es precisamente lo que hace especial a esta exposición, que hoy podamos contemplar juntas piezas que habitualmente encontramos en nuestras iglesias, en nuestras capillas y en nuestros espacios cofrades, y que durante estos días podemos disfrutarlos aquí, en Cartagena, reunidos en torno a un mismo relato. Por ello, mi primer agradecimiento tiene que ser para todas las cofradías, hermandades e instituciones que han hecho posible que estas obras estén hoy aquí. Gracias por vuestra generosidad, por vuestra confianza y por permitirnos compartir vuestro patrimonio con todos los que visitan esta exposición.
1: La consejera de Cultura, Carmen Conesa, destacaba precisamente el carácter integrador de la iniciativa y felicitaba a la Cofradía California por una exposición que, en sus palabras, supone un momento realmente único en la historia de las Semanas Santas de la región de Murcia y, por supuesto, del patrimonio de la región.
2: Esta exposición, que recoge 5 siglos de historia, de arte, de tradición y de cultura, de un patrimonio que es nuestro, pero que tenemos la oportunidad de compartirlo con todos aquellos que nos visitan. Porque podemos presumir en esta tierra, como bien sabéis, de ser la única que tiene 6 Semanas Santas declaradas de interés turístico internacional. Y ver ese recorrido de la mano de grandes artistas, como va a ser Busi o nuestro querido Salcillo, entre otros, y que nos lleve pues desde Caravaca, Murcia, hasta Lorca y, por supuesto, Cartagena, es un privilegio y es un honor. Yo quiero daros las gracias a todos los hombres y las mujeres que formáis parte de nuestras cofradías y de nuestras hermandades, que veláis, protegéis ese patrimonio y hacéis sobre todo que los más jóvenes sientan esa pasión por algo que va mucho más allá del significado de la Semana Santa. Estamos hablando de nuestra cultura, de nuestra identidad, estamos hablando de un gran reporte turístico, económico y de crecimiento. Y eso también somos en esta Semana Santa y eso también lo recoge esta exposición. Así que desde aquí nuestro compromiso, el compromiso siempre del presidente, con preservar nuestro patrimonio, con cuidar, potenciar y promocionar, por supuesto, las Semanas Santas de la región de Murcia y de cuidar a todas y cada una de las personas que lo hacéis posible. Ese es nuestro deber como instituciones y hoy es un día de mucha alegría por muchos motivos. Y esa alegría se traslada también en la unión que esta tarde representamos aquí, querida alcaldesa, desde Cartagena. Y lo hacemos desde Lorca, desde Caravaca y, por supuesto, desde Murcia. Así que gracias a todos, que disfrutéis de la exposición que Álvaro, como siempre, ha hecho una auténtica maravilla. Y a la Cofradía California, muchísimas gracias, querido Pedro, por unir a toda la región de Murcia aquí en Cartagena.
1: Por su parte, la alcaldesa de Cartagena, Noelia Arroyo, ponía el acento en la oportunidad que ofrece la exposición para contemplar las imágenes desde una perspectiva diferente y así disfrutar de esta imaginería tan cerca y de una manera emocionante.
3: Es una suerte poder disfrutar del patrimonio de todas las cofradías de diferentes Semanas Santas de municipios hermanos de Cartagena, como es Murcia, como es Lorca, como es Caravaca. Hay algo que nos une, que es la fe, que es la devoción, que es nuestros valores y nuestras creencias, y que podamos disfrutar de esta imaginería tan cerquita, observarla a la mirada, es pretorium, un camino hacia Jesús prendido, pues es muy emocionante.
1: El concejal de Cultura en el Ayuntamiento de Caravaca de la Cruz, Joaquín Zaplana, destacaba el nivel de la imaginería que tiene la Semana de Pasión de Caravaca.
4: Bueno, venimos aquí a Cartagena a inaugurar esta exposición, que es una maravilla, la exposición pretorium, que desde la Cofradía de los Californios han invitado, bueno, a Caravaca, uno de los invitados, nos hemos traído al Cristo del Prendimiento, y la verdad pues que para nosotros es un placer formar parte de esta exposición, que a una Semana Santa de toda la región, y bueno, un orgullo pues que Caravaca también esté entre las mejores, esté al lado de Lorca, de Murcia, de Cartagena, y que, bueno, que por supuesto pues que hayan contado con nosotros para esta exposición. Álvaro, que es el comisario, creo que ha hecho una labor espectacular, una exposición muy bonita, y dar las gracias pues a Cartagena, a ellos, a la Cofradía de los Californios y también a la Cofradía de los Colorados, a nuestra Cofradía también de la Semana Santa de Caravaca, que han hecho posible que esté el Cristo aquí.
1: En la inauguración de la exposición también estaba presente el presidente de la Agrupación de Cofradías de Semana Santa, Juan Esteban Piernas Marín.
5: Bueno, alegramos mucho de la comarca del Noroeste que esté representada por esta imagen preciosa de

0: sorprendido una imagen de 1770 de José López, y se hizo para el Miércoles Santo de la Semana Santa Caravaqueña en aquella época. Este escultor era discípulo de Nicolás Arcillo y es de gran alegría conservar estas imágenes de gran valor que posee la Caravaca de la Cruz y que se pueda contemplar en esta ciudad de Cartagena, en todos los visitantes que pasan por esta preciosa exposición del pretorio, de la parte de la prisión de Jesús. Y la exposición comienza con esta bella imagen que se venera en la iglesia del Salvador, en la cual tenemos que estar muy contentos de tener todo el patrimonio que tiene la ciudad de Caravaca de la Cruz en esta cofradía del Santísimo Cristo de la Misericordia, que es la que procesiona esta imagen en la ciudad de Caravaca.
1: El recorrido se inicia con el Cristo maniatado de Caravaca de la Cruz, obra del siglo XVII de Fray Nicolás de Bissy, y continúa con piezas que representan diferentes episodios de la Pasión, como Jesús ante Caifás, la negación de San Pedro, el Santísimo Cristo de la Flagelación, la Coronación de Espinas, el Cristo de la Paciencia y la Sentencia de Jesús. La Biblioteca Municipal de Caravaca amplía su programación de otoño con nuevas propuestas de literatura, escritura y cine. La Biblioteca Pública Municipal de Caravaca de la Cruz ha presentado su programación de actividades para el último trimestre de 2026, una agenda dirigida a públicos de todas las edades que incluye propuestas de literatura, escritura, cine y animación a la lectura. Entre las iniciativas destaca la programación con motivo del centenario del nacimiento del escritor caravaqueño Miguel Espinosa, con una charla sobre su obra a cargo de Javier Orrico y la lectura de textos de Espinosa por Lola Salcedo. La biblioteca también acoge una exposición de paneles informativos sobre su trayectoria. Otra de las novedades será la presencia de Caravaca como municipio invitado a la Feria del Libro de Murcia, donde el 17 de octubre se presentará el poemario Habitaciones de Existir de Miguel Sánchez Robles y se celebrará una mesa redonda dedicada a Miguel Espinosa. Escuchamos al concejal de Cultura, Joaquín Zaplana.
2: Vamos a comenzar con una parte central de actividades en la biblioteca, que con motivo del centenario del nacimiento del escritor caravaqueño Miguel Espinosa, pues hemos preparado diversas actividades para celebrar precisamente pues este centenario y homenajear a este escritor, y que también pues toda su obra pues llegue a todos los ciudadanos de Caravaca que no lo conozcan y que quieran saber más de él. Para eso también estamos presentes este año como municipio invitado. Estaremos en la Feria del Libro de Murcia y bueno, ahí también pues se han preparado varias ponencias, mesas redondas y actividades también pues con motivo de este centenario, que creo pues que servirá también para externalizar pues el patrimonio literario que tenemos en Caravaca.
1: La programación mantiene además actividades dirigidas al público infantil y juvenil, como los cuentacuentos en familia y la noche en la biblioteca, así como la presentación del libro Fuera de Plano de Jesús Boluda, acompañado por el escritor caravaqueño Luis Leante. El trimestre incorpora también un nuevo taller de escritura creativa dirigido a personas interesadas en mejorar sus técnicas y recursos narrativos, que se desarrollará durante noviembre y principios de diciembre.
2: Como ya también es habitual, tenemos los cuentacuentos en familia que están muy consolidados y que muy demandados por la familia y por los más pequeños. Tenemos también la noche en biblioteca, que también la tenemos este año pues, para disfrutar para los más jóvenes en un ambiente totalmente diferente, para pasar una noche aquí en la biblioteca y también creo que es una experiencia que, por lo que ya hemos hecho, es muy gratificante y a los niños pues les gusta muchísimo. También tenemos presentaciones literarias. En este caso vamos a tener a Jesús Boluda y bueno, pues también tenemos los talleres de escritura creativa que también pues vienen a animar a las personas que les guste escribir pues para poder conocer y profundizar pues en toda esta metodología de la escritura.
1: Junto a estas propuestas continúan los tres clubes de lectura, el club de cine y los viernes literarios, con nuevos encuentros con autores que se irán anunciando próximamente.
2: Los viernes literarios, que seguimos con ellos, las que, bueno, como ya sabéis, pues presentarán sus libros aquí en el interior de la biblioteca y bueno, creo que se hace un encuentro entre el lector y los autores pues también muy bonito y que también es bueno para dar a conocer la obra literaria de ellos.
1: Por su parte, el jefe del área de cultura, Juan Aznar, Mar, que también repasaba el repaso de actividades de este trimestre, ponía el foco en la actividad diaria de la Biblioteca Municipal.
3: Sobre todo, recordar también, lo más importante, nuestra actividad del día a día de la biblioteca, que es la que quizás es el alma, que son los clubes de lectura y el club de cine, que son los que semanalmente se juntan aquí en biblioteca, comparten lectura. Es un espacio de encuentro de verdad para los amantes de la literatura y que queremos seguir cuidando y que queremos, bueno, desde la biblioteca fomentar para que sigan adelante. Hay dos clubes de lectura de adultos, que son el Ágora y Candela, y luego tenemos un club de lectura infanto-juvenil, que es el Palacio de los Libros, que también quedan plazas disponibles para aquellos niños o aquellos jóvenes que les guste el leer y que sobre todo les guste compartir, pues tienen esta oportunidad aquí para participar en estos clubes. Y también, por supuesto, el club de cine, que son los viernes quincenalmente, pues proyección de películas y sobre todo compartir el gusto por este séptimo arte.
1: Las actividades que requieren inscripción previa cuentan con plazas limitadas. Para ampliar información se puede contactar con la Biblioteca Municipal en el 968 70 56 82 o a través de sus correos electrónicos.
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1: Las mínimas se desploman en el noroeste de la región. Los valores del mercurio han caído en picado en el interior de la región de Murcia, especialmente en las pedanías y zonas rurales, en donde los termómetros han bajado de los 5 grados en algunos puntos en la madrugada y en las primeras horas de la mañana de este 9 de octubre. La temperatura más baja se ha registrado en el campo de San Juan, en Moratalla, con apenas 3,8 grados, y en la Vidriera, en Caravaca de la Cruz, los termómetros han llegado a marcar 4,1 grados a las 8:30 de la mañana. En pedanías caravaqueñas como la Almudema, las mínimas llegan a los 5,1, 5,9 en Benablón y 6,1 en Pinilla. En la Nueva Caravaca, por ejemplo, las temperaturas del mercurio también han bajado a 6,4 grados y aquí en el casco urbano de Caravaca de la Cruz se han quedado sobre los 8. Este descenso se acusa en toda la comarca, dejando también valores por debajo de los 10 grados en el resto de municipios del noroeste murciano.
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0: Los premios del turismo rural reconocerán el trabajo de 13 entidades y profesionales de la región de Murcia. La Asociación Rural MUR celebrará el próximo jueves 15 de octubre a las 8 de la tarde la gala de la 11ª edición de los premios del turismo rural de la región de Murcia, que tendrá lugar en la Casa de la Cultura de Bullas. El director del Instituto de Turismo de la región de Murcia, Juan Francisco Martínez, ha asistido a la presentación de este evento, en la que también ha estado presente el presidente de Rural MUR, José Antonio Lucas. Los galardones reconocerán en esta edición a 13 personas, entidades, empresas e iniciativas vinculadas a diferentes ámbitos relacionados con el medio rural y su difusión, desde el turismo y la gastronomía hasta la cultura, el patrimonio, el deporte, la artesanía, la investigación y la sostenibilidad. El premio honorífico recaerá en el mago Domingo Artés, recientemente fallecido, mientras que Pepe El Torrao recibirá el galardón de promoción de Murcia y Miguel Ángel Cano, el correspondiente a la categoría de deporte. En divulgación del patrimonio será reconocida la asociación La Carraila, en arte y cultura el dibujante José Manuel Puebla, y en la categoría de asociación la DEO Arroz de Calasparra. El premio difusión de Murcia será para 7TV, mientras que el correspondiente a institución recaerá en el Ayuntamiento de Moratalla. La relación de galardonados se completará con Disfrutaventura en turismo, Pajaritas con J en artesanía, Restaurante Hispano en gastronomía, Encarnación Guillén Navarro en investigación y Ecoturismo Cabo Tiñoso en sostenibilidad.
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0: Y hasta aquí nuestro tiempo de información. Volvemos a las 8 y 10 de la tarde para traerles más actualidad. En saludos de Jennifer Álvarez. Que pasen buena tarde.

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9: Buenas tardes, bienvenidos una tarde más, un viernes más, a estos viernes de novedades en Caravaca Radio. Vamos a presentar todos los temas que han llegado en este último mes, en el mes de octubre, en este arranque de nuestra programación de nuevo, en la que tendremos, por supuesto, pues como cada viernes, como hacíamos, que disfrutar de esas novedades, de los últimos temas que nos han llegado aquí a la radio. Saludos de Reme Ruiz, una vez más, viernes de novedades contigo. Con Arte Bogotá comenzamos con Antifiesta.

Ahí estaba la música de Arte Bogotá, una de las novedades musicales que presentamos esta semana dentro de este mes de octubre. Lo nuevo de David Bisbal se llama Quijote.

0: Esto es Caravaca Radio, seguimos contigo.
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0: Continuamos en esta sintonía.
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0: Y lo hacemos escuchando lo nuevo de Laura Pausini en este viernes de novedades.

Qué bonito sonaba Laura Pausini también en Caravaca Radio. Nuevo temita que te traíamos en este viernes de novedades. Continuamos, seguimos contigo camino de las 4:30 de la tarde con Ricky Martín, con Pedro Sampaio y con Piquito.

Fábula, lo nuevo de Samurai. Seguimos, vamos a continuar en Caravaca Radio hasta las 6 de la tarde, ya lo sabes, en las canciones de nuestra vida. La edición de los viernes viene dedicada a las novedades, por eso le llamamos Viernes de Novedades aquí en Caravaca Radio. Continuamos, te acompañamos cada martes, cada jueves y cada viernes de 4 a 6 de la tarde. Estos martes y jueves con canciones del recuerdo y viernes con todos los éxitos, los más actuales que llegan a Caravaca Radio.

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5: Continuamos, seguimos en Caravaca Radio, seguimos en este viernes de novedades, te acompañamos ahora con éxitos de actualidad, seguimos con Puto Invierno, así es como se llama la canción de cariño.

The World's Greatest. Más éxitos que llegan a Caravaca Radio. Hemos escuchado Circles de James Blunt. Y más canciones que llegan esta tarde a este viernes de novedades. Seguimos acompañándote.

0: Clásica continúa en Caravaca Radio. Seguimos con más novedades de este mes de octubre en esta sintonía. Temas como este de Claren y Quevedo.
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¿Cuántos éxitos estos llegaban en septiembre, Pero aquí están sonando en Caravaca Radio. Vamos con Perfect Man, lo nuevo de Teddy Swims. Suena así, de esta manera.

0: música de Burning sonando en Caravaca Radio junto a Coquemaya, que hace una chica como tú en un sitio como este. Vamos con lo nuevo de Camilo. Otra propuesta musical a esta hora de la tarde.
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Bueno, pues vamos a llegar al final de esta parte en las canciones de nuestra vida en este viernes de novedades. Hoy lo vamos a dejar aquí, ¿eh?, para ser el primero de la temporada. La semana que viene ya completaremos esos 120 minutos de música actual en Caravaca Radio con el Síndrome de París de Fangoria. Con su último tema nos despedimos hoy. Hasta luego, amigos. Buen fin de semana, buen puente a todos.

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0: Primera parada de nuestro programa de hoy, viernes 9 de octubre. Hablamos de una exposición que reúne 5 siglos de imaginería de la Semana Santa del Sureste en la ciudad de Cartagena y donde Caravaca está muy presente. La imaginería del Levante español se convierte en protagonista en Cartagena con la exposición Praetorium, un camino hacia Jesús prendido, una muestra organizada por la Cofradía California que reúne en la Viga Dorada obras procedentes de Caravaca de la Cruz, Cartagena, Murcia y Lorca para ofrecer un recorrido artístico por distintos momentos de la Pasión de Cristo. El comisario de la muestra, Álvaro Hernández, explica la exposición.
1: Tenemos varias Semanas Santas de interés turístico internacional esta noche con nosotros. Tenemos representantes de esa comarca del noroeste, donde ya los fresquitos empiezan a aparecer. Tenemos representantes vecinos de la Ciudad del Sol, de esa tierra de frontera. Vienen vecinos del río Tader, de la ciudad de Murcia y, cómo no, de esta trimilenaria, donde durante el transcurso de esta visión del pretorio, Cartagena brillaba por muchos motivos. Había 6.000 espectadores en ese teatro que tenemos calle arriba, haciendo aplausos a aquellos dramas que se representaban. Teníamos un foro lleno de visitantes, lleno de templos, de incluso de aquella curia romana, mientras en Jerusalén se juzgaba un inocente. Los estibadores en el puerto cargaban y descargaban aquellas mercancías que eran la envidia de todo el Mediterráneo, mientras Pilato se lavaba las manos en la tierra de Jerusalén. Por eso esta noche lo que queremos hacer es una combinación, queremos mezclar dos realidades. Queremos enseñar cómo el orden divino irrumpió en aquel orden romano. Y sobre todo es necesario agradecer. Quiero agradecer a la Cofradía California, quiero agradecer a mi amigo Pedro, el hermano mayor de la Cofradía California, pues de nuevo su confianza, de nuevo esa apuesta que hace siempre en mi persona de manera casi familiar, porque lo que hacemos en la Cofradía California es familia, lo que hacemos cuando montamos es familia. El esfuerzo de estos meses atrás ha generado familia, pero también hay que ser justos a la realidad, y no se podría celebrar ni abrir, inaugurar esta exposición si no fuera por mi amigo Nono, por Antonio Martínez Valverde, que ha hecho realidad que esta noche estemos aquí todos juntos. ¿Cómo no? Pues agradecer al Gobierno regional por su ayuda, por su apoyo, al Instituto de Turismo con su consejería al mando, nuestra querida Carmen, sobre todo por apoyar la cultura, por apostar por ella. Pero creo que es aún más importante apostar por la identidad, apoyar esa identidad que nos reconoce a todos los que estamos aquí, en nuestras distintas facetas, nuestros distintos territorios, que además la muestra que hay dentro nos va a reflejar muy bien la identidad de cada uno de los territorios que convergen esta noche en Praetorium. De manera que yo solamente quiero daros las gracias por esta acogida, daros las gracias por tanta generosidad y sobre todo pediros una sola cosa: que disfrutéis de una exposición que está diseñada para ser absolutamente inmersiva. Vamos a entrar de lleno en aquella Jerusalén del siglo I, vamos a entrar por el Palacio de Caifás, vamos a atravesar aquel pretorio donde finalmente el orden romano, aquel orden que hablaba la calenda de Navidad, que decía, estando todo el orbe en paz, es decir, todo el orbe romanizado, un pretor se lavó las manos. Muchísimas gracias.
0: La exposición, que estará abierta hasta el próximo 13 de diciembre, permite contemplar de cerca y a la altura del visitante alguna de las piezas más representativas de la Semana Santa del sureste español, poniendo en diálogo obras de diferentes épocas, autores y tradiciones en torno a un mismo hilo argumental, como es el prendimiento y el proceso de Jesús hasta la sentencia de Pilato. El hermano mayor de la cofradía, Pedro Ayala, ponía en valor el relato artístico de la muestra, así como el agradecimiento a todas las cofradías que participan.
2: Ese recorrido es el que nos propone Praetorium, detenernos en alguno de esos momentos de la pasión y contemplarlos a través del arte y del patrimonio que conservan nuestras cofradías y hermandades. La exposición reúne obras de enorme valor artístico, histórico y devocional, procedentes de distintas cofradías y ciudades de nuestra región. Encontraremos en este recorrido momentos fundamentales de la Pasión de Cristo, desde el Cristo maniatado de Caravaca de la Cruz, pasando por Jesús ante Caifás, la negación de San Pedro, la flagelación, la coronación de espinas y el Cristo de la Paciencia, hasta llegar a la sentencia de Jesús de nuestra propia cofradía California. Son obras diferentes, pertenecientes a distintas ciudades y cofradías, pero que aquí adquieren un sentido común: ayudarnos a recorrer a través del arte y de la devoción los momentos de la pasión de Cristo. Y eso es precisamente lo que hace especial a esta exposición, que hoy podamos contemplar juntas piezas que habitualmente encontramos en nuestras iglesias, en nuestras capillas y en nuestros espacios cofrades, y que durante estos días podemos disfrutarlos aquí, en Cartagena, reunidos en torno a un mismo relato. Por ello, mi primer agradecimiento tiene que ser para todas las cofradías, hermandades e instituciones que han hecho posible que estas obras estén hoy aquí. Gracias por vuestra generosidad, por vuestra confianza y por permitirnos compartir vuestro patrimonio con todos los que visitan esta exposición.
0: Por su parte, la consejera de Cultura, Carmen Conesa, ha destacado precisamente el carácter integrador de la iniciativa y ha felicitado a la Cofradía California por una exposición que, en sus palabras, supone un momento realmente único en la historia de las Semanas Santas de la región de Murcia y, por supuesto, del patrimonio.
3: Esta exposición, que recoge 5 siglos de historia, de arte, de tradición y de cultura, de un patrimonio que es nuestro, pero que tenemos la oportunidad de compartirlo con todos aquellos que nos visitan. Porque podemos presumir en esta tierra, como bien sabéis, de ser la única que tiene 6 Semanas Santas declaradas de interés turístico internacional. Y ver ese recorrido de la mano de grandes artistas, como va a ser Busi o nuestro querido Salcillo, entre otros, y que nos lleve pues desde Caravaca, Murcia, hasta Lorca y, por supuesto, Cartagena, es un privilegio y es un honor. Yo quiero daros las gracias a todos los hombres y las mujeres que formáis parte de nuestras cofradías y de nuestras hermandades, que veláis, protegéis ese patrimonio y hacéis sobre todo que los más jóvenes sientan esa pasión por algo que va mucho más allá del significado de la Semana Santa. Estamos hablando de nuestra cultura, de nuestra identidad, estamos hablando de un gran reporte turístico, económico y de crecimiento. Y eso también somos en esta Semana Santa y eso también lo recoge esta exposición. Así que desde aquí nuestro compromiso, el compromiso siempre del presidente, con preservar nuestro patrimonio, con cuidar, potenciar y promocionar, por supuesto, las Semanas Santas de la región de Murcia y de cuidar a todas y cada una de las personas que lo hacéis posible. Ese es nuestro deber como instituciones y hoy es un día de mucha alegría por muchos motivos. Y esa alegría se traslada también en la unión que esta tarde representamos aquí, querida alcaldesa, desde Cartagena. Y lo hacemos desde Lorca, desde Caravaca y, por supuesto, desde Murcia. Así que gracias a todos, que disfrutéis de la exposición que Álvaro, como siempre, ha hecho una auténtica maravilla. Y a la Cofradía California, muchísimas gracias, querido Pedro, por unir a toda la región de Murcia, aquí en Cartagena.
0: En este mismo sentido se refería la alcaldesa de Cartagena, Noelia Arroyo, quien ponía también el acento en la oportunidad que ofrece la exposición para contemplar las imágenes desde una perspectiva diferente.
4: Es una suerte poder disfrutar del patrimonio de todas las cofradías de diferentes Semanas Santas de municipios hermanos de Cartagena, como es Murcia, como es Lorca, como es Caravaca. Hay algo que nos une, que es la fe, que es la devoción, que es nuestros valores y nuestras creencias, y que podamos disfrutar de esta imaginería tan cerquita, observarla a la mirada, es pretorium, un camino hacia Jesús prendido, pues es muy emocionante.
0: Por su parte, el concejal de Cultura en el consistorio caravaqueño, Joaquín Zaplana, destacaba el nivel de la imaginería que tiene la Semana de Pasión Caravaqueña.
5: Bueno, venimos aquí a Cartagena a inaugurar esta exposición, que es una maravilla, la exposición Pretorium, que desde la Cofradía de los Californios han invitado una Caravaca, uno de los invitados, hemos traído al Cristo del Prendimiento. Y la verdad, pues que para nosotros es un placer formar parte de esta exposición, que a una Semana Santa de toda la región. Y bueno, un orgullo pues que Caravaca también esté entre las mejores, esté acá al lado de Lorca, de Murcia, de Cartagena, y que, bueno, que por supuesto pues que hayan contado con nosotros para esta exposición. Álvaro, que es el comisario, creo que ha hecho una labor espectacular, una exposición muy bonita, y dar las gracias pues a Cartagena, a ellos, a la Cofradía de los Californios, y también a la Cofradía de los Colorados, a nuestra Cofradía también de la Semana Santa de Caravaca, que han hecho posible que esté el Cristo aquí.
0: En este mismo sentido también se refería el presidente de la Agrupación de Cofradías de la Semana Santa, Juan Esteban Piernas Marín.
6: Bueno, alegramos mucho de la comarca del noroeste que esté representada por esta imagen preciosa de Jesús prendido, una imagen de 1770 de José López, y se hizo para el Miércoles Santo de la Semana Santa caravaqueña en aquella época. Este escultor era discípulo de Nicolás Sarcillo y es de gran alegría conservar estas imágenes de gran valor que posee la Caravaca de la Cruz y que se pueda contemplar en esta ciudad de Cartagena, en todos los visitantes que pasan por esta preciosa exposición del pretorio, de la parte de la prisión de Jesús. Y la exposición comienza con esta bella imagen que se venera en la iglesia del Salvador, en la cual tenemos que estar muy contentos de tener todo el patrimonio que tiene la ciudad de Caravaca de la Cruz en esta cofradía del Santísimo Cristo de la Misericordia, que es la que procesiona esta imagen en la ciudad de Caravaca.
0: El recorrido se inicia con el Cristo maniatado de Caravaca de la Cruz, obra del siglo XVII, y continúa con piezas que representan diferentes episodios de la Pasión, como Jesús ante Caifás, la negación de San Pedro, el Santísimo Cristo de la Flagelación, la coronación de espinas, el Cristo de la Paciencia y la sentencia de Jesús.

0: Siguiente parada de nuestro programa de hoy viernes, el convento de San José de Caravaca celebra este fin de semana unas nuevas jornadas de puertas abiertas tras el éxito de la semana pasada. Los horarios serán mañana sábado de 10:30 a 2 y de 4:30 a 7:30 de la tarde y el domingo y el lunes en horario de mañana de 10:30 a 2 del mediodía. La primera fase de rehabilitación se ha centrado en la antigua iglesia y en parte de la casa fundacional con una inversión cercana a los 1,1 millones de euros. La actuación forma parte de un programa global financiado con fondos europeos que ha supuesto una inversión total de 1,4 millones de euros, incluyendo las obras de emergencia, la intervención arqueológica previa, la redacción del proyecto y la ejecución de los trabajos. Carmen María Conesa es la consejera de Cultura.
1: Después de esta primera fase de rehabilitación, el convento de San José. Como sabéis, la comunidad autónoma adquirió este lugar en el año 2021 y ha sido y es el deseo del presidente de la región de Murcia, pues de rescatar, adquirir este lugar, ponerlo en valor, volver a abrir sus puertas y devolverle a la sociedad este sitio que es tan emblemático, tan especial y que tiene también esa parte tan importante marcada en los sentimientos de los vecinos y las vecinas de Caravaca y también pues para toda la región de Murcia. Ha sido una intervención importante esta primera fase de rehabilitación con una aportación de 1,4 millones de euros. Como veis, estamos en la iglesia donde se ha rehabilitado, se ha llevado también esa rehabilitación en la parte de las fachadas, tanto la exterior como la interior, las cubiertas, y recuperar sobre todo este espacio que a partir de este momento estará, por supuesto, pues a disposición para que esté nuestro ámbito turístico, cultural, de divulgación, de conocimiento. Y además estamos muy contentos porque reabre de nuevo el convento de San José, se le devuelve a la sociedad este lugar patrimonial estratégico y lo hacemos justo en el 450 aniversario de su fundación por parte de Santa Teresa de Jesús. Para ello, como sabéis, desde la Consejería de Turismo, Cultura, Deportes, desde el Gobierno regional, junto con el Ayuntamiento de Caravaca, que siempre pues trabajamos de la mano para seguir potenciando el privilegio que tenemos de contar en esta tierra como una ciudad santa como es Caravaca de la Cruz y todo lo que ofrece, y eso también tiene ese reflejo en este lugar, en el convento de San José.
0: La intervención ha permitido restaurar las fachadas exteriores e interiores, así como recuperar las cubiertas de la iglesia y su espadaña. Francisco José Sánchez Medrano es el arquitecto director.
2: El proyecto de restauración parte de una facilitación por parte de la comunidad autónoma de un montón de estudios preliminares que nos ha hecho trabajar con una muy buena documentación del edificio que luego pudimos completar en fase proyectual. Y nuestra intención desde el primer momento era el respeto al monumento, procurar integrar la rehabilitación con todos los valores patrimoniales que tenía, recuperar todas las pinturas murales, los retablos y también la funcionalidad, el dotarlo de instalaciones de confort, de iluminación, de climatización, para que esto pudiera ser utilizado como un centro cultural, como un centro de encuentros, de manifestación también, tanto de la cultura religiosa como de un valor patrimonial de este entorno barroco tan excepcional que no hay prácticamente otro similar en la región. Forma parte de una primera intervención, de un espacio mucho más complejo que es todo el convento. Y además lo que hemos procurado es eliminar pues todos aquellos daños que tenía de origen el edificio, pues de humedades, de pérdida de materiales, de disfunciones en cuanto a elementos de confort, y integrar todo ello con un equipo de, hemos tenido la suerte de tener un equipo de profesionales. Como hoy es realmente difícil integrar, tanto a nivel de restauración de todas las pinturas murales y de los retablos, como del resto de oficios, de carpinteros, de cerrajeros, de técnicos de instalaciones que han sabido participar de esta filosofía del proyecto, de que pareciera que simplemente lo que estábamos era devolviendo el esplendor a la iglesia, aunque de debajo de todo esto hay mucho trabajo y mucha ilusión.
0: También se han rehabilitado las pinturas murales y bóvedas, así como trabajos de limpieza y conservación de los retablos. Escuchamos a la restauradora Mar Sandoval.
3: Se han restaurado los retablos, pintura murales, y los procesos un poco que se han llevado a cabo pues han sido de limpieza, consolidación, reintegración y pues nada, ya temas de barnizado y de protección de todos los materiales que se han restaurado. Pinturas murales, lo que más dañado estaba, con arañazos, con problemas de humedad, de sales, con unos desprendimientos grandísimos, sobre todo en la zona aquí alta de la cúpula, y nada, pues eso se ha ido consolidando, haciendo una limpieza importante, eliminación de todas esas sales, y con una reintegración que a la vista está como ha podido quedar el resultado. Y luego en las zonas de los retablos, pues también muchos problemas derivados sobre todo de la humedad, de muchísima suciedad también por el hollín, por el humo de velas y suciedad acumulada.
0: Por último, el alcalde de Caravaca, José Francisco García, mostraba su satisfacción por el proceso de restauración.
4: Estamos emocionados, ¿no?, por el resultado final que tiene la iglesia de San José y toda la parte del convento que se ha restaurado, pero principalmente la iglesia. Es decir, creo que es exuberante, esplendoroso el resultado final. Probablemente ha quedado patrimonialmente en el mejor momento de su historia. Solo cuando fuese realmente nuevo estaría exactamente igual. Y bueno, ha sido un trabajo que viene de lejos, ¿no? Una colaboración con el gobierno de la región de Murcia, y aprovecho para dar la bienvenida a la consejera de Turismo, de Cultura y de Deportes de la región de Murcia, al director general, porque bueno, desde el año 2021 se ha apostado realmente, ¿no?, y con el presidente a la cabeza. Yo recuerdo todavía cuando rescatamos de la especulación todo este edificio, algo que bueno, pues que veíamos muy lejano, y más lejano aún en aquel momento soñar con que esto se quedase como está ahora mismo, ¿no? Yo quiero invitar a todos los caravaqueños a que vengan a verlo, porque merece la pena ver la riqueza patrimonial que tiene este espacio, el trabajo que se ha hecho. Tengo que dar las gracias también en esa adjudicación. A veces yo creo que hay que tener suerte en las adjudicaciones. Creo que lo ha hecho una empresa que sabe tratar el patrimonio y que escucha también, porque luego contó con Mar, que creo que bueno, además de ser caravaqueña, pues es una extraordinaria profesional. Y yo solamente puedo remitirme a los hechos, porque el resultado final de la iglesia es absolutamente extraordinario. Pero no solo eso, ¿no? Es una iglesia que ha quedado totalmente acondicionada para eventos culturales, para la vida social de Caravaca, que por supuesto no pierde su espiritualidad, ¿no? Al final también estamos, cuando hablamos de Caravaca, hablamos de riqueza patrimonial, hablamos de patrimonio material, de patrimonio inmaterial y lógicamente también de patrimonio espiritual, ¿no? Y por eso Caravaca es una de las 5 ciudades santas del mundo, con años jubilar a perpetuidad, y este lugar es una fundación directa de Santa Teresa de Jesús, que cumple en este año 450 aniversario. A mí no se me ocurre mejor forma de celebrarlo que restaurando algo que nos pertenece a todos y que tiene una huella indeleble, no solamente en Caravaca, yo creo que en toda la región de Murcia. Lo decía muy bien la consejera, yo invito no solamente a los caravaqueños, a todos los murcianos, a que vengan y disfruten de este espacio, tanto por disfrutar propiamente del patrimonio como aquellos actos culturales que también se han programado con motivo del 450 aniversario. No solamente, como digo, es la restauración de las pinturas, de toda la arquitectura de la iglesia, sino también todos los servicios que se han incluido en esa obra, que ha quedado pues, totalmente climatizada, iluminada, bueno, pues acondicionada, como digo, para la vida social y cultural de Caravaca. Y esto no queda aquí, ¿no? Seguimos trabajando, porque este es un inmenso proyecto que bueno, que tiene más de 5.000 metros cuadrados de dimensión y que bueno, tiene un valor patrimonial incalculable, pero que poco a poco pues estamos devolviendo a su propietario, que es todos los ciudadanos, ¿no?, para que puedan disfrutar de él. Y como te digo, emocionados, ¿no?, de ver el resultado final de cómo ha quedado, sobre todo la iglesia, ¿no?, que yo creo que ver el antes y el después es absolutamente emocionante.
0: La apertura al público del conjunto coincide con la celebración del 450 aniversario de la fundación del convento de San José, una de las fundaciones promovidas directamente por Santa Teresa de Jesús en 1576.
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0: Seguimos acompañándote en esta tarde de viernes aquí en el magazine La Tarde en Caravaca Radio. Hablamos ahora de una actividad que hay este fin de semana, un encuentro a nivel nacional, ya que desde mañana y hasta el próximo lunes el Movimiento de los Focolares celebra una Mariápolis aquí en Caravaca. Y para conocer más sobre la programación y en qué consiste este encuentro, conversamos con su coordinador, Juan Fernández, al que ya saludamos. Muy buenas tardes, Juan, ¿qué tal?
1: Hola, buenas tardes, Enrique. Pues nada, encantado de poder hablar contigo y también con todos los oyentes que nos estén escuchando.
0: Pues para nosotros un verdadero placer de conversar estos minutos aquí contigo en los micrófonos de Caravaca Radio. Juan, en primer lugar, ¿en qué consiste una Mariápolis que celebra el Movimiento de los Focolares aquí en Caravaca?
1: Bueno, básicamente es un encuentro, como has comentado en la presentación, que a nivel nacional reúne a personas que ya conocen el Movimiento de los Focolares y a otras personas que no conociendo el Movimiento de los Focolares pues han querido participar de esta experiencia. ¿En qué consiste? Básicamente hemos reducido en 3 días lo que podría ser una pequeña maqueta de una ciudad que vive y trabaja en torno a una idea básica, que es la de la fraternidad. Las relaciones que tenemos entre las personas pueden las cosas, pues nosotros lo que pretendemos es poner el foco

0: o en la fraternidad. Es decir, quererse bien, estar atento a las necesidades del otro y caminar con el otro. Esta María Pérez lleva por título Caminos de Fraternidad y la idea es esa, pues conocer algunas experiencias que se están llevando a cabo, o bien a nivel colectivo o bien a nivel individual en distintos lugares de España. Bueno, van a venir jóvenes, hay 70 inscritos, hay unos 50 adolescentes y el resto ya son personas adultas, presentación de todas las comunidades autónomas de España. Esta tarde, pues algunos de nosotros tienen que ir a recoger a los, aparte de los que vienen de las Islas Canarias, que viene un grupo de 15 personas, también esta tarde habrá otros que se desplacen a ayudar a que de Albacete puedan venir hasta Caravaca, ya sabemos que esas comunicaciones nos faltan todavía a nivel de comarca, y bueno, básicamente durante estos tres días lo que vamos es a conocer lo que ocurre en un camino normal. El primer día hablaremos de que tú caminas solo, te encuentras con otras personas en el camino, personas con las que compartes un trecho del camino, que puedes compartir el almuerzo, la comida, o también puedes compartir un rato de conversación contando aquello que tienes dentro del alma, ¿no? El segundo día hablaremos de las dificultades, porque esta propuesta no es una propuesta sencilla, ¿no? Querer al otro siempre y quererlo en profundidad, pues sabemos que cuesta, ¿no? Entonces, pues, ¿cómo afrontar esas dificultades que surgen en el camino? Esos dolores, esas incomprensiones, ¿no? Y el tercer día, que será el más cortito porque solamente será por la mañana, ahondaremos en lo que es el título de la convivencia, ¿no? Que es Mariápolis, ciudad de María. Pues la expresión máxima del amor, siempre hemos dicho que es el amor de una madre, ¿no? Pues hablaremos del amor de una madre personalizado en María, ¿no? Entonces, bueno, eso sería básicamente los programas de la mañana. Y por la tarde, tanto el sábado como el domingo, hay talleres, visitas guiadas, presentaciones de libros, recorrido para conocer el patrimonio geológico del municipio, que sabemos que es muy amplio. Y bueno, las personas que ya están inscritas, que son en total unas 485, con alguna baja que se ha producido a última hora, pues han podido elegir a qué actividad participar a través de una website que se ha puesto en marcha y que han recibido pues las personas que están inscritas para poder seleccionar aquella actividad en la que quieren participar.
1: Todas las actividades de mañana van a tener lugar en los salones Castillo de la Cruz. También realizáis una celebración religiosa en la Basílica.
0: Sí, bueno, mañana, concretamente el sábado, empezamos en salones Castillo la primera parte de la mañana. Después, sábado, iremos a misa al Salvador, aquí está más cerquita. Por la tarde, los talleres no se hacen aquí digo aquí porque estoy ahora mismo en Salón de Castillo, en el salón principal, se hacen en varios centros que el ayuntamiento nos ha cedido y también algún colegio. Y luego por la noche hay un concierto en el Twiller, como el Teatro Twiller tiene 400 plazas de capacidad, pues prácticamente las personas que están en la Mariápolis participando van a copar todo el aforo. Pensábamos abrirlo en algún momento, pero va a ser imposible porque va a estar el aforo lleno, ¿no? Y luego el domingo también, es cuando a lo que te referías, el domingo el programa empieza con una misa en la Basílica a las 10 de la mañana, que estará presidida por don José Manuel Lorca Planes, el obispo de la diócesis, y que, bueno, fuimos a presentarle el programa y a pedirle que pudiera estar con nosotros en una de las celebraciones, y vendrá exactamente el domingo por la mañana. Ha sido una petición de muchos de los mariapolitas que, llegando de diferentes lugares, decían, bueno, pero estando en Caravaca, ¿cómo no se va a decir una misa en la Basílica? Y, por cierto, como vamos en grupo, ganaremos las indulgencias plenarias previstas en el decreto del jubileo perpetuo. O sea que ahí, durante estas últimas semanas, hay 7 equipos de trabajo que han ido desarrollando, digamos, diferentes argumentos y tareas, y concretamente hay uno que se ha dedicado también a todo el tema artístico, para que tanto en los momentos que estemos aquí en Salones Castillo como en las celebraciones eucarísticas, pues que también puedan animar la ceremonia con cantos, ¿no? Típicos nuestros, ¿no?
1: Por cierto, Juan, lo focolaré una realidad de la iglesia que funda Chiara Lubi en Trento, en Italia, al final de la, durante la Segunda Guerra Mundial, que además se ha extendido por todo el mundo.
0: Sí, fue muy rápida esa extensión de los primeros años, llegando a los 5 continentes, y hoy día pues se desarrollan distintas. Nosotros hablamos de 5 diálogos, ¿no? El primer diálogo dentro del propio movimiento, el segundo con otras realidades de la iglesia, el tercero también con otras iglesias, el cuarto con otras religiones y el quinto con personas que no tienen ninguna convicción religiosa, ¿no? Y que esa apertura, digamos, al otro, a la otra persona, a su forma de pensar, de ser, de vivir, ha hecho que también esta idea de la fraternidad vaya calando en distintos países, en distintas realidades, y que, bueno, pues a día de hoy pues haya eso, pues se haya extendido por todo el mundo con, bueno, pues comunidades como la nuestra de aquí en Caravaca, que somos una pequeña comunidad, pero hay otras que son enormes, ¿no? Hay dos realidades concretas en el ámbito del arte, que son los dos conjuntos internacionales, el Gen Rosso y el Gen Verde. Y el Gen Verde hemos tenido posibilidad de escucharlo hasta tres veces aquí en Caravaca, o sea que es, para muchos es muy conocido. Y a las Mariápolis, pues gente de Caravaca empezó ahí al principio de los años 70. O sea que a partir de entonces, gracias a una invitación que nos hizo nuestro queridísimo padre Dionisio, pues los primeros mariapolitas ya fueron a León, y de aquel primer núcleo de personas que conocieron esta experiencia, pues se ha ido desarrollando, y hoy, muchos años después, pues algo que no podíamos pensar, y era que aquel encuentro en el que nosotros teníamos que hacer un montón de kilómetros para llegar a León, Burgos, a Teruel, acuérdate. Ahora, pues lo hacen para venir aquí, o sea que hay esta realidad. Estamos realmente sorprendidos. Al principio, y cuando empezamos a trabajar, pues hablábamos de unas 300 personas, y hay que decir que estamos sobrepasados, ¿no? Porque ha sido el 50% más, o sea, son más de 465, como te decía antes, las que pues se van a dar cita, y estamos ya preparando porque esta tarde empiezan a llegar, o sea que ahora ya pues y por cierto, voy a meter un paréntesis, porque siempre decimos en Caravaca no tenemos sitio a la gente, bueno, pues sí, se pueden alojar 400 y pico personas, como hemos hecho en esta ocasión, y todavía quedan alojamientos que no estaban cubiertos por otros huéspedes que no por nosotros, pero que sí que hay una capacidad cada vez más amplia de alojamientos turísticos en nuestro municipio para, bueno, para poder albergar, por ejemplo, eventos como este, ¿no? O sea que bueno, quizá no sea suficiente, que podríamos, alguien decía, si tuviéramos más, igual habría venido más gente. Bueno, no sabemos si más gente o no, pero por lo menos estamos muy contentos porque ha desbordado, digamos, la generosidad de la gente, porque hay que reconocer que muchos de ellos, que antes te he hablado del grupo de Canarias, pero es que hay un par de italianos que también vienen, hay personas de otras religiones que van a participar también en la experiencia, que para ellos también se ha revisto en el momento de las celebraciones eucarísticas, que haya otro momento de oración, de silencio, reflexión, respetando un poco pues todas las realidades que hoy en el mundo se dan.
1: También, Juan, el movimiento de los focolares tiene una rama muy interesante. Existe una ramificación dedicada a la política, es el caso concreto del Movimiento Político por la Unidad.
0: Correcto, sí, es también Chiara, la fundadora del Movimiento de los Focolares. Esta idea de la fraternidad pues también llegó al ámbito de la política, primero en Italia, en el Parlamento italiano, con algunos diputados nacionales como Gino Giordani, que hemos recordado muchas veces, y él junto a Chiara pues empezó a generarse un germen del que después saldría el Movimiento Político por la Unidad, ¿no? Este movimiento lo que trata es de poner el foco de la fraternidad precisamente en el ámbito de la política. A veces vemos que en este ámbito es donde las relaciones son más dificultosas, porque uno tiene que defender su idea, su argumento, y a veces esa defensa o en esa defensa va más allá de la relación cordial que podría haber entre las personas siempre, ¿no? Entonces, efectivamente, hay un movimiento, y tenemos prevista, no lo he dicho antes, en las actividades, una mesa redonda para el sábado por la tarde, a partir de las 5 en la Casa de la Cultura, que va a ser precisamente donde van a intervenir concejales y exconcejales de distintos partidos políticos, para también pues tratar de hablar sobre cómo se puede vivir esta relación de fraternidad en el ámbito de la política entre partidos distintos y dentro del propio partido, porque a veces dentro de los propios partidos también no es fácil, ¿no? Se supone que tenemos
1: también se complica
0: las ideas,
1: cosa.
0: Pero también se complican, ya lo vemos siempre, ¿no? Cuando llega será también una oportunidad. Esta sí que podemos decir a través de los micrófonos de Caravaca Radio que va a estar abierta al público que quiera participar. Va a ser en la Casa de la Cultura a partir de las 5 de la tarde, una duración de una hora y media aproximadamente, y bueno, pues habrá entre los concejales y exconcejales que van a intervenir, viene un concejal del partido del PNV, de Andoain, viene una concejala del PSC de Girona, viene una concejala del Partido Popular de Archena, estará nuestro concejal de Juventud y Participación Ciudadana, Salva, y bueno, coordinará la mesa la presidenta del Club de Debate de la Universidad Politécnica de Cartagena, una joven cartagenera que bueno, ha tenido reconocimientos ya por su participación en múltiples debates, y que también va a hacer un taller de oratoria, precisamente como la segunda tarde, ¿no?
1: Pues Juan, si te parece, vamos a seguir muy atentos a este encuentro de los focolares, esta Mariápolis que se celebra por primera vez en Caravaca. Como siempre, ha sido un verdadero placer conversar contigo durante estos minutos.
0: Muchísimas gracias, Enrique. Yo, desde el equipo de coordinación que estamos trabajando en esto, te damos las gracias a ti y a Caravaca Radio por permitirnos hacer partícipes a todos los caravaqueños de esta realidad, porque a veces pues nos ponemos en marcha, hacemos todas las cosas y nos olvidamos de que hay muchos vecinos nuestros que nos gustaría conocerlo, pero bueno, es verdad que hemos a través de las parroquias hemos hecho llegar también una invitación general por si alguien quería participar, pero estamos saturados, la sala está completamente llena, escenario colocado ahí, en fin, pues ahí, bueno, se ha cuidado todo al más mínimo detalle.
1: Eso es lo bueno, que se complete y esté todo completo. Pues lo dicho, Juan, un saludo y que vaya todo muy bien.
0: Un abrazo, Enrique.
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1: Este es El Mercadillo de Caravaca Radio y estos son los anuncios que hoy compartimos contigo. Se necesita persona con conocimientos de contabilidad para facturación, presentar facturas, etcétera. 661-66-14-11. Preguntar por Antonio. Se busca mujer para cuidar a la señora mayor fuera de Caravaca. Necesario tener coche propio. Interesados, llamar al 640-72-29-83. Se necesita mujer para cuidar a una persona mayor por las noches en Caravaca, 645-98-88-12. Se buscan trabajadores con experiencia en floristería en Caravaca, 638-72-86-96. Diplomado en empresariales con conocimientos del sistema SI y Verifactu se ofrece para llevar contabilidades, facturación, bancos, declaraciones de IVA, retenciones, impuestos sobre sociedades y demás tareas administrativas. 610-73-38-33. Se ofrece chico como camarero con experiencia, también como ayudante de cocina y oficios varios con papeles en regla. 603-16-13-80. Se ofrece mujer con experiencia en residencias y hospitales para ayuda a domicilio y en hospital, también para aparado de calzado. 692-28-70-01. Se ofrece señora responsable española para trabajar cuidando a personas mayores y para limpieza como externa. 621-04-56-40. Se ofrece chica con experiencia para cuidar a personas mayores, ya sea por la mañana o por las tardes o noches. También para cuidar niños, incluso para dejarlos en el cole. Preguntar por Yulisa en el 642-33-78-57. Se ofrece chica para limpieza por horas o cuidado de personas mayores. 644-44-9809. Se ofrece señora responsable para el cuidado de personas mayores con buena experiencia. 642-30-30-05. Se vende casa en Cejín, barrio de San Antonio, de dos plantas y cochera. 686-780310. Se vende bajo de 141 metros cuadrados en la zona del barranco de San Jerónimo, frente a Salones Castillo, con posibilidad de construir hasta calle Torrentera, lo que daría salida a ambas calles. 696-845154. Se venden dos casas grandes en el casco antiguo, una en la zona de la iglesia de Santa Elena y otra en la zona del Templete. También se vende chalet en la Buena Vista y una parcela de 5.300 metros cuadrados idónea para edificar chalet en la zona de los Viñales. 607-49-29-33. Se alquilan habitaciones de piso en calle Pedro Campos. Precio fantástico, con todas las instalaciones, con derecho a todo el piso. Interesados, llamar al 622-66-59-84. Se vende televisión Hisense de 65 pulgadas Smart TV por 600 euros y también se vende juego de petanca completo de 6 bolas por 30 euros. 640-39-07-45. Se vende cama elevadora, ambos lados, con colchón eléctrico, 686-780310. Se venden dos nichos en Panteón, en Caravaca, 637-88-64-87. Preguntar por José. Se vende coche Fiat 500, muy nuevo, bien cuidado, duerme en garaje. Y también se vende Volkswagen Passat, muy nuevo y bien cuidado, 676-57-64-54. Se venden tres libros, IT, Otra Vuelta de Tuerca y La Casa de los Cinco Tejados. Se venden juntos o por separado. 640-390745. Se vende moto Piaggio de 49 centímetros cúbicos a precio increíble. 622-66-59-84. 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Hasta aquí nuestro mercadillo. Si tú quieres incluir un anuncio, envíanos un WhatsApp o un SMS al 644-75-5720. 644-75-5720. 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

0: ¿Qué tal? Buenas tardes. Saludos de Jennifer Álvarez. Comenzamos con titulares. La Feria de Automoción y Maquinaria Agrícola de Caravaca arranca con más de 300 vehículos, 11 expositores y 8 empresas de maquinaria agrícola. Un amplio dispositivo policial velará por la seguridad y la ordenación del tráfico ante la inminente afluencia de público a Caravaca durante el puente con motivo de la Feria de Automoción y las Cocinas del Jubileo. La Iglesia de San José amplía sus jornadas de puertas abiertas hasta el lunes 12 de octubre. Caravaca acogerá en marzo la entrega de los terceros premios Huellas de Teresa. Caravaca de la Cruz presente en una exposición que reúne 5 siglos de imaginería de la Semana Santa del sureste español. La Biblioteca Municipal de Caravaca de la Cruz amplía su programación de otoño con nuevas propuestas de literatura, escritura y cine. Las mínimas se desploman en el noroeste de la región. Los 11.º premios del turismo rural reconocerán el trabajo de 13 entidades y profesionales de la región de Murcia. Pues como cada viernes tarde hacemos parada en nuestro tiempo de información para aproximarnos hasta la previsión meteorológica del fin de semana.
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0: Y saludamos ya desde la Agencia Estatal de Meteorología, Noelia García. Buenas tardes.
2: Buenas tardes. Este fin de semana y Puente del Pilar en la región de Murcia, tiempo estable y sin lluvias. Mañana sábado, día soleado y cielo poco nuboso. Temperaturas máximas de 26 grados en Cartagena y en Murcia, 25 en Águilas y en Mazarrón, 24 grados.

0: que hemos tenido en el sur de la región de Murcia, y hoy precisamente nos está afectando una masa de aire frío polar, que es la primera de este otoño, que va a hacer que las temperaturas desciendan de forma considerable, quedándose hoy la máxima en 21 grados. Va a hacer que fin de semana, sobre todo las temperaturas mínimas, estén bastante por debajo de lo normal. Hablamos de mínimas que en el centro de Caravaca se podrían quedar en 8 o 9 grados y en las afueras ya bajar de esos 5 grados, por lo que la chaqueta no va a sobrar en este puente y en la feria.
1: Y a esta hora los termómetros marcan 19 grados aquí en el casco urbano de Caravaca. 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
1: La Feria de Automoción y Maquinaria Agrícola de Caravaca arranca con más de 300 vehículos, 11 expositores y 8 empresas de maquinaria agrícola. El alcalde de Caravaca de la Cruz, José Francisco García, la concejal de Comercio, Ana Belén Martínez, el director general de Comercio, Rafael Gómez Carrasco, y varios representantes de la Asociación del Sector de la Automoción de Caravaca de la Cruz han inaugurado la Feria de Automoción y Maquinaria Agrícola de Caravaca, que abría sus puertas a las 12 del mediodía con una exposición de más de 300 vehículos nuevos, seminuevos y de ocasión distribuidos entre 11 expositores. La muestra se ubica en la Gran Vía y la Avenida Constitución y permanecerá abierta hasta el lunes 12 de octubre, permitiendo a los visitantes conocer una amplia variedad de marcas y modelos, así como acceder a ofertas y oportunidades de compra durante los 4 días de feria. Así lo aseguraba el presidente de ASACAR, José Francisco Blas Ramírez, que destacaba la variedad como una de las principales señas de identidad de la muestra, que permitirá concentrar en el centro de Caravaca una amplia representación de la oferta disponible actualmente en el sector.
2: Tenemos grandes oportunidades en lo que es el tema del vehículo, con grandes descuentos y coches de toda la gama, alta gama, baja gama. Coches para todos.
1: Junto a la automoción, la exposición contará con 8 empresas de maquinaria agrícola que presentarán novedades, aperos y descuentos especiales. Así lo aseguraba el representante Salvador Álvarez.
3: Este año hemos traído innovación bastante valiosa, ahora la veremos. Y bueno, y entre todos también, que hemos traído 3 expositores de aquí de la región que hacen aperos homologados y certificados. Y eso es un punto importante, traerlo aquí a esta feria con este valor que está tomando.
1: La Feria de Caravaca amplía este año su programación a 4 jornadas y se completa con una variada oferta gastronómica, musical y de ocio. Escuchamos a la concejal de Comercio y Turismo, Ana Belén Martínez.
4: Al final inauguramos una feria agroindustrial que yo quiero reconocer especialmente el trabajo que realizan para estar aquí hoy en día. Hoy en esta feria, y esto se hace, por supuesto, por ellos, para que consigan que tengan ventas, que puedan exponer sus productos y que tengan opciones reales de negocio, que es el objetivo principal de la feria, para que tenga una repercusión económica en nuestro municipio. Y en ese sentido, pues yo lo que animo a todo el mundo es que vengan a la Feria de Caravaca de la Cruz a disfrutar de todo lo que hemos preparado. Esta tarde inauguramos las cocinas del jubileo, que también es un evento importante este fin de semana. Que vengan, que disfruten y que presencien todo lo que hemos preparado con todo el cariño y la ilusión, y que esto solo es gracias a la coordinación de todo el mundo, en especial para los que formamos parte de la feria y sobre todo a los trabajadores también municipales que trabajan incansablemente para que esto sea una realidad y que Caravaca este fin de semana pues brille con luz propia. Nada, bienvenido a la Feria de Caravaca de la Cruz 2026.
1: En la misma línea intervenía el director general de Comercio, Rafael Gómez Carrasco, que hablaba de la Feria de Caravaca como una feria única en la región.
5: Yo quiero destacar y poner en valor que tiene la consideración de Feria Comercial Oficial. No es fácil obtener esta distinción, y esta distinción la tiene porque es una feria única en nuestra comunidad autónoma, con este tipo de productos y con todas estas empresas que van a estar presentes a lo largo de este fin de semana, ¿no? No solamente eso tiene esta distinción, sino además hay que mantenerla a lo largo del tiempo, y esto es algo que se debe pues a todas las empresas que van a estar aquí presentes, a las cuales quiero agradecer, y por supuesto también al ayuntamiento con su concejal y con su alcalde a la cabeza, que le dan todos los años pues ese expediente y toda esa programación que permiten y que avalan que tenga esta consideración.
1: Además, en la tarde de este viernes abrirá sus puertas en la

0: Novena edición de las Cocinas del Jubileo, que suman una amplia oferta cultural con conciertos, tardeos, el mercado de antigüedades y el concurso de recortadores. Escuchamos al alcalde de Caravaca de la Cruz, José Francisco García.
1: Apertura un año más de, yo creo que el mayor escaparate comercial que tiene Caravaca a lo largo del año. Y ese es el gran objetivo de la Feria de Caravaca, ¿no? Ser escaparate comercial en el sentido amplio. Es verdad que se centra principalmente en el sector de la automoción y de la maquinaria agrícola, pero al fin y al cabo es una feria comercial en el sentido amplio. Sabéis que también pues hay participación del comercio, donde bueno, hay descuentos por compra, concursos, y yo creo que la consolidación de la feria ya está más que garantizada, consolidada también en la fecha del puente de la Hispanidad. Es una feria comercial oficial que también se consiguió hace unos años, por la historia que tiene, por la importancia que tiene. Comentaba ahora mismo tanto el representante de todo el sector, de los concesionarios de la automoción, como el de la maquinaria agrícola. Son 11 concesionarios los que participan, 8 de maquinaria agrícola. Son más de 400 vehículos de todos los tipos, para todos los públicos, con ofertas. Yo creo que se ha convertido, ¿no?, en un escaparate en el que viene pues toda la comarca. Yo creo que también fija Caravaca como cabeza de comarca, como ese gran centro comercial y económico de la comarca del noroeste, y donde no olvida sus raíces, porque bueno, sabemos que también el origen de la feria es puramente agrícola. Yo creo que el sector primario sigue teniendo una gran importancia en la feria, y le agradecemos su presencia. Lo comentaban también, a la misma pues trae innovaciones innovaciones realizadas en referente a la maquinaria del sector, también a nivel de, luego también a nivel de economía local, lo que significa también estos sectores en cuanto a empleo, en cuanto a movimiento económico, es muy importante, ¿no? Y todo eso se une también pues en la rama de la gastronomía, ¿no? Donde esta tarde en las Cocinas del Jubileo pues también tenemos, yo creo que un gran escaparate de lo que es la gastronomía del noroeste, que creo que este año es, yo creo que es la mejor de las 9 ediciones, la mejor propuesta de las 9 ediciones para todos los públicos, para los más pequeños, con talleres de todo tipo, con catas, con cocineros de primer nivel de la región de Murcia. Tenemos a María de Mahoga, tenemos a Juan de Almo, bueno, tenemos también a grandes cocineros de la comarca, como el Borrego, un poco para poner también en valor los productos de nuestra tierra. Tenemos también representada la agricultura ecológica, ¿no?, con productos también productos artesanales. Bueno, ocio, ¿no? Yo creo que es una feria con mayúsculas, que, como digo, se ha consolidado, que es en el centro de Caravaca. Eso también genera unos problemas, pero también en este sentido se ha trabajado pues para que genere los menos problemas posibles, aunque siempre que se celebra un evento de este tipo en el centro de Caravaca genera problemas, pero para que bueno, todo esté perfectamente articulado para que ocasionar los menos problemas posibles. Así que también le pido comprensión en ese sentido pues a los vecinos, pero principalmente que disfruten de este fin de semana, que disfruten de la feria, que compren, ¿no?, que vean también pues y sentirnos orgullosos, ¿no?, del músculo comercial que tiene Caravaca, y bueno, sobre todo pues eso, ¿no?, que Caravaca se siga consolidando como ese centro económico de la comarca del noroeste de la región. Y agradecer, por supuesto, al gobierno regional, en la persona de Rafa Gómez, que es el director general de Comercio y Artesanía, el apoyo, no solamente por ser feria oficial comercial, con lo que eso significa, sino el apoyo pues continuamente a lo que hacemos en Caravaca en materia de artesanía, en materia de comercio.
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0: Un amplio dispositivo policial velará por la seguridad y la ordenación del tráfico ante la inminente afluencia de público a Caravaca durante el puente con motivo de la Feria de Automoción y las cocinas del jubileo. Caravaca de la Cruz afronta un fin de semana marcado por la celebración de la Feria de Automoción y Maquinaria Agrícola y las actividades de las cocinas del jubileo que traerán a numerosos visitantes hasta el municipio. Ante la previsión de una mayor afluencia de público, la policía local ha preparado un dispositivo especial de seguridad y tráfico. El comisario jefe José Alfonso Toral explicaba este jueves en Caravaca Radio las características de este despliegue.
1: Fuera de la programación de las fiestas de mayo, es uno de los fines de semana que más eventos tenemos y que más incidencia en el tráfico para los vecinos y visitantes produce. Pues bien, efectivamente ese dispositivo planificado y diseñado para la Feria de Automoción y las cocinas del jubileo conlleva desde este mediodía, a partir de las 2 de la tarde, para que los vecinos estén informados, una prohibición de estacionamiento en el eje principal de la población, es decir, en Avenida de la Constitución y en Avenida de Gran Vía. Además, también, con motivo de las cocinas del jubileo, pues también se prohíbe el estacionamiento en calle Corredera y en las principales vías de acceso o que confluyen a esos ejes como zonas de seguridad. De ahí que la principal problemática que tengamos en ese dispositivo de seguridad vial pues es la movilidad de las personas. Desde aquí, pues lanzar un mensaje de paciencia, sobre todo de información, porque el principal objetivo que pretendemos es causar las mínimas incidencias, pero sabiendo que como digo, el principal eje, las principales vías por las que los vecinos suelen moverse y trasladarse a sus domicilios van a estar cortadas.
0: Sin duda, se trata de uno de los fines de semana en los que Caravaca de la Cruz Caravaca de la Cruz recibe más visitas. El dispositivo contempla una reordenación del tráfico en las zonas afectadas por las actividades, con cambios y restricciones destinados a garantizar la seguridad de peatones y conductores y facilitar el desarrollo de los distintos actos.
1: Debido a esa incidencia, esa instauración de ese dispositivo, con el objetivo de garantizar la seguridad de los asistentes, pues los vecinos y vecinas tienen que de alguna manera planificarse de nuevo los desplazamientos. De aquí el mensaje claro e inequívoco es que todos aquellos vecinos y visitantes que tengan sus residencias o que pretendan desplazarse a la zona norte, entendiendo la zona norte toda la que queda por la parte de arriba de Avenida Constitución y Gran Vía, pues tienen que planificar de nuevo sus recorridos para que el acceso a esas zonas sea sobre todo y principalmente a través de los desvíos. Desvíos que se van a instaurar desde hoy a mediodía y conllevan ese desplazamiento pues por el camino de la estación, Glorieta, donde se encuentra el tanatorio y el supermercado Mercadona, y el eje de carretera de Granada. Pues desde aquí es sobre todo eso, los vecinos que pretendan desplazarse a la zona sur, entendiendo la zona sur como la parte inferior de Gran Vía, pues que desde ese acceso a población, desde fuera de Caravaca, lo realicen a través de ese desvío que va por el camino de la estación, y el que vaya a la zona norte o que pretenda ir, utilice también ese desvío y utilice carretera de Granada. Sobre todo es planificar esas nuevas vías de acceso, porque si no, pues tendremos inequívocamente, por el volumen de vehículos, pues retenciones que conllevarán un retraso en los tiempos de llegada.
0: Desde la policía local se recomienda a vecinos y visitantes que planifiquen sus desplazamientos y que tengan en cuenta las zonas habilitadas para estacionar durante todo el fin de semana.
1: Las principales vías de desplazamiento de vehículos van a ser carretera de Granada y la instauración de los desvíos que van por el camino de la estación y por la zona que llega también a Camino Mairena y Polideportivo Argos. Esos desvíos que son en la periferia, esas radiales, en las que aconsejamos que se utilicen, porque en momentos puntuales y para evitar esos desplazamientos y esos retrasos, pues va a estar cortado toda Avenida Gran Vía y toda la Avenida Constitución. Es decir, que el paso por esas transversales en momentos va a ser imposible porque va a estar cortado por la afluencia de público. Por lo tanto, desde aquí, con independencia de la hora y de que haya momentos en los que se facilite, la mejor recomendación es que utilicen ese desvío y que desde ya, desde hoy a mediodía, pues empiecen a utilizarlo. Desde las fiestas de mayo se creó un aparcamiento en el principal acceso en carretera de Granada, frente a la zona de la gasolinera. Es decir, el acceso es por Profesora Encarna Guirao y también incluso tiene acceso por la calle Cabecico Bartolo y por el Camino Viejo de Archibel, se habilitó una zona ahí bastante amplia, con una gran capacidad para albergar muchísimos vehículos. Ese es el principal parking al que hacemos alusión, y que nada más acceder a población, pues es, yo creo que es la zona ideal para evitar desplazamientos por el interior y para un fácil acceso y una fácil salida del municipio, y con las actividades próximas, porque si estacionamos en esa zona, tenemos toda Avenida Constitución, que ya empieza, es la zona donde comienza la feria, todo Gran Vía y todo Corredera. Es decir, que ese es el principal parking al que hacemos alusión. Después tenemos el Camino de la Estación y el resto de zonas amplias de estacionamiento, pues que tenemos también en Manuela Espinosa. En la parte superior, entrando por carretera vieja de Moratalla, tenemos también una parte de la zona del auditorio, aunque hay un evento ahí también, Mariápolis. Pero el principal parking al que hacemos referencia es el que hay en carretera de Granada.
0: Las autoridades recomiendan además respetar en todo momento la señalización y las indicaciones de los agentes para evitar incidencias y contribuir al normal desarrollo de una programación que se prolongará hasta el lunes 12 de octubre.
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0: La Iglesia de San José amplía sus jornadas de puertas abiertas hasta el lunes 12 de octubre. Después de la acogida de la semana pasada, cuando cientos de personas visitaron este espacio histórico recientemente rehabilitado, que vuelve a mostrar todo su esplendor tras los trabajos de restauración, el Ayuntamiento de Caravaca ha ampliado las jornadas de puertas abiertas a la Iglesia de San José del antiguo convento de las Carmelitas del sábado 10 al lunes 12 de octubre. Con esta ampliación, todas aquellas personas que todavía no han tenido la oportunidad de conocer el templo podrán hacerlo a lo largo de los próximos días en unas jornadas que permiten descubrir de cerca los resultados de la intervención que han permitido recuperar esta joya del patrimonio barroco de la región de Murcia y acercar a vecinos y visitantes su importante riqueza artística e histórica. En cuanto a los horarios, la iglesia podrá visitarse este sábado 10 de octubre en horario de mañana de 10:30 a 2 y por la tarde de 4:30 a 7:30. El domingo 11 de octubre las puertas permanecerán abiertas de 10:30 de la mañana a 2 de la tarde, mientras que el lunes 12 de octubre las visitas podrán realizarse de 10:00 de la mañana a 2 de la tarde. De esta manera, la ampliación de las jornadas ofrece una nueva oportunidad para conocer el resultado de la rehabilitación de la Iglesia de San José y disfrutar de uno de los espacios patrimoniales más destacados de la región.
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0: Caravaca acogerá en marzo la entrega de los terceros premios Huellas de Teresa.
3: Se trata de uno de los reconocimientos impulsados por la Red de Ciudades Teresianas de España para poner en valor iniciativa y persona vinculada a la difusión del legado de Santa Teresa de Jesús. Así se ha recordado durante la Asamblea General de la Red de Ciudades Teresianas, celebrada en Salamanca, en la que ha participado el alcalde de la ciudad, José Francisco García, junto a alcaldes y representantes municipales de las 14 ciudades que integran esta red. Escuchamos al alcalde de la ciudad.
4: Veníamos con un objetivo que era que los premios, la tercera edición de los premios que otorga esta agrupación de ciudades, Huellas de Teresa, fuese en Caravaca, ¿no? Además, ha sido premios muy importantes, que lo ha recibido de Concha Velasco en la primera edición, hasta, bueno, en esta edición no los podemos desvelar, pero ya les digo que van a ser, tres galardones muy importantes, y la intención, como digo, era llevarlos a Caravaca, ¿no? Será en marzo, en Caravaca, en la Iglesia de San José, esa entrega de galardones. Son tres las especialidades. Se le denomina el premio, el galardón Pluma, el galardón Paloma. Bueno, pues se otorgan a diferentes personajes o personalidades de altísimo nivel, del mundo de las letras, del mundo de la cultura, o a entidades, ¿no? Y como digo, no podemos desvelarlo en este momento, se hará en las próximas semanas, pero será en el mes de marzo en Caravaca de la Cruz, donde estamos acostumbrados también a organizar eventos, a recibir a gente, y lo haremos pues con todo el cariño, ¿no? Así que encantado de pertenecer a esta red, en la que la suerte pues es tener esas huellas, ¿no?, de personajes tan importantes como lo fueron Santa Teresa y San Juan de la Cruz. Aquí además uno, bueno, pues las similitudes, ¿no?, que puedan tener las ciudades, ¿no? Visitábamos pues lugares como el de los jesuitas, ¿no?, que dentro de los parecidos con Caravaca, aquí la suerte es que nunca se abandonó y es la verdad pues espectacular. Luego la presencia de la universidad, ¿no? Cómo se respira el conocimiento, el lugar donde nacieron también los derechos humanos, bueno, pues es una ciudad absolutamente espectacular, de la que, bueno, pues estamos orgullosos también de ser socios suyos en esta red.
3: Durante la asamblea también se ha hecho balance del trabajo desarrollado por la red durante el último año y se han abordado diferentes proyectos para los próximos meses, entre ellos la continuidad del curso de formación para guías turísticos, la cátedra Huellas de Teresa, el proyecto Los Senderos del Alma, los tótem itinerantes, así como Mi Familia Viajera y distintas iniciativas culturales y de divulgación.
4: Principalmente en la difusión de las huellas, pero claro, al final lo que estas redes nos permiten también promocionar nuestro patrimonio, nuestra cultura, el turismo asociado a ello, y eso pues nos lo permite, ¿no? Esta red que, como te digo, principalmente se dedica a promocionar, a divulgar, a sacar brillo, ¿no? A un legado tan inmenso como es el de Santa Teresa de Jesús en todos los aspectos, ¿no? En el religioso, en el reformista, en el propiamente de mujer, por supuesto en el literario, bueno, pues en tantos aspectos, uno de los personajes no solamente de relevancia nacional, sino de relevancia mundial.
3: En esta línea, el regidor caravaqueño ha hecho referencia a las décimas jornadas teresianas y sanjuanistas de Caravaca, que durante los meses de octubre y noviembre reúnen distintas propuestas culturales y actividades vinculadas a Santa Teresa de Jesús y San Juan de la Cruz, así como una nueva jornada de puertas abiertas en la iglesia de San José para este fin de semana.
4: Los argumentos de Caravaca, precisamente para llevar la tercera edición de los premios Teresa de Jesús a Caravaca, eran precisamente el 450 aniversario de la fundación del convento de Santa Teresa en Caravaca, pero también la rehabilitación de esa parte del convento, principalmente de la iglesia, y estamos ahora pues justo, ¿no?, con la puerta abierta. Se amplía este próximo fin de semana también la jornada de puertas abiertas debido a su éxito. Se abría con un acto cultural de primer nivel, como era Cantoría, que esta semana pues interpretaban en el Museo Louvre. Bueno, pues todo eso también, en muchas de esa programación se apoya a través también de Huellas de Teresa. Además, este año se celebra el 300 aniversario, el tercer centenario de la canonización de San Juan de la Cruz, como sabéis, también con esa reforma, con esa rehabilitación integral de la casa de San Juan de la Cruz, incluso con la visita del general de los carmelitas a Caravaca. Creo que Caravaca ahí tiene mucho que ofrecer, entre otras muchas cosas, ¿no? Pero a ese amparo de la cruz, hablábamos del Colegio de los Jesuitas aquí, ¿no? Es la verdad que es una joya, ¿no? Que aquí sí que está en uso absoluto, y que bueno, que en Caravaca también tenemos el orgullo, ¿no?, de haber tenido no solamente el Carmelo en este caso, sino también pues congregaciones y órdenes religiosas de las más importantes, ¿no?
3: Asimismo, las ciudades han avanzado en la programación del proyecto Vive las Huellas, una iniciativa cultural que se desarrollará durante el mes de octubre con propuestas en las distintas localidades de la red. En el caso de Caravaca de la Cruz, la programación incluye un recital homenaje a Santa Teresa, contribuyendo a mantener viva la presencia de la santa y su legado en la agenda cultural de la ciudad. Carlos Manuel García es el alcalde de Salamanca.
5: Esa huella que Santa Teresa tiene en la ciudad de Salamanca y en el resto de ciudades es la que queremos dar a conocer a través de esta red, y con una programación, la próxima que va a tener lugar se llama Vive las Huellas, una programación que reúne actividades como conciertos, como teatro o como visitas a nuestras ciudades.
3: El coordinador de la red, Carlos López, ponía en valor este proyecto turístico y cultural.
6: Esta red es una red muy singular porque somos unas ciudades muy diferentes, pero que nos une la figura de Santa Teresa de Jesús. Nosotros yo ya llevo desde 2019 que recuperamos otra vez un poco el impulso de la red. Agradecer a todos los municipios, los que había anteriormente y los que ahora mismo continuamos por este esfuerzo que hacemos, porque la figura de Santa Teresa nos une y nos une a diferentes poblaciones. Como ha dicho Ángel, somos poblaciones muy diversas, de diferentes comunidades y además con poblaciones totalmente diferentes. Tenemos un Sevilla, que es una ciudad muy grande, y tenemos un Malagón o un Villanueva Guadalajara o Bear de Segura, que son ciudades, o sea, o municipios más pequeños. Así que es una red que nos une la figura de Santa Teresa, que ahora en las próximas semanas, pues vamos a empezar con una serie de actividades todos los municipios, como es Vive las Huellas, y que tendremos muy presente a la figura de la Santa. En algunos municipios es la patrona del municipio y de la ciudad. En otros, lo que se pone en valor es todo el legado teresiano que dejó Santa Teresa y este año pues también a San Juan de la Cruz.
3: La asamblea ha servido también para presentar el nuevo plan de comunicación de Huellas de Teresa, concebido para reforzar la estrategia conjunta de la red, incrementar su conocimiento y reconocimiento y consolidarla como una referencia en el ámbito del turismo cultural y teresiano.
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0: Caravaca de la Cruz presente en una exposición que reúne 5 siglos de imaginería de la Semana Santa del sureste. La imaginería del Levante español se convierte en protagonista en Cartagena con la exposición Praetorium, un camino hacia Jesús prendido, una muestra organizada por la Cofradía California que reúne en la sala La Espiga Dorada, obras procedentes de Cartagena, Murcia, Lorca y Caravaca de la Cruz, para ofrecer un recorrido artístico por distintos momentos de la Pasión de Cristo. La exposición, que estará abierta hasta el próximo 13 de diciembre, permite contemplar de cerca y a la altura del visitante algunas de las piezas más representativas de la Semana Santa del sureste español, poniendo en diálogo obras de diferentes épocas, autores y tradiciones en torno a un mismo hilo argumental, como es el prendimiento y el proceso de Jesús hasta la sentencia de Pilato. El hermano mayor californio, Pedro Ayala, ponía en valor el relato artístico de la muestra y el agradecimiento a todas las cofradías que participan.
8: La exposición reúne obras de enorme valor artístico, histórico y devocional, procedentes de distintas cofradías y ciudades de nuestra región. Encontraremos en este recorrido momentos fundamentales de la Pasión de Cristo, desde el Cristo maniatado de Caravaca de la Cruz, pasando por Jesús ante Caifás, la negación de San Pedro, la flagelación, la coronación de espinas y el Cristo de la paciencia, hasta llegar a la sentencia de Jesús de nuestra propia Cofradía California. Son obras diferentes, pertenecientes a distintas ciudades y cofradías, pero que aquí adquieren un sentido común: ayudarnos a recorrer a través del arte y la devoción los momentos de la Pasión de Cristo. Y eso es precisamente lo que hace especial a esta exposición, que hoy podamos contemplar juntas piezas que habitualmente encontramos en nuestras iglesias, en nuestras capillas y en nuestros espacios cofrades, y que durante estos días podemos disfrutarlos aquí, en Cartagena, reunidos en torno a un mismo relato. Por ello, mi primer agradecimiento tiene que ser para todas las cofradías, hermandades e instituciones que han hecho posible que estas obras estén hoy aquí. Gracias por vuestra generosidad, por vuestra confianza y por permitirnos compartir vuestro patrimonio con todos los que visitan esta exposición.
0: La consejera de Cultura, Carmen Conesa, destacaba precisamente el carácter integrador de la iniciativa y felicitaba a la Cofradía California por una exposición que, en sus palabras, supone un momento realmente único en la historia de las Semanas Santas de la región de Murcia y, por supuesto, del patrimonio de la región.
9: Esta exposición, que recoge 5 siglos de historia, de arte, de tradición y de cultura, de un patrimonio que es nuestro, pero que tenemos la oportunidad de compartirlo con todos aquellos que nos visitan. Porque podemos presumir en esta tierra, como bien sabéis, de ser la única que tiene 6 Semanas Santas declaradas de interés turístico internacional. Y ver ese recorrido de la mano de grandes artistas, como va a ser Busi o nuestro querido Salcillo, entre otros, y que nos lleve pues desde Caravaca, Murcia, hasta Lorca y, por supuesto, Cartagena, es un privilegio y es un honor. Yo quiero daros las gracias a todos los hombres y las mujeres que formáis parte de nuestras cofradías y de nuestras hermandades, que veláis, protegéis ese patrimonio y hacéis sobre todo que los más jóvenes sientan esa pasión por algo que va mucho más allá del significado de la Semana Santa. Estamos hablando de nuestra cultura, de nuestra identidad, estamos hablando de un gran reporte turístico, económico y de crecimiento. Y eso también somos en esta Semana Santa y eso también lo recoge esta exposición. Así que desde aquí nuestro compromiso, el compromiso siempre del presidente, con preservar nuestro patrimonio, con cuidar, potenciar y promocionar, por supuesto, las Semanas Santas de la región de Murcia y de cuidar a todas y cada una de las personas que lo hacéis posible. Ese es nuestro deber como instituciones y hoy es un día de mucha alegría por muchos motivos. Y esa alegría se traslada también en la unión que esta tarde representamos aquí, querida alcaldesa, desde Cartagena. Y lo hacemos desde Lorca, desde Caravaca y, por supuesto, desde Murcia. Así que gracias a todos, que disfrutéis de la exposición que Álvaro, como siempre, ha hecho una auténtica maravilla. Y a la Cofradía California, muchísimas gracias, querido Pedro, por unir a toda la región de Murcia aquí en Cartagena.
0: Por su parte, la alcaldesa de Cartagena, Noelia Arroyo, ponía el acento en la oportunidad que ofrece la exposición para contemplar las imágenes desde una perspectiva diferente y así disfrutar de esta imaginería tan cerca y de una manera emocionante.
10: Es una suerte poder disfrutar del patrimonio de todas las cofradías de diferentes Semanas Santas de municipios hermanos de Cartagena, como es Murcia, como es Lorca y como es Caravaca. Hay algo que nos une, que es la fe, que es la devoción, que es nuestros valores y nuestras creencias, y que podamos disfrutar de esta imaginería tan cerquita, observarla a la mirada, es pretorium, un camino hacia Jesús prendido, pues es muy emocionante.
0: El concejal de Cultura en el Ayuntamiento de Caravaca de la Cruz, Joaquín Zaplana, destacaba el nivel de la imaginería que tiene la Semana de Pasión de Caravaca.
11: Bueno, venimos aquí a Cartagena a inaugurar esta exposición, que es una maravilla, la exposición pretorium, que desde la Cofradía de los Californios han invitado a Caravaca, uno de los invitados, nos hemos traído a Cristo del Prendimiento, y la verdad pues que para nosotros es un placer formar parte de esta exposición, que a una Semana Santa de toda la región, y bueno, un orgullo pues que Caravaca también esté entre las mejores, esté al lado de Lorca, de Murcia, de Cartagena, y que, bueno, que por supuesto pues que hayan contado con nosotros para esta exposición. Álvaro, que es el comisario, creo que ha hecho una labor espectacular, una exposición muy bonita, y dar las gracias pues a Cartagena, a ellos, a la Cofradía de los Californios y también a la Cofradía de los Colorados, a nuestra cofradía también de la Semana Santa de Caravaca, que han hecho posible que esté el Cristo aquí.
0: En la inauguración de la exposición también estaba presente el presidente de la Agrupación de Cofradías de Semana Santa, Juan Esteban Piernas Marín.
12: Bueno, alegramos mucho de la comarca del Noroeste que esté representada por esta imagen preciosa de Jesús prendido, una imagen de 1770 de José López, y se hizo para el Miércoles Santo de la Semana Santa caravaqueña en aquella época. Este escultor era discípulo de Nicolás Sarcillo y es de gran alegría conservar estas imágenes de gran valor que posee la Caravaca de la Cruz y que se pueda contemplar en esta ciudad de Cartagena, en todos los visitantes que pasan por esta preciosa exposición del pretorio, de la parte de la prisión de Jesús. Y la exposición comienza con esta bella imagen que se venera en la iglesia del Salvador, en la cual tenemos que estar muy contentos de tener todo el patrimonio que tiene la ciudad de Caravaca de la Cruz en esta cofradía del Santísimo Cristo de la Misericordia, que es la que procesiona esta imagen en la ciudad de Caravaca.
0: El recorrido se inicia con el Cristo maniatado de Caravaca de la Cruz, obra del siglo XVII de Fray Nicolás de Bisi, y continúa con piezas que representan diferentes episodios de la Pasión, como Jesús ante Caifás, la negación de San Pedro, el Santísimo Cristo de la Flagelación, la Coronación de Espinas, el Cristo de la Paciencia y la Sentencia de Jesús. La Biblioteca Municipal de Caravaca amplía su programación de otoño con nuevas propuestas de literatura, escritura y cine. La Biblioteca Pública Municipal de Caravaca de la Cruz ha presentado su programación de actividades para el último trimestre de 2026, una agenda dirigida a públicos de todas las edades que incluye propuestas de literatura, escritura, cine y animación a la lectura. Entre las iniciativas destaca la programación con motivo del centenario del nacimiento del escritor caravaqueño Miguel Espinosa, con una charla sobre su obra a cargo de Javier Orrico y la lectura de textos de Espinosa por Lola Salcedo. La biblioteca también acoge una exposición de paneles informativos sobre su trayectoria. Otra de las novedades será la presencia de Caravaca como municipio invitado a la Feria del Libro de Murcia, donde el 17 de octubre se presentará el poemario Habitaciones de Existir de Miguel Sánchez Robles y se celebrará una mesa redonda dedicada a Miguel Espinosa. Escuchamos al concejal de Cultura, Joaquín Zaplana.
11: Vamos a comenzar con una parte central de actividades en la biblioteca, que con motivo del centenario del nacimiento del escritor caravaqueño Miguel Espinosa, pues hemos preparado diversas actividades para celebrar precisamente pues este centenario y homenajear a este escritor, y que también pues toda su obra pues llegue a a todos los ciudadanos de Caravaca que no lo conozcan y que quieran saber más de él. Para eso también estamos presentes este año como municipio invitado. Estaremos en la Feria del Libro de Murcia y bueno, ahí también pues se han preparado varias ponencias, mesas redondas y actividades también pues con motivo de este centenario, que creo pues que servirá también para externalizar pues el patrimonio literario que tenemos en Caravaca.
0: La programación mantiene además actividades dirigidas al público infantil y juvenil, como los cuentacuentos en familia y la noche en la biblioteca, así como la presentación del libro Fuera de Plano, de Jesús Boluda, acompañado por el escritor caravaqueño Luis Leante. El trimestre incorpora también un nuevo taller de escritura creativa dirigido a personas interesadas en mejorar sus técnicas y recursos narrativos, que se desarrollará durante noviembre y principios de diciembre.
11: Como ya también es habitual, tenemos los cuentacuentos en familia que están muy consolidados y que muy demandados por la familia y por los más pequeños. Tenemos también la noche en biblioteca, que también la tenemos este año pues, para disfrutar para los más jóvenes en un ambiente totalmente diferente, para pasar una noche aquí en la biblioteca y también creo que es una experiencia que, por lo que ya hemos hecho, es muy gratificante y a los niños pues les gusta muchísimo. También tenemos presentaciones literarias. En este caso vamos a tener a Jesús Boluda. Y bueno, pues también tenemos los talleres de escritura creativa que también pues vienen a animar a las personas que les guste escribir pues para poder conocer y profundizar pues en toda esta metodología de la escritura.
0: Junto a estas propuestas continúan los tres clubes de lectura, el club de cine y los viernes literarios, con nuevos encuentros con autores que se irán anunciando próximamente.
11: Los viernes literarios, que seguimos con ellos, las que, bueno, como ya sabéis, pues presentarán sus libros aquí en el interior de la biblioteca y bueno, creo que se hace un encuentro entre el lector y los autores pues también muy bonito y que también es bueno para dar a conocer la obra literaria de ellos.
0: Por su parte, el jefe del área de cultura, Juan Aznar, que también repasaba el repaso de actividades de este trimestre, ponía el foco en la actividad diaria de la Biblioteca Municipal.
13: Sobre todo, recordar también lo más importante, nuestra actividad del día a día de la biblioteca, que es la que quizás es el alma, que son los clubes de lectura y el club de cine, que son los que semanalmente se juntan aquí en biblioteca, comparten lectura. Es un espacio de encuentro de verdad para los amantes de la literatura y que queremos seguir cuidando y que queremos, bueno, desde la biblioteca fomentar para que sigan adelante. Hay dos clubes de lectura de adultos, que son el Ágora y Candela, y luego tenemos un club de lectura infanto-juvenil, que es el Palacio de los Libros, que también quedan plazas disponibles para aquellos niños o aquellos jóvenes que les guste el leer y que sobre todo les guste compartir, pues tienen esta oportunidad aquí para participar en estos clubes. Y también, por supuesto, el club de cine, que son los viernes quincenalmente, pues proyección de películas y sobre todo compartir el gusto por este séptimo arte.
0: Las actividades que requieren inscripción previa cuentan con plazas limitadas. Para ampliar información se puede contactar con la Biblioteca Municipal en el 968 70 56 82 o a través de sus correos electrónicos.
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0: Las mínimas se desploman en el noroeste de la región. Los valores del mercurio han caído en picado en el interior de la región de Murcia, especialmente en las pedanías y zonas rurales, en donde los termómetros han bajado de los 5 grados en algunos puntos en la madrugada y en las primeras horas de la mañana de este 9 de octubre. La temperatura más baja se ha registrado en el campo de San Juan, en Moratalla, con apenas 3,8 grados, y en la Vidriera, en Caravaca de la Cruz, los termómetros han llegado a marcar 4,1 grados a las 8:30 de la mañana. En pedanías caravaqueñas como la Almudema, las mínimas llegan a los 5,1, 5,9 en Benablón y 6,1 en Pinilla. En la Nueva Caravaca, por ejemplo, las temperaturas del mercurio también han bajado a 6,4 grados y aquí en el casco urbano de Caravaca de la Cruz se han quedado sobre los 8. Este descenso se acusa en toda la comarca, dejando también valores por debajo de los 10 grados en el resto de municipios del noroeste murciano.
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0: Los premios del turismo rural reconocerán el trabajo de 13 entidades y profesionales de la región de Murcia. La Asociación Rural MUR celebrará el próximo jueves 15 de octubre a las 8 de la tarde la gala de la 11ª edición de los premios del turismo rural de la región de Murcia, que tendrá lugar en la Casa de la Cultura de Bullas. El director del Instituto de Turismo de la región de Murcia, Juan Francisco Martínez, ha asistido a la presentación de este evento, en la que también ha estado presente el presidente de Rural MUR, José Antonio Lucas. Los galardones reconocerán en esta edición a 13 personas, entidades, empresas e iniciativas vinculadas a diferentes ámbitos relacionados con el medio rural y su difusión, desde el turismo y la gastronomía hasta la cultura, el patrimonio, el deporte, la artesanía, la investigación y la sostenibilidad. El premio honorífico recaerá en el mago Domingo Artés, recientemente fallecido, mientras que Pepe El Torrao recibirá el galardón de promoción de Murcia y Miguel Ángel Cano, el correspondiente a la categoría de deporte. En divulgación del patrimonio será reconocida la asociación La Carraila, en arte y cultura el dibujante José Manuel Puebla, y en la categoría de asociación la DEO Arroz de Calasparra. El premio difusión de Murcia será para 7TV, mientras que el correspondiente a institución recaerá en el Ayuntamiento de Moratalla. La relación de galardonados se completará con Disfrutaventura en turismo, Pajaritas con J en artesanía, Restaurante Hispano en gastronomía, Encarnación Guillén Navarro en investigación y ecoturismo Cabo Tiñoso en sostenibilidad.
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0: Y hasta aquí nuestro tiempo de información. Saludos de Jennifer Álvarez. Que pasen buen fin de semana.

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3: One, two, three, let's go. Muy buenas, ¿qué tal? Bienvenido, bienvenida. Ahora mismo empieza Top Música Nueva, una hora de descubrimientos musicales para ponerte al día de lo último, de lo más nuevo. Pero también, además, vas a disfrutar de los temazos que están marcando este 2026, esos que no te puedes quitar de la cabeza. Abrimos nuestro Instagram, @topmusicanueva, porque allí podrás votar por tu estreno favorito en un ratito. Soy Bruno Navarro y hoy vamos a empezar con una canción que gusta muchísimo y que este verano seguro que te ha acompañado. Estamos hablando de la canción de Mike Towers con Quevedo, que está en todos lados. Este temazo se llama, vamos a llamar al buen tiempo, Soleao.

No nos olvidamos del verano, que aún está ahí en la retina, y canciones como esta, pues nos lo recuerda. La vida son dos días, una canción muy positiva para alegrarte este momento. Bruno FM, la vida son dos días. Un poquito más de música, un poquito más de temazos, y recuerda que tienes los videoclips de todas las canciones que te estamos pinchando en topmusicanueva.com. Ahí los tienes, todos los videoclips. Ahora nos quedamos con Lucho RK. Aire. Bebé,

Si se te va el cuerpo es normal, porque esta canción tiene un ritmo espectacular y si además te gusta hacer deporte, es perfecta para ello. Se llama El Vacilón y es de Rodríguez. Por cierto, tienes una playlist oficial con todos los estrenos que te pinchamos, una playlist en Spotify. Entrando en topmusicanueva.com podrás acceder.

canciones que quizás no tenías controladas porque son súper nuevas, como esta que te acabamos de poner, FLM Melody, por fin. Y esa es nuestra misión, descubrirte temazos, hitazos que aún pues no tienes en tu playlist. Y ahora seguimos avanzando y lo hacemos con una que probablemente no te puedas quitar de la cabeza. Te hablo de lo último, la colaboración entre la granadina Lola Índigo y el canario Lucho RK. Esto se llama El Bachatón de la L.

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BNV Project, Una noche de carnaval. Por si te gusta y la quieres añadir a tu playlist, ahí te dejamos este pedazo de tema. Y ves abriendo tu Instagram, ves buscándonos @topmusicanueva, porque en un momentito vamos a repasar el top 5, el ranking semanal de mejores estrenos musicales, y podrás votar por tu canción favorita.

Y llega uno de los momentos más importantes del programa, y es que vamos a repasar el top 5, las mejores novedades musicales que nos ha dejado esta última semana. Ya sabes que puedes votar a través de Instagram, @topmusicanueva, y nos mandas un mensajito directo. Puesto número 5, Rodríguez, y esta canción que se llama Ritmo.

La tenemos en el puesto número 5 de nuestro ranking semanal de mejores novedades musicales. Se llama Ritmo y es de Rodríguez. Una canción que tiene apenas una semana y lo está petando muchísimo. Si te gusta bailar zumba, si te gusta darlo todo, esta es tu canción. Subimos una posición más. Ahora nos vamos hasta la cuarta posición. Tenemos al argentino Paulo Londra, que tiene nueva canción y puedes votar por ella a través de Instagram. @topmusicanueva.

Esta semana ha sido muy bestia a nivel de novedades musicales, y es que en el puesto número 2 tenemos una canción que ha entrado directo a la primera posición de las más escuchadas en España. Te hablo de la canción Clarentí Quevedo, Juquear.

Comentaba, tan solo salir al mercado se ha posicionado como la canción más escuchada de nuestro país. Increíble lo que está consiguiendo juquear de Clarent y Quevedo. Directamente ahora subimos uno en nuestro ranking de novedades de las mejores canciones que se han estrenado esta última semana. Arde Bogotá, Antifiesta. Me voy a...

Es la canción más escuchada de todo el mundo en Spotify ahora mismo y la firman una artista colombiana y dos españoles. Es la primera vez que un artista, en este caso dos artistas españoles, se posicionan en lo más alto de las listas de Spotify a nivel global. Así que muchísimas felicidades. Nosotros encaramos la recta final de Top Música Nueva y ahora nos quedamos con Ozuna y Omar Corsisi.

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1: Ahora sí.

Después de este temazo, Olvidar nunca fue para mí, llega el momento de despedirnos. Pero no te preocupes, no pasa nada, porque la semana que viene a la misma hora, sin faltar, estaremos aquí en tu radio favorita con más novedades musicales. Además, puedes seguir conectadísimo a los estrenos a través de nuestro Instagram, @topmusicanueva. Y ahora, para despedirnos, la canción de este verano 2026. Nos vamos hasta Canarias. La graciosa de

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hermanos, hermanas, es el nuevo single, Warrior, en septiembre 2009, revisitando en todas las tiendas.